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a través de la frecuencia naranja y el día de hoy te vamos a estar acompañando como es de costumbre durante toda tu tarde. Vamos a tener la frase trascendental, vamos a tener oraculito el día de hoy, mi querida Vivi. Hice una pausa después del hora porque dije, no me acuerdo bien cómo es la palabra, pero ya me acordé que es oraculito. Es la palabra porque tenemos un oráculo, pero es chiquito. Y entonces aquí te vamos a ayudar hoy te voy a platicar qué equipo de fútbol de la Liga MX serías según tu signo del zodiaco. ¡Qué belleza! Así que no se muevan porque ya comenzó la Sociedad Naranja. Mientras tanto, nos vamos con este clásico. Un clásico que estoy seguro que vas a reconocer. No importa si eres de los 80s, no importa si eres de los 2000, vas a cantar esta canción conmigo, con Belinda y también con Moderato. Originalmente de Timbiriche, pero esta vez en una edición diferente aquí a través de la frecuencia naranja. Son las 6:10, mi nombre es Ian Cuellar, Vivi está en la producción. Ya arrancamos y en todas partes, Pontex FM.

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0: Dicen que fue aprendiz de Buda, que meditó 70 días y 70 noches bajo el agua. 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
1: Son las 6 de la tarde con 24 minutos y el día de hoy te traigo una frase trascendental. Una frase trascendental que de repente te puede hacer reflexionar, pensar, reconsiderar la forma en la que estás volteando a ver la vida. Te voy a explicar por qué. Cuando tú te subes a un avión, ¿no? Pasas el filtro, migración o lo que tengas que pasar, ¿no? Pasas los filtros de seguridad, te subes el puente que te conecta al avión. Ves a la tripulación, en algunos casos. Tomas tu asiento, te sientas, te pones el cinturón de seguridad. Y de repente el avión arranca. Despega y comienza el viaje. Pueden pasar muchas cosas inesperadas dentro del viaje. Que haya turbulencia, que de repente algo del avión falle, que de repente no haya la comida que tú querías comer arriba del avión, que, no sé, que te toque a un lado de una persona no muy agradable, que te toque cerca de personas que se estén quejando todo el tiempo. Pueden pasar muchas cosas. Y puedes decidir hacer dos cosas también. Darle importancia y poner atención a todo lo negativo y estar alerta todo el tiempo pensando en qué mal vuelo tuve, estuvo lleno de niños llorando, me tocó con una persona que estaba a un lado de mí que roncaba, hubo un montón de turbulencia. O simplemente puedes ponerte tus audífonos, confiar en el piloto y dejarte llevar. Cada vez que tú te subes a un avión, a un autobús, cada vez que tú pides un café, cada vez que tú pides de comer en algún lugar, no estás preguntando cada 5 minutos cómo va tu platillo. Simplemente te sientas, confías en que tu platillo ya viene y disfrutas. Y de esta manera, a veces cuando te le estás pasando muy bien en ese momento de disfrute, se te olvida incluso que habías pedido de comer y cuando el platillo llega parece un regalo. Básicamente así es la vida, ¿eh? Las ideas que tú tienes en tu cabeza, los sueños que tú tienes en tu cabeza, las cosas que le pides al universo, tienes que pedirlas con toda la intención, la honestidad y la fe de que van a suceder. ¿Y qué hay que hacer después? Simplemente confiar. Simplemente confiar en que tu café, tu comida, van a llegar pronto. Simplemente confiar en que el piloto, llámale universo, llámale vida, llámale Dios, llámale como tú quieras. Pero generalmente el piloto que vaya manejando el avión, piloteando el avión, sabe lo que tiene que hacer para llevarte a tu destino. Lo único que tienes que hacer es confiar. La próxima vez que te subas a un avión, piensa en esto. Y la próxima vez que le pidas algo al universo, también. Son las 6:28. 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Hoy me

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1: ¡Ey! ¡Alto ahí! Detén un segundo lo que estás haciendo en la oficina, en el tráfico o en la casa. Es hora de tu pausa, Bienestar. Vas a girar tus hombros hacia atrás 3 veces. 1, 2, 3. Otra vez. 1, 2, 3. Ahora, entrelaza tus dedos. Estira los brazos hacia el frente y empuja fuerte como si quisieras tocar la pared. Siente cómo se libera la tensión de tu espalda baja. Inhala profundo por la nariz en 3 segundos. 1, 2, 3. Y suelta el aire despacio por la boca. No dejes de hacerlo. Inhala. Exhala. Continúa. Listo. Tu cerebro acaba de recibir una dosis fresca de oxígeno y tu metabolismo despertó. Haz esta pausa cuando lo necesites.
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0: Me siento Camilo y me voy. Así va, ¿no? ¿Cómo va? A veces te intenso, me tomo un tequila y me voy. Algo así, no me acuerdo. Ahí estamos al aire. Ah, muy bien. Mi querida Vivi, ¿qué equipo de fútbol serías según tu signo zodiacal? ¿Qué equipo de fútbol sería según tu signo zodiacal? Y ya te estoy leyendo, ya te estoy recibiendo, ya te estoy... ¿Cómo se dice cuando... cuando adivinas? O sea, cuando adivinas algo, como los adivinos. Ah, ya te estoy prediciendo a través de mi mente. De hecho... No me manden mensaje a través del WhatsApp 777-300-0957, 777-300-0957. No me manden mensaje por ahí. Yo les leo la mente. Yo les leo la mente. Les leo. Oye, por cierto, hablando de mentes, ¿dónde está mi mente, Vivi? ¿No la ves por ahí? Ah, mira, la tiene allá, Vivi. Vivi tiene el teléfono en la cabina del otro lado. Bueno, ya me lo está trayendo. Muchas gracias, Vivi. Muchas, muchas gracias. Gracias, ¿eh? Gracias. No te preocupes, no pasa nada. Oigan, dice por acá, me están pidiendo, dicen por acá, ¿me podrías dar el horóscopo de Leo? Hoy no voy a dar horóscopos. De hecho, nunca doy horóscopos. Lo que doy son, mi querida Vivi, son oraculitos. Pídame su oraculito. Bueno, no me pide el oraculito, no. Ese yo se lo agarro. O sea, no. Yo se lo agarro del universo y ya se lo. Sí, se los bajo aquí para contárselos. Bueno, el día de hoy vamos a platicar de qué equipo de la Liga MX sería según tu zodiaco. Y el día de hoy nos están pidiendo como primer horóscopo, como primer signo de zodiacal, Leo. Mis queridos Leo y Leo, ¿no? O sea, sí será, ¿cómo se? Leo y Leonina. Tú serías nada más y nada menos que el América. ¿Por qué? Te voy a explicar porque antes de que empieces a guacarear. No te preocupes. El América es un equipo que llama mucho la atención. Es pájaro nalgón. O sea, ¿qué quiere decir esto? Que nada más llama la atención, pero que realmente no es tan buen equipo. Y los Leo les gusta mucho llamar la atención. Son ese signo que todo el tiempo necesitan. Ojo, necesitan, no quieren. Necesitan brillar. Son un signo que en el momento que entran, te das cuenta que llegaron porque brillan. Brillan por su luz, brillan por su alegría, brillan mucho por su personalidad, pero pueden llegar a caer en la... ¿cómo decirlo, Vivi? Pues caer gordos, ¿no? ¿Por qué? Porque de tanto que brillan, no quieren que nadie más brille, algunos, y entonces quieren estar llamando la atención todo el tiempo, todo el tiempo, todo el tiempo. Si tú tienes una pareja Leo, tu relación va a girar en torno a hacerla sentir o a hacerlo sentir importante todo el tiempo. Aplaudirle todo. ¡Ay, mi amor, qué bonito regaste la planta! Así. ¡Ay, mi vida, qué bonito picaste la cebolla! ¿No? Así le dices a tu esposo o a tu esposa. ¡Ay, mi vida, qué bonita película eligió mi ñoño! Así. Así les gusta a los Leo. Son chipilones los Leo. Y brillan por su naturalidad. Pero si se pasan un poquito, caen gordos como los de la América. Ahora vamos con, mi querida Vivi, vamos con, nos están diciendo, yo Acuario, mi novio Aries. ¿Qué nos recomiendas? Yo les recomiendo que se separen. No va a funcionar. Acuario, bueno, no, sí puede funcionar. Sí, no me crean mucho, sí puede funcionar. Acuario y Aries es una combinación interesante porque Acuario, a pesar de que el nombre suena a agua, es un signo de aire, ¿ok? Y es un signo de los más mutables del zodiaco. ¿Qué quiere decir esto? Que son De hecho, son tan mutables que le huyen al compromiso. Mira, yo soy Géminis, por ejemplo, Vivi. A mí no me gusta sentirme detenido, que no puedo, que no tengo libertad. No me gusta sentirme, pero sin embargo me adapto. Los Libra, que es otro signo de aire, son muy indecisos porque siempre quieren elegir la mejor opción y en eso se les va la vida. Pero los Acuario son tan libres, Vivi, que le huyen al compromiso, al apego. Y los Aries son fuego, entonces una energía de aire combinada con una energía de fuego, esto va a hacer que se vuelva muy, muy intensa la relación. Pero, ¿qué equipo de la Liga MX serían, mi querida Vivi? ¿Qué otro equipo es tan intenso o es más intenso que el Cruz Azul? ¿Por qué? Porque si tú eres fanático del Cruz Azul, tú sabes lo que es intensidad, güey. Porque juega el Cruz Azul y no sabes qué va a pasar, ¿no? En una de esas mier lesiona a alguien y te meten gol. En la otra pierdes un campeonato de último minuto con gol de ¿cómo se llamaba el portero del América? ¿Cómo se llamaba el que metió el gol de Palomita, Vivi? Se llamaba Bueno, ese güey. El caso es que todo puede pasar en esta relación porque es una combinación intensa y solamente cuando tú le vas al Cruz Azul sabes lo que es intensidad de verdad. Porque el Cruz Azul te va a mantener al filo de la butaca, va a romper tus ilusiones y el siguiente torneo te las vuelve a levantar. Tú serías en este momento el Cruz Azul si fueras un equipo de fútbol de la Liga MX. Mira, nos están pidiendo por acá esto.
1: Moy Muñoz, Moisés Muñoz.
0: Ah, Moy el Pambazos Muñoz, ¿no? Le decían. Moy Muñoz, tienes toda la razón. Dice por acá, Ian Aries, ¿cómo es? A ver, Padre Santo, descríbeme, dice. Ah, me dijo Padre Santo, ¿no? Ahí te va, mi querido Aries. Aries sería el Toluca, güey. ¿Por qué? Porque les reencanta el chorizo. O sea, sí, en serio, Vivi. Pues a la gente de Toluca, allá es endémico el chorizo, ¿no? De hecho, yo el chorizo siempre lo traigo de fuera. Siempre lo traigo de allá. En serio, por eso les gusta tanto. Pues sí, pues es que el mejor chorizo es el de Toluca, Vivi. No me pongas esa cara a mí. Yo lo único que te estoy diciendo es que a la gente que le va, más bien a la gente de Aries, le iría al Toluca o serían el Toluca, porque además son diablillos. Sí, son diablillos y diablillas. No se hagan. Así de que vas así que van acá manejando, ¿no? Y que ya, aquí en plan de Yala, ya no importa, ya ándale. Así empiezan. Son intensillos, son diablillos. Les gusta ahí la jiribilla. Les gusta el despiporre. Dicen por acá, Ian, ¿qué es despiporre? Ni yo sé, pero no importa. Esos serían los equipos de fútbol según su signo zodiacal. 6:58 en todas partes. Ay, está muy buena esta que dejaron los marcianos. 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

Te mandé a la goma de Mariana Ochoa, lo que acabas de escuchar a través de la frecuencia naranja. Son las 7:16. Oigan, este fin de semana hay dos grandes eventos que se llevarán a cabo relacionados con nuestro país. Uno en nuestro país, otro relacionado a nuestro país. Y te estoy hablando nada más y nada menos que de la noche UFC, sábado 12 de septiembre. Una tremenda cartelera con un montón de peleadores mexicanos. Estará Edgar Chaires, va a pelear obviamente la niña bonita de Guadalajara, estoy hablando de Alexa Grasso, y evidentemente también el campeón, el niño de oro, el primer campeón mexicano, 100% mexicano de la UFC, Brandon Moreno, estará encabezando también la cartelera principal de la noche UFC, un evento diseñado y pensado específicamente para el público mexicano. Si no conoces, si no le has entrado a las artes marciales mixtas y si nunca has experimentado cómo es ver una pelea de UFC, este sábado es el día para que te avientes un clavado a estas peleas. Y también, sábado y domingo, el Vans Warped Tour se estará llevando por primera vez en nuestro país. Un festival que, bueno, va a reunir, yo creo que a la crema innata, me atrevería a decir, crema innata del punk rock y de todos los géneros que giran en torno al punk rock. Y bueno, va a estar Simple Plan, Papa Roach, On the Road, New Found Glory, estará The Story So Far, bandas mexicanas como Termo, Illinois, Insight, Allison, Here Comes the Kraken. Bueno, tremendo el cartel dividido en dos días, sábado y domingo. Comienza desde las 11 de la mañana, un festival completamente atípico y diferente a todos los festivales de música que hay en el mundo. Y pues bueno, recomendación, hay que llegar temprano al Vans Warped Tour. ¿Por qué? Porque los horarios se publican en punto de las 11 de la mañana, es decir, ahorita no sabemos quién va a tocar a qué hora, y a las 11 de la mañana lo publican, y ahí es cuando comienza la corredera dentro del Autódromo de los Hermanos Rodríguez. Sábado de mucha actividad en el deporte y en la música, en temas relacionados con nuestro país. Mientras, nos vamos con The Fate of Ophelia. Esto es de Taylor Swift en todas partes. 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

El día de hoy, como todos los días, te voy a contar una historia de terror. Así que no te muevas, que ya viene en un momento más La Pierna Velluda. 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

0: 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Dicen que la muerte anuncia su llegada de diferentes maneras. A veces, el último aliento puede quedar grabado en la línea telefónica. Y entre ruidos blancos y súplicas ahogadas, todavía se escuchan las voces que jamás fueron salvadas. Damas y caballeros, esta noche en La Pierna Velluda no encontrarás una leyenda. 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Voces de personas que llamaron al 911 esperando ayuda y encontraron el terror más absoluto. Prepárate para descubrir el top 3 de las llamadas al 911 más aterradoras de la historia. Advertencia, una vez que escuches esto, no podrás olvidarlas jamás. En el número 3, tenemos una de las llamadas más famosas en un evento increíblemente aterrador. Kevin Crossgrove era un ejecutivo atrapado en el piso número 105 de la Torre Sur durante el ataque del 11 de septiembre a las Torres Gemelas. La llamada del 911 empieza con un tono sereno, pero rápidamente se vuelve escalofriante. Kevin ruega al operador que no lo deje morir. Que tiene hijos pequeños. El operador intenta tranquilizarlo, pero de pronto se escucha un estruendo brutal, gritos y luego nada. Es la grabación de su muerte en tiempo real. Muchos operadores aseguran que es la llamada que más los ha marcado en sus carreras. Su voz, su desesperación, su impotencia te atraviesan el pecho. Esta llamada fue incluso usada como evidencia en el juicio contra los conspiradores de este atentado. Es tan intensa que muchos lugares en internet la han prohibido. Así que advertencia, porque lo que vas a escuchar a continuación es probablemente lo más perturbador del día de hoy. California, Estados Unidos. 1988. Una mujer de la tercera edad llama al 911 diciendo que un extraño la está acechando enfrente de su casa. Está nerviosa, pero lo suficientemente tranquila para describir al sujeto. Pero mientras está en la llamada, el tipo irrumpe violentamente en su casa. Y en vivo, con la operadora aún en la línea, se escuchan sus gritos. Su forcejeo. Y el momento en el que deja de hablar. El audio termina con silencio y una respiración entrecortada. Muchos afirman que esa llamada fue clave para cambiar los protocolos de emergencia. Al día de hoy, nadie que haya escuchado esta llamada olvidará la voz de Ruth, ni cómo pidió ayuda segundos antes de ser atacada. Advertencia y precaución. Lo que vas a escuchar a continuación es increíblemente perturbador. Escuchen a su riesgo. Una llamada que se ha ganado el primer lugar entre las más aterradoras de la historia. Es el año 2008 en Houston, Texas. Una niña de 6 años llamada Lisa Toma el teléfono y llama al 911.
1: My mommy, please.
0: Con una voz inocente diciendo: mi mamá no despierta.
1: Yeah, she's on the floor.
0: Está en el piso y no se mueve.
1: No, she's, I don't know what she's doing, but I can tell she's on the floor because she snores, so I don't know what's happening.
0: Pero a medida que la operadora le hace preguntas, la realidad se vuelve más y más oscura. Lisa dice que su madre estaba llorando la noche anterior, que un señor de voz fuerte gritaba y que ahora hay sangre en todas partes. La operadora, con la voz quebrada, trata de mantenerla hablando. El caso terminó siendo un feminicidio brutal. Y el testimonio de la inocente niña fue esencial para identificar al culpable. Es increíblemente estremecedor por la calma con la que la niña describe una escena que ningún adulto debería presenciar jamás. Lo que acabas de escuchar no son llamadas sacadas de una película de terror. Son grabaciones crudas de personas que enfrentaron lo impensable. Y la próxima vez que escuches una sirena en la madrugada, recuerda que quizás, del otro lado del teléfono, hay alguien como los protagonistas de hoy, luchando por su vida en todas partes.

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3: Si lo primero que haces al despertar es tomar café, te estás agotando a ti mismo. Al despertar, tu cuerpo produce picos naturales de cortisol para ponerte alerta. Si le metes cafeína de inmediato, creas tolerancia rápida y sufres el famoso bajón a mediodía. El truco, espera 90 minutos después de levantarte para tu primer café. Deja que tu cuerpo limpie la adenosina, que es la molécula del sueño, de forma natural. Y luego dale la cafeína. Tu energía durará el doble sin necesitar 4 tazas más.
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David y estuvo en los controles técnicos el día de hoy, como ya es de costumbre. Mi nombre es Ian Cuellar, que tengas una increíble noche a través de la frecuencia naranja. Te vamos a seguir acompañando con muy buena música, pero no tenemos que ir despidiendo. Nos escuchamos el día de mañana durante toda su tarde. Muchas gracias por habernos acompañado un día más, un programa más a través de XFM. Que tengan una gran noche en todas partes. 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

0: ensalada de lechuga sin sal.
1: ¡Ay, ya! Por favor, ¿a quién queremos engañar? Cuidarse no tiene por qué ser aburrido, ni trágico, ni de puras lechugas. Dile adiós a la culpa. Dile hola al equilibrio real. 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
1: Hola, hola, bienvenidos, bienvenidas, ¿cómo están? Estamos en un episodio más de Ya Oíste. Yo soy Génesis Sainez y hoy tenemos un tema muy peculiar, un tema que puede pasarle a cualquiera, nadie está exento. En la cocina, en el trabajo o incluso en tu casa, en la calle, que son las famosas quemaduras. Y vamos a hablar sobre qué hacer en un momento difícil que está, porque muchos entramos en pánico en ese momento, es como de, ay, se está quemando, está pasando algo, pero no, a esto nos viene a acompañar nuestro querido doctor Oscar Reyes, jefe del servicio de urgencias. ¿Cómo está, doctor?
3: Hola, buenas tardes, bien, gracias, aquí, gracias por la invitación.
1: Ay, muchas gracias a usted por acompañarnos. Esto se va a poner bueno, porque estamos en una temporada donde justo puede haber muchas, muchas quemaduras, pero vamos a empezar sobre qué son las quemaduras, doctor.
3: Bueno, las quemaduras prácticamente son lesiones causadas por agentes físicos externos, principalmente sea fuego directo, líquidos calientes. Existe también las quemaduras por corriente eléctrica y en menor medida, pero también existen las quemaduras químicas. Entonces, Básicamente son lesiones térmicas, básicamente.
1: ¿Cómo son los tipos de quemaduras, doctor, que le han llegado?
3: Bueno, las quemaduras se clasifican, puede ser por, como ya mencionamos, por el tipo de agente que la ocasiona, que ya mencionamos que puede ser por fuego directo, le llamamos por escaldadura, quiere decir por líquidos calientes, quemadura química y quemadura eléctrica. Esa es una clasificación que es de acuerdo al agente físico que lo ocasiona. Y para nosotros como médicos es muy importante clasificarla de acuerdo a la profundidad o la gravedad de la lesión.
1: Okay.
3: Hay varias clasificaciones. Conforme van pasando los años, se han creado varias clasificaciones. La más usada o la que está más en boga es la que le divide en primer grado, segundo grado y tercer grado.
1: Sí.
3: Ajá, eso es de acuerdo. A nosotros como personal de la salud nos funciona mucho para determinar la gravedad de la lesión y a la vez de saber la gravedad de la lesión, saber si el paciente requiere ser tratado en un hospital o puede ser tratado en su domicilio. La quemadura de primer grado es la que comúnmente cuando vamos a la playa y nos asoleamos.
1: Lo bronceadito acá.
3: Esa es una quemadura de primer grado. Obviamente, pues como la mayoría de la gente sabe, pues no es necesario ir al hospital para tratar ese tipo.
1: Incluso hay gente que se broncea por gusto, ¿no?
3: Ajá, o sea, exactamente. Y es algo irónico, pero las quemaduras de primer grado son dolorosas precisamente porque afectan las capas superficiales de la piel, que se llama epidermis, y es ahí donde están los receptores del dolor.
1: Ya tocamos el de grado 1.
3: Primer grado,
1: ya ven. Nos vamos con el de segundo grado.
3: Okay. Sí, el de segundo grado, ya estamos hablando que ya la quemadura es más profunda. De hecho, la quemadura de segundo grado se divide en superficiales y profundas. Ajá.
1: Okay.
3: El segundo grado ya afecta a capas más profundas de la piel, en este caso la dermis. Y este tipo de quemadura es muy importante porque la recomendación es que sí se tenga una atención médica, que ya son más profundas a diferencia de las de primer grado. ¿Cómo los vamos a identificar? La piel se pone rosa y las famosas ampollas o flictenas. Es una característica de las de segundo grado que ya van a cursar con ampollas. Ajá, entonces este tipo de quemaduras, la sugerencia es que sí se vaya a alguna atención médica, a diferencia de las de primer grado.
1: Sí, sí me ha tocado ver, no me ha pasado, pero sí me ha tocado ver que el aceite creo que es lo más común que vemos, que les cae en la piel e inmediatamente como que empieza a salir la ampolleta, o sea, obviamente entre el movimiento y todo, de que te arde, me tocó ver que a mi mamá le salió una enorme. Pero no entendía, o sea, yo en mi mente es como, ¿por cómo es que sale o por qué salen las ampollitas? ¿Es como media de protección de la piel o por qué se da?
3: La mayoría de las quemaduras de segundo grado, como bien mencionas, está ocasionado por líquidos calientes, ya sea aceite, agua hirviendo, o también por objetos calientes como el clásico, la plancha, la secadora.
1: Yo con mi plancha del peine.
3: Entonces, la ámpula o ampolla, como se le conoce a flictena, no es otra cosa que se sale el líquido de la piel y se acumula ahí. De hecho, más adelante vamos a ver que cuando ya las quemaduras son más extensas, algo que daña mucho al paciente es la pérdida de líquido o de volumen, que le llamamos nosotros.
1: Okay.
3: Ajá. Aquí también es importante mencionar, ya cuando entramos a una quemadura segundo grado, nosotros ya a nivel médico, es muy importante la extensión de la quemadura. ¿Estás de acuerdo que no es lo mismo que te, como bien mencionas, que te quemes una área pequeña de tu mano a que te quemes, por ejemplo, todo el tórax, ¿no? O todo el pecho. Sí.
1: Pero pasemos a la de la quemadura de tercer grado, que esa es la última de la escala, sí, por así decirlo.
3: Es la más grave. Por lógica, pues la profundidad es mayor. Aquí es cuando el paciente inclusive ya tiene exposición de hueso, exposición ósea, cuando ya se quema tendones, ya se queman como músculo. Obviamente, pues son pacientes que se exponen a corrientes térmicas o están mucho tiempo expuestos, sobre todo cuando hay fuego directo, ¿no?
1: Claro.
3: Y desafortunadamente muchas de las veces el tratamiento es quirúrgico. Muchas veces inclusive si una extremidad está muy afectada, inclusive puede requerir amputación. Entonces ya es una quemadura pues ya más grave, ¿no?
1: Y hay una pregunta que me gustaría hacerle, porque creo que todos necesitamos saber esas acciones rápidas, que en dado caso no sé, estoy en mi casa y veo, o sea, para poder ayudar y también para saber qué hacer yo, ¿no? ¿Qué hacer cuando estás en ese momento que no estás obviamente en el doctor o en lo que llegas? ¿Cómo tratarlo o hacerlo inmediatamente una quemadura?
3: La principal recomendación es no aplicar ninguna sustancia a la quemadura.
1: Ni la famosa clara de huevo.
3: No, hay veces que le ponen antibiótico en crema, tampoco se sugiere. Clara de huevo, algunas cremas como el tepezcohuite, el aloe. Entonces, la sugerencia es no aplicar nada de eso. Tampoco agua fría. Mucha gente, pues la lógica muchas veces llegaría a pensar, pues si se quema y está caliente,
1: claro,
3: pues échale agua fría, ¿no? Sin embargo, no. Sí se sugiere, obviamente, que se lave la herida con pura agua, pero que el agua sea tibia o templada.
1: Ok. Uh-huh.
3: Tampoco se recomienda poner hielo.
1: ¿Y, por ejemplo, el agua es en contacto directo o como suavecito?
3: No, así, directo.
1: Directo, uh-huh.
3: Ok. Ajá, entonces, y después taparla con un apósito antiadherente, o sea, evitar que no sea un apósito que se pegue en la piel y obviamente pues que esté limpio, ¿no?
1: Claro, principalmente.
3: O sugerencia que esté limpio. Y si la quemadura sí se ve que tenga ampollas o todo sugiere que sea el segundo grado, pues sí se sugiere que vaya a atención médica.
1: Y lo que hoy nos comparte, doctor, es muy, muy importante, porque hay cosas que ni siquiera sabemos, o sea, podemos decir que es muy como de, ay, no me va a pasar, o nada más me quemé tantito, pero lo dejamos a la desidia y son cosas que se pueden complicar. Nos ayudó a desmentir muchos mitos. Muchas gracias. Y pues, sin más por el momento, yo le agradezco mucho que nos haya acompañado. Espero que se le haya pasado muy bien.
3: Sí, al contrario, gracias a ustedes.
1: Y pues nada, Estelovers, la verdad es que yo estoy muy, muy agradecida. Muchísimas gracias, doctor, por esta compañía, por compartir información tan valiosa. Yo soy Génesis Sainz, fue un gusto tenerlos aquí. Muchísimas gracias, nos vemos en el próximo episodio. Adiós.

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0: a las 6 de la mañana con 9 minutos. ¿Cómo están, público? Bienvenidos a Marcianos en la Mañana en Exa FM 95.7. ¿Cómo va todo? Ya llegamos al viernes, al día más esperado de la semana para muchos. Viernes 11 de septiembre del 2026. Los saludamos con gusto de aquí hasta las 10 de la mañana con ustedes, público, en este intento mugriento de Morning Show llamado Marcianos en la Mañana, que ha tenido gusto en el público y cosa que nos da muchísimo gusto.
1: Dos, tres
0: muchísimo
1: personas.
0: Muchísimo placer.
1: Nada más.
0: Dos,
1: tampoco,
0: tres personas.
1: Tampoco.
0: Dos, tres personas.
1: No, te echas muchas flores, güey. Ay.
0: Uno de cada 50 personas encuestadas gusta de Marcianos en la Mañana, cosa que pues nos da muchísimo gusto. Cuestión de números, estamos increíblemente bien.
1: Una de cada 50 personas escucha otras radios.
0: Exactamente.
1: Las otras 49 están aquí.
0: Es correcto. Es correcto, y de esas 49.
1: ¿Qué pasó ahí?
0: Tienes toda la razón.
1: No, son guangos.
0: 95.7% de cada 100 personas escuchan XFM y tienen en el gusto a Marcianos en la Mañana y de todos sus demás programas.
1: Exactamente.
0: Agradecidos estamos,
1: público. Agradecidos estamos, correcto.
0: ¿Cómo estás, Yasushi? ¿Bien?
1: Bien.
0: ¿Todo bien, de maravilla?
1: Bien, bien, bien. Andaba yo pensando en la misa de las 6, güey, precisamente.
0: Ajá. Fíjate que la misa de las 6, ¿tienes preparado algo? ¿Algo que quieras compartirnos?
1: No sé, ¿quieres compartir tú algo?
0: No.
1: Ah, bueno, los dos.
0: No, yo quiero venir como feligrés a escuchar a tu palabra.
1: Al sermón.
0: Al sermón.
1: Sí, carnal.
0: Al sermón.
1: No, primero, ínquese, párese. Ínquese, párese. Párese, ínquese, ínquese, párese. Ahí está. Luego, a ver, abra la boca. Ándele, ahí está.
0: Pues si no es doctor,
1: ¿no? Ahí está. No, pero pues es que es así.
0: ¿Por qué el palito de madera?
1: Es la misa de las 6, güey.
0: Ok.
1: La misa de las 6. Qué bueno que era de madre, ¿no? No sabe uno. Dije, ya no sabe uno. Y menos siendo viernes.
0: Es correcto.
1: No, fíjate lo que voy a decir.
0: A ver.
1: Esta mañana, en el sermón de la misa de las 6, hoy para viernes, está fácil.
0: ¿Está fácil?
1: Sí.
0: A ver.
1: Mira, yo le voy a decir una cosa. No tiene que tener todo resuelto hoy.
0: Ok. Ok.
1: Hablemos de eso.
0: No tiene que tener todo resuelto.
1: Hoy no tiene por qué estar todo resuelto. Yo, de repente amanece, güey, en cuanto amanece ya está como que no, tengo que correr, tengo que la prisa, que esto, que no, esto, que esto, tengo que arreglar esto, 1, 2, 3, 4, 5, 10 cosas para hoy. No tienes que tener todo resuelto para hoy. Eso es uno. Es como si de repente, güey, pues es como amanece. ¿Cómo amanece, güey? Pues amanece, lo tiene que amanecer, güey.
0: Claro.
1: Ah, pues va a resolverse cuando tenga que resolverse. Okay. Ese es el sermón de esta mañana. Deje de estar corriendo. Deje de preocuparse. Eso que se siente cuando uno piensa que va lento, cuando uno piensa que va, de repente da una vuelta y de repente dices, ay, qué lo que estoy haciendo aquí. Eso es estar vivo.
0: Ok. Entonces bonito, no debo de presionarme. No debo presionarme, no debo sobrepensar las cosas. Todo llegará a su momento. Y si tengo cosas que resolver y asuntos que resolver, me lo voy a llevar con calma.
1: Sí, a ver.
0: No tengo que comerme el mundo.
1: No, a ver, vamos a empezar. Vamos por una cosa a la vez.
0: Ok.
1: A ver, si hoy puedo resolver una cosa, está bien. Oye, hoy no pude resolver nada. No pasa nada. Mañana hay otro día.
0: Oye, pero por ejemplo, a ver. Si yo trabajo en una empresa donde son súper turbo exigentes y me dan apenas un permiso para salir, digamos, a la 1 de la tarde de la empresa.
1: ¿A la 1 de la tarde? ¿Pero es permiso?
0: Es un permiso.
1: Ok.
0: Para salir a la 1 de la tarde.
1: ¿Por qué pediste el permiso?
0: Porque necesito ir al Seguro Social.
1: Ajá.
0: Necesito verificar mi auto.
1: Sí.
0: Necesito llevar a los niños al fútbol.
1: Sí.
0: Porque tienen un partido hoy viernes. Y después de eso,
1: ¿contra quién fuera?
0: Contra el Monarcas.
1: Ah, ok.
0: Y y más tarde la nena tiene presentación de ballet.
1: O sea,
0: en la noche.
1: ¿La nena yo?
0: O mi otra hija.
1: Ah.
0: Tiene presentación de ballet. Ajá. Y después el viernes ya había quedado con otro cuate de ir a tomarme un par de cervezas en un billar de la localidad. Pero okay, no, siento que no me va a dar la vida para hacer todo eso. Necesito resolver. Todo eso tengo que hacer en un viernes. Eso. Si no me da la vida, ¿qué hago?
1: El problema es ese. El problema es que uno dice, no me da la vida. Bueno, pues hasta donde te dé.
0: Ok.
1: Es que es en serio, sí. A ver, de verdad uno se pone re mal precisamente por eso, güey. Porque tienes que cumplir a la hora, porque tienes que hacer esto. Porque sí, yo sé que tienes que hacerlo. Tú sabes que lo tienes que hacer.
0: Claro.
1: Bueno, y si no te da la vida, ¿qué?
0: ¿Cuál de esos planes se puede cancelar?
1: Pues sí, bueno, llegó tarde, hoy no se va a poder, o mañana será otro día, güey. O sea, todo se acomoda, es así. En la misa de las 6, hoy le digo eso que usted de repente voltea y dice, güey, tengo que correr, tengo que... Eso es estar vivo. Simplemente bájele a sus revoluciones y la solución va a llegar cuando deba de llegar. Obviamente no es sentarse y de brazos cruzados. Tampoco se trata de eso. No estoy invitando a la hueva de resolver las cosas. Claro. No se trata de eso. Sin embargo, si la vida no te da, hasta donde te dé.
0: Y si tú no tienes la capacidad de resolver ese problema, pues tampoco te metas
1: en... No, eso. Hasta donde llegues.
0: Hasta donde llegues.
1: Oye, mi alcance es aquí, ya no puedo resolver más. Bueno, hasta aquí llegaste. ¿Y sabes qué? Y está todo dar, güey. Hiciste lo que pudiste con lo que tuviste. ¡Muy bien!
0: Muy bien, muy bien. Gasú.
1: ¡Qué bárbaro! ¡Qué increíble! La muy, misa muy bien, de las 6 es maravillosa, güey. Maravillosa, güey.
0: Oye, en la misa de las 6 me está llegando por aquí un mensaje.
1: ¿Qué dice la misa de las
0: 6? 777-300-957.
1: ¿Qué dice la misa de las
0: 6? Que si tienen algunas, si tienes tú algunas palabras para todos aquellos que decidieron ir el día de ayer a la esfera de Las Vegas.
1: Okay.
0: Hicieron su gasto.
1: Sí.
0: Y pagaron vuelos, hoteles, sí, boletos para ver a Carin León en la esfera. Y estando ahí les dijeron que no se iba a presentar Carin León.
1: Ok. ¿Tienes palabras?
0: ¿Tienes algunas palabras para esa gente que está devastada?
1: ¿Por alguna razón pasó?
0: ¿Tú crees?
1: Yo creo que sí. Digo. Mira, olvídate de razones que no te corresponden a ti. Más bien, enfócate en que por alguna razón pasó, por alguna razón tuviste que irte del lugar, por alguna razón tenías que haber estado ahí y que eso ocurriera. Sí, es así. Y además, tampoco es como que ya, mira, espérate un año y regresas. Al pues próximo sí. 15 de septiembre del 2027, güey. Pues sí, pues, ¿qué te digo?
0: Pues sí. Sí, sí, sí.
1: Nunca, no dejaron opción de que lo cambiaran para otra fecha, ¿verdad?
0: No.
1: ¿Cuál es la última fecha?
0: 14.
1: Ah, pues ahí está.
0: No, pero ya está lleno. ¿Cómo no le metes a toda esta gente del 11? Del 10, perdón.
1: No, digo, nomás era pregunta. O sea, no,
0: sí, no.
1: No, no, no me reclames, güey. No. Yo no soy protección civil de Las Vegas.
0: Oye, pero sí, güey. No mames. Híjole, güey.
1: Bueno, pero ya, a ver, ¿hay solución para eso? Sí, esperarse un año. Oye, no me va a alcanzar para los vuelos. Vende los boletos. Ni modo, güey. O sea, es que, a ver, ¿qué?
0: Yo sé, ¿te ha pasado?
1: ¿De qué sirve hacer berrinche, eh?
0: ¿Te ha pasado? A ver, es que el berrinche va más allá, güey. O sea, yo siento que el berrinche... O sea, lo que salió a decir Carin León, por Dios, güey. Por Dios. ¿Qué dedo quieres que me chupe? Estabas en el pinche hotel de al lado, güey. ¿Tú crees que tenía una residencia en Las Vegas, güey? Sí. Vas a tomar un vuelo a Hermosillo y no va.
1: Claro.
0: Casualmente
1: claro.
0: Ningún vuelo te va a salir.
1: Ya sé.
0: Por Dios. ¿Quién quieren engañar, güey?
1: Pero ¿para qué haces berrinche si el niño sabes que es un alcohólico y para qué haces berrinche, güey? Hay dos opciones: o te esperas un año, vendes los boletos o pides devolución de la lana, güey. Como tú quieras. O sea, bueno, oye, pero yo quería ver a. Bueno, lo vas a ver después en un palenque. De modo.
0: Yo también lo que pienso. Tú dijeras, fuiste a Hermosillo a ver a Carin León y te quedaron mal. Pues bueno, ya.
1: Sí, la experiencia de la esfera, claro.
0: Pero güey, fuiste a la esfera, ya estuviste adentro, ok, no te tocó concierto. Te sales de la esfera, pides tu dinero, tu reembolso. Y güey, en Las Vegas hay 250 mil cosas que hacer. Ya estás ahí, ya.
1: Te la pasas bien, ya. Por algo tenías que salirte, güey. O sea, sí, la neta. Sí.
0: Pero también que nos salgan con esas payasadas.
1: Puras mentiras.
0: Puras mentiras, güey.
1: Sí, sí, sí.
0: O sea, perdóname.
1: Sí, ¿Tú crees de acuerdo.
0: ¿Tú crees que el señor va a estar en Hermosillo? Por supuesto que no.
1: Muy de acuerdo.
0: Estaba en el hotel ahí hospedado al lado, pero se le pasaron las cucharas, güey.
1: Sí, sí, correcto.
0: Te lo
1: las
0: firmo,
1: tarjetas, las tarjetas.
0: Por favor.
1: Se le pasaron las tarjetas.
0: Güey, y perdón, o sea, de verdad, a mí me da mucho gusto que un mexicano esté logrando lo que está logrando Carin León. De verdad se los digo.
1: Sí, pero qué oso, ¿eh?
0: Pero, güey, qué oso a nivel mundial. Saber que se le da la oportunidad al mexicano a hacer esto en la esfera. Güey, 636 veces se presentó Elvis Presley, que le entraba más a la cuchara y le entraba más a lo que quieras, güey. Y nunca quedó mal en Las Vegas Elvis Presley. 636 veces. Y a este güey le bastaron 4 conciertos para hacer el ridículo.
1: ¿Ridículo?
0: Me parece a mí
1: nefasto, güey. Mira, yo siempre digo, yo admiro el talento que trae el señor Carin León, mucho. Porque tiene mucho talento.
0: Claro, güey.
1: Pero, como siempre decimos, un artista no es solamente el talento que se carga.
0: Claro.
1: Va mucho más allá de ser un buen artista. Y hasta el día de hoy, lo único que ha demostrado Carin León, ya no en una ocasión, en varias ocasiones, es que es un muy mal artista.
0: Sí. Fin. Duele decirlo, ¿eh?
1: Es todo lo que tengo que decir.
0: Adiós, duele decirlo, pero sí.
1: No me peleo con el talento, no me peleo que si me gusta o no me gusta, me gusta, sí, pero qué mal artista es. Fin.
0: No, y a nivel mundial lo que hizo ayer es una
1: gatada.
0: Wey.
1: La neta. La neta.
2: Imagínate eso, güey.
1: Bueno,
2: imagino,
1: pues
2: güey.
1: Ahora que viva con las represalias que pueda haber y que pueda existir, no sé si las haya y tampoco se las deseo, pero si el parte del público decide, ¿sabes qué? Esto sí, ya no, güey. Uh-huh. Me voy, me doy la vuelta, ya no te empiezo a escuchar, mejor me voy a escuchar a Edén Muñoz.
2: Claro. No, güey.
1: Pues denle, güey. Y si no hay represalia, qué bueno, pues mejor por él. Tendrá una décima oportunidad.
2: Ayer subió Gustavo Amorfo Infante, que estaba ahí en la esfera, diciendo que pues les acababan de avisar. Ya estaba lleno, güey.
1: Ya estaba hasta la
2: maíz. Estaba lleno, güey. Sí. Y que les acababan de avisar. Imagínate, si el señor no pudo volar de Hermosillo, pues, güey, ni siquiera llegas a Las Vegas, mandas a la esfera, mandas un comunicado a las 3 de la tarde. Sí. Que no va a llegar el señor.
1: Por alguna razón no llega, en fin, se acabó.
2: Por supuesto que está en el hotel de al lado hospedado, güey. Que es, forma parte de la esfera.
1: Como bulto,
2: güey. Te lo firmo.
1: Fine. Sí, no, claro. Más. Sí.
2: No hay más.
1: No hay de otra.
2: Pero bueno.
1: Este que arranca es el programa 2274, 11 de septiembre. Llevamos 254 días, nos faltan 111, me gusta.
2: ¿111?
1: 111.
2: 111, me gusta.
1: Está bueno, ¿no? 111. El anís del ave en 31 días, andamos muy de unos. El aniversario número 9 de Marcianos en la mañana en 49 días. El Día de Muertos en 31. Halloween en 50. Y Navidad, Jingle Bell, Jingle All the Way en 105 días.
2: Ok.
1: Tenemos mucho uno para hoy.
2: Mucho uno. Sí. Hay que jugar con el uno. Sí. Me gusta el uno.
1: Me voy con el uno. Me gusta el uno.
2: A mí también me gusta
1: sí,
2: el uno.
1: Sí, es un
2: el inicio de todo.
1: Sí. Uh-huh. Me gusta.
2: Me gusta el uno.
1: Bueno, eso es el conteo para hoy. Ya acabé.
2: ¿Ya acabaste, mira?
1: Sí.
2: Tenemos por acá algunos mensajes. Dice, good morning, Marcianos. Quiero compartirles que a mi primo le echo un ray al rumbo al trabajo de ambos. Y se sube y quiere que le cambie de estación. Dije, a ver, es mi carro. Y yo soy de esos 49 cuestionados que prefieren EXA. Casi lo bajo. Saludos desde La Joya. No, es que no casi. Bájalo para que aprenda.
3: ¡Estúpido gato, güey!
2: Bájalo para que aprenda. Buenos días, Marcianos. Hoy desperté con la canción Un Montón de Estrellas. ¿Qué les parece esa rola? Dice Armando. Muy buena rola, ¿no? Yo no sé por qué razón cantarle a ella.
1: ¿Quién es el Lalo?
2: Es Armando.
1: A ver, Armando. El Armando Salsa, ¿no?
2: Armando Salsa.
1: Ay, bueno, canta Polo, por Dios. Ay, por Dios, Polo. Polo, si quieres, ¿no?

0: Buena rola, ¿eh? Dice Gazú, Lenguardo, hoy no está Lenguardo, está Vivi. Hoy está Vivi en la producción al aire de este
1: correcto,
0: espacio.
1: Sí.
0: Dice, bro, let's go Niners.
1: Let's go Niners. Te voy a pedir un favor a partir de hoy, mi querido Reynoso, que cada vez que juegue un equipo al que le voy, digas, va a perder de mí, ¿se acuerdan? Y entonces resulta la fórmula perfecta del éxito, porque eso es lo que ha ocurrido.
0: Sí, sí, sí.
1: Eso es lo que ha ocurrido.
0: Pareciera que sí, pareciera que sí. Tienes toda la razón. Fallé en mi pronóstico. Aquí está Murdano desde, mira, a las 10 de la noche, manón, esto, güey. El parlay de Reynoso va ahí con los 49ers a las 10 de la noche. Bien, entonces, carnales, qué bueno que estén al pendiente de cómo pierdo, sí, mi dinero de carnalito, manera irresponsable.
1: No, no, pero este es un favor que te estoy pidiendo yo personalmente. Ajá. O sea, que ¿cuándo juegan los Niners de nuevo? ¿La siguiente semana? ¿Qué día? A ver, déjame ver. Niners. Bueno, estúpido, ¿verdad? Porque está, si ya sabes buscar. Ay, Gazú, Dios mío.
0: Mi tío usando internet.
1: Mi tío usando internet, buscando información. Mira, güey, los Niners vuelven a jugar el próximo, no veo ni más, el próximo domingo 20 de septiembre, o sea, 9-10.
0: Pero van contra los Dolphins, güey.
1: No importa.
0: Ay, sí, te aseguro que ganan los Niners. Te lo firmo una vez. Sí, no, no puede haber un
1: no
0: plan te, más
1: no,
0: grande.
1: Por favor, pide, van a ganar los Dolphins, de mí se acuerda.
0: No, definitivamente no.
1: No, carnal.
0: Si digo que van a ganar los Dolphins, diciendo, si digo
1: wey,
0: que van a ganar los Dolphins, van a ganar los Dolphins.
1: No, güey. Va a perder los Niners, de mí se acuerda.
0: Bueno, lo voy a hacer nada más para hacerte feliz.
1: Sí.
0: Van a perder los Niners, de mí se acuerda.
1: ¡Eso!
0: Ahí está.
1: Ya tenemos segundo partido asegurado.
0: Es este Super Bowl, ¿no? Sí. Marcelas, buenos días. Es viernes, por favor. Un saludo a mi excuñada Martita. Ella siempre los escucha de parte de su excuñada favorita. Qué bonitas excuñadas. Se siguen hablando, siguen buscando. A pesar de que el tipo en cuestión, pues ya no está en sus
1: no, por, depende. ¿Por qué terminaron?
0: Eso sí no sé.
1: Si terminaron bien, terminaron mal.
0: No dan más contexto. Dice, papitos chulos, excelente día. Hoy el clima está demasiado chill. Un tamalito y un atolito, ¿no?
1: Oh.
0: ¿Cómo ves?
1: Oh.
0: A ver qué más tenemos por acá.
1: Dale.
2: Marcelo, muy buenos días, como siempre, amigo Eduardo Gómez, ya escuchándolos, aquí escuchando la misa de las 6. Hoy les comparto que amanecí escuchando la de Pharrell Williams, la canción de Happy. Que tengan un excelente viernes, un excelente fin de semana. Y el domingo, ganan mis Texans, sí señor.
1: ¿Será?
0: Happy. Los Texans sí ganan. Van contra Bills, va a ser un buen partido.
1: Va a ser un buen partido, sí. Sí, sí ganan los Texans.
0: Yo también creo que ganan sí. Los Texans. Dice, buenos días, mis marcianos. Marcianos from Marte, dice. Que tengan un maravilloso, bendecido y feliz viernes. Carlos, si la vida no te da, pide ayuda, no debemos ser todo un jalón. No, es que no digo que...
1: No. Él está poniendo situaciones.
0: Es una simulación.
1: Exactamente.
0: No tengo ni hijos para llevarlos al fútbol ni al ballet.
1: No, pero está bien. Está bueno, pero todo suma, ¿no?
0: Pero todo suma.
1: Pide
0: todo
1: ayuda.
0: Suma.
1: Claro. Ajá. Bien.
0: Sin duda, ¿no? Yo sé que pide ayuda, ¿eh?
1: Eso.
3: Marcianos, excelente viernes. Ya, por fin. Un viernesito alocado de señoras. Yo amanecí hoy con huele a tristeza, emanado.
1: Muy bien. ¿Y bueno, eso por qué, güey?
3: Es muy buena rola, la neta.
0: Buena rola esa, ¿eh?
1: Cántale,

0: ¿Cómo te quedaría Maná en la esfera de Las Vegas? Sería bueno, ¿no?
1: Sí, estaría bueno, güey, ¿eh?
0: Siento que sí, sí.
1: Ya no es el Maná de aquellos años, pero me parece que podría ser un gran show, güey.
2: Aunque sea un par de fechas.
0: Siento que sería bien, ¿no?
1: Mire que no soy fan de Maná. Soy fan de este Maná. De este sí.
0: Sí, de ese Maná.
1: De este Maná yo soy muy fan.
0: De
1: ese Maná
0: de donde jugarán las niñas, ¿no? Del Maná
1: que sale... Los niños, el de otro es de Molotov, güey.
0: Ah, pero sí, cierto, los niños.
1: El otro es el de Molotov.
0: Me equivoqué.
1: No, está bien.
0: El Maná que hizo el Unplug, ese me encantaba.
1: Ese Maná,
0: ese Unplug es una...
1: Ese Maná. Joya, es que este disco, el de donde jugarán los niños, güey, hermano, es un de verdadero discazo, güey.
0: Sí. El mejor disco de Maná para mí.
1: No, pues sin duda. ¿Dónde están los discos? Por Dios, es que te digo que soy el tío. Ah, mira, ya los encontré. Mira, ¿cuál quieres? Por ejemplo, esto. Había ritmo, güey. Había.
0: Sí, no lo hacíamos, lo hacíamos
1: bien.
0: Había
1: un sonido, era Maná, güey.
0: Sí, luego lo escuchabas y decías: es. Y ahí está Fer, ahí está el vampiro, ahí está el animal.
1: De mis faps también de Maná, esta.
0: ¿Cómo duele este mazo? Caritos Gazú, espero que estén bien preciosos el día de hoy. Abrazos y feliz viernes. Gazú, ¿puedo llevarme a Caro mañana? Dice la
1: sí,
0: mañana.
1: Claro. Sí, sí, sí.
0: Dice que Simón.
1: Sí. Oye, ¿pero quiere participar? O sea, ¿para participar o qué rollo?
0: A ver, es una buena pregunta. ¿Para participar o nada más para que vaya ahí a echarse
1: sí,
0: un café?
1: Sí, sí, sí, claro.
0: Me parece perfecto.
1: Sin problema, ¿eh? No, claro, por supuesto. No. Y todo quien quiera ir, o sea, pueden ir. Nada más que digo, la dinámica es específicamente para estas personas, cupo limitado, ¿no? Y petit comité.
0: Es correcto. Puro, puro cuaderno, nada de hoja suelta.
1: Nada de hoja suelta, exactamente.
0: Dice, de lo que hablaba Gazú hace rato, es justo el estoicismo. Las cosas pasarán, estemos o no de acuerdo.
1: Me encanta que le ponen nombre. Deje de ponerle nombre a las cosas. Bueno, póngale nombre, no importa. O sea, quien, a lo que quiera. Pero... Vaya, fluya como sienta que debe fluir. Lo único que digo es, no cargue demasiado.
0: Ok.
1: Eso va por ahí.
0: Me parece perfecto, es un gran consejo.
1: Sí.
0: Marcianos, excelente viernes, a darle con todo desde la misa a las 6. Excelente viernes, Marcianos, y el domingo, go Cowboys.
1: No, bueno.
0: En el Sunday night van a estar los Cowboys. Sunday night. Pues no te vas a tener nada mejor que hacer un domingo por la noche.
1: Pues eso también es cierto, ¿eh? Sí, es cierto, sí, cierto, sí.
0: Dice Marcianos, buenos días, Reynoso, la pizza que subiste a Instagram se ve que estaba de 10, no. Estaba del 15.
1: Muy rica, muy, muy rica.
0: ¿Sí te gustó, hermano?
1: Sí, carnal.
0: Te agradezco mucho.
1: No, me la acabé en un centón. Y la pizza, 2-3 rebanadas de queso.
0: Muy bien.
1: ¡Vámonos!
0: Qué bueno que la disfrutas. Arrancamos. Que sigue sonriendo acá.
1: Con Maroon 5 y Won't Go Home Without You.
0: Qué temazo este, me encanta. Temazo, 6 sí, con 29 minutos, Pontexa.

0: cómo amanece el planeta.
1: Ay, cómo amanece el planeta, papá, mamá.
2: ¿Cómo amanece? 6:36 publicó. Buenos días, usted se va integrando apenas a Marcianos en la mañana.
3: Carnal, este cafecito, ¿qué pasó?
2: No tengo cafecito. Me quedé viendo un video de Gala Montes diciendo por qué se salió de la casa de los famosos. Maldita sea.
3: Con eso tienes.
2: Uno, así yo decidiendo perder mi tiempo a las 6:37 de la mañana.
3: Pero estás Gala midiendo si quieres cafeína o no, ¿no,
2: güey? Sí. Ajá, en una de esas yo necesito, güey. De por sí ya, no, mira, ya me enojé con Karim León. Ya me enojé con Rodrigo de Paul.
3: Ya.
2: Y me estoy enojando ahorita con Gala
3: Montes. Pero eso fue en 5 minutos, güey.
2: Ajá, güey, todo.
3: Oye, no,
2: en menos
3: relájate,
2: güey,
3: relájate. Aparte es viernes, güey, no tiene sentido.
2: Sí, ¿verdad?
3: No, no tiene sentido, güey.
2: Y aparte por 3 güeyes que ni conozco.
3: Exactamente, güey. Y que no te aportan absolutamente nada, güey, ¿no? Así nada, no me aportan nada.
2: Híjole, güey.
3: Bueno, carnal, así es la vida. Fíjate que hay un documental que rompió récord de ovación en Venecia. Okay. Ya ves que allá miden la ovación.
2: Ajá.
3: O sea, cuántos minutos de aplausos y todo el tema. Y es un documental sobre Gaza. Este documental se llama NASA.
2: Ok.
3: Así se llama, con Z. NASA con Z. Pues hizo llorar a medio festival de Venecia. Consiguió una ovación de pie de 25 minutos.
2: ¡Órale, güey!
3: 25 minutos. La más larga que se recuerda en el Festival de Venecia y también una de las más largas en la historia de los grandes festivales de cine. Todo un récord, ¿eh?
2: Uh-huh.
3: O sea, a la gente le gustó muchísimo este documental llamado NASA, un documental de Yuval Abraham y Rachel Zor, directores de No Other Land, una película que, por cierto, ganó Oscar a Mejor Documental en el 2025. O sea, de documentales estos güeyes saben.
2: Sí, claro.
3: Esta vez, pues, ambos directores ponen el foco en Gaza para explorar los sistemas militares y de inteligencia utilizados por Israel durante el conflicto. Y hace referencia a un término utilizado por la inteligencia militar israelí para calcular el número de civiles que podrían morir durante un ataque aéreo. Así que, bueno, pues, ahí está el documental. Cuando usted lo pueda ver, pues véalo.
2: NASA con Z.
3: NASA con Z, sí, correcto.
2: NASA.
3: Sí.
2: Ok. Oigan, pues el día de hoy se cumplen 25 años del famoso 11 de septiembre. Un día que queda en la memoria del mundo y en la memoria de los estadounidenses. Ya políticos europeos también recuerdan a las víctimas de los atentados del 11 de septiembre de aquel ya muy lejano 2001, güey.
3: Sí.
2: Que causaron casi 3,000 personas sin vida en Estados Unidos, justamente en Nueva York. Pues todos recordamos cómo 2 aviones impactan en las Torres Gemelas y hoy se cumplen 25 años de eso. ¿Qué estabas haciendo tú ese día?
3: Secundaria.
2: Secundaria.
3: Estaba en la secundaria cuando de repente nos sacaron al auditorio para ver lo que estaba ocurriendo. Intervino según recuerdo, y la verdad es que no intervino como la directora, como para explicar un poco lo que estaba pasando, ¿no? Uh-huh. Y entender la importancia histórica de lo que estábamos viviendo y lo triste, por supuesto, claro, del momento. O sea, porque al final, pues sí, momento histórico, pero un momento histórico catastrófico. Donald Trump no va a ir al Memorial Day. No va a ir.
2: ¿Por qué?
3: Porque él está, creo que en Pensilvania o no sé dónde. Okay. Y pues yo creo que no.
2: Ven.
3: ¿Quién sabe? Seguridad, yo creo, hermano.
2: Yo también lo creo. Para que no vuelva a pasar otro algo caótico. ¿Qué hacías tú hace 25 años, Vivi? ¿Qué hacías tú hace 25 años? ¿Estabas en el kinder? Ok. Wow. ¿Sí?
3: ¿Y qué les dijeron? Nice. Sí, no.
2: ¿Cómo se los explicaron?
3: Con Legos, ¿no?
2: Ajá, sí, con Legos,
3: con
2: ¿no?
3: Legos. Mira, das de cuenta que llega aquí, este es un avión, dice, ¿no?
2: Si tuviera, está bien curioso,
3: ¿eh? Sí.
2: A ver, chicos, vengan. Sacó sus blogs.
3: Sí.
2: Hizo dos
3: este
2: torres.
3: Esta es una torre. Esta es la otra torre, norte y sur.
2: Chale.
3: Sí, güey.
2: Híjole, ya 25 años de estas imágenes que conmocionaron al mundo.
3: Y parece que fue ayer.
2: Parece que fue ayer, de verdad, los atentados terroristas allá en Washington. Perdón, en Nueva York y Washington. Y pues bueno, las imágenes son
3: Pentágono.
2: Terribles, exactamente.
3: Sí.
2: Terribles, pero bueno, cada vez salen más videos, ¿no?
3: Hay un fotógrafo.
2: Ajá.
3: Que le llaman el fotógrafo del... ¿Cómo le llaman? Del... tiene un apodo.
2: Ajá.
3: Porque es el fotógrafo que alcanzó a tomar ciertas fotografías de las personas. Está feo, pero perdón, pues fue así. De las personas que se aventaban.
2: Uy.
3: Y en esa entrevista es muy dura, muy dura. Dice que, o sea, es imposible olvidar después de 25 años. Dice, mira, yo tomé las fotos yo empecé como a intentarlos capturar. Imagínate qué trabajo, güey. O claro. sea, con la fotografía, cuerpo cayendo. Dice, y no puedo olvidar el sonido de la persona impactando en el piso. Dice, claro. no lo puedo olvidar. No, es no, una cosa. Imagino. Ese. Fallen Man. Fallen Man. Ese sujeto. Gracias, la Mibis.
0: Wow.
3: Es ese sujeto, sí. Así le llaman.
0: Híjole.
3: Porque es el que tomó la fotografía. Durísimas, güey. Qué duro, qué bárbaro.
0: No, me imagino, me imagino. Híjole.
3: No, mira, también chino, güey. No manches de mí. Uy.
0: Sí, nombres de personajes que seguramente se recordará. Osama Bin Laden, ¿no? Al Qaeda culpaba a Estados Unidos y a sus aliados de los conflictos en el mundo musulmán. Y pues bueno, esta red extremista islamista llamada Al Qaeda
3: sí.
0: fueron los que planearon los ataques desde Afganistán. Y pues bueno, se cree que Khalid Sheikh Mohammed, quien era miembro del grupo, ideó el plan y ayudó a reclutar a los pilotos, a las 16 personas, 19 personas, perdón, que secuestraron los aviones, perpetraron estos secuestros organizados en 3 equipos de 5 y 1 de 4. Y pues bueno. 15 de los secuestradores eran sauditas como Bin Laden, 2 eran de los Emiratos Árabes, 1 de Egipto y otro del Líbano. Caray. Se dicen muchas cosas detrás de ello, ¿no?
3: Sí.
0: Se dice que fue un pretexto, sí, algo planeado sí, sí, sí, por sí. los no, mismos no, no. Sí, estadounidenses.
3: Sí. Cosas muy raras. Cosas muy raras. A mí sí, no, sin duda, ¿eh?
0: Cosas muy raras. Pero sin bueno.
3: Duda. Oye, pues por otro lado, localmente, los damnificados por la explosión de la pipa
0: ajá.
3: aquí en Morelos, en la colonia de Las Granjas, acusan falta de indemnización.
0: Ok, lo que decían que les iban a dar.
3: Es fecha donde todavía no reciben nada.
0: No, bueno.
3: Eso por una parte. Y por otra parte, también los damnificados acusaban, ¿no? Había voces que estaban acusando a la fiscalía de abandono del caso, ¿no? De, oye, pues, ¿qué estás haciendo tú de tu parte? Y ya salió la fiscalía a decir, no, no, no estamos abandonando, estamos dando seguimiento, pero pues hay una serie de cosas que se deben revisar, que se deben hacer para que todo salga como debe de ser. Uh-huh. Lo único que digo es, metan presión.
0: Claro, claro.
3: Como debe de ser. Y de verdad, pero pues la empresa responsable, carnal, tiene, o sea, desde el día cero debió haber uh-huh. dicho responsable, pero ahí está, güey, ¿cuánto? Ahí está, tengan, güey, o sea.
0: Pues sí, tenía que ser ellos y la empresa dueña de esta pipa, ¿no?
3: Sí, sí, sí, por eso, esa empresa, güey. Ahí está, ya, fin, se acabó. Y si no, vámonos ¿a dónde? Al bota, todos los responsables. 1, 2, 3, 10, 20, los que sean, vámonos.
0: Pues sí.
3: Pues es así.
0: Sí, sí, sí.
3: Qué barbaridad, güey.
0: Híjole, qué barbaridad.
3: Pues así está la cosa y apenas salió justo esta actualización de información, o sea, más de un mes ya de que ocurrió la desgracia en este estado. Un fuerte abrazo a las familias y bueno, pues llegará la justicia, créanme que sí.
0: Híjole.
3: Sí, señor.
0: Bueno.
3: ¿Qué más?
0: Pues están saliendo cada vez más cosas de, pues el lamentable asesinato múltiple de la familia de del Jonas, de Camilo VII. Y pues algo que está ahí llamando la atención, cuando sale Diego Sebastián Nene, el perpetrador de este acto terrible y horrible, güey, que acabó con la vida de una niña de 3 años, güey, una mujer embarazada, un perrito y el tecladista de Camilo VII. Palabras que se dijeron cuando ya había perpetrado el acto y salió del lugar, pues al vigilante le empezó a decir, abre la pinche pluma que me tengo que ir. Luego vio al amigo de Jonás, porque recordar que el amigo le dijo, a ver, voy a estar acá arriba, si no sabes de mí en 30 minutos, por favor llama a la policía. ¿Sí recuerdan esa parte?
3: Uh-huh.
0: Él estaba ahí y dice que se enfrentó con Diego. Cuando lo ve bajar, le dijo, pinche negrito, como se te ocurra decir que me viste, te voy a matar como a tus pinches amigos. Fueron las palabras que le dijo Diego Sebastián al momento de ver al amigo que estaba ahí abajo. Cada vez van saliendo más cosas y pues bueno. ¿Qué pasó ayer jueves? ¿Ya fue vinculado al proceso?
3: Sí.
0: ¿Sí?
3: Lo único que salió el abogado a decir que lo habían golpeado y torturado y que es increíble el estado en el que se encuentra. Está fuera de sí después de tanta tortura que ha recibido.
0: Ah, por parte de las autoridades.
3: Claro, van a empezar. Claro, a ver, hay huecos en la ley. Siempre los hay. Y el problema es que si van a alegar algo por ahí, si van a alegar fallas en el proceso, por ejemplo, en este caso, van a apelar hacia los derechos humanos y este tipo de situaciones. Ojito. Digo, no creo que lo saquen. No, es imposible. No creo. Es demasiada presión
0: mediática.
3: Sí, no hay forma. Pero a lo mejor una sentencia un poco más leve, no lo dudo. Van a agarrar por ahí, esos argumentos van a agarrarlos por ahí, te lo prometo, güey. Sí, es increíble. Es increíble.
0: No puede ser, güey. Se acabó con la vida de 4 personas. Es no, increíble. 5 personas.
3: Es increíble.
0: Sí, fueron 5, ¿no? Sí. La muchacha que ayudaba en la casa, Jonas, su esposa y la niña. Bueno, 4 personas.
3: Uh-huh. Más el bebé más en la pancita, güey. Sí, y el perrito. En el vientre.
0: 5 personas y un perrito.
3: Así es.
0: Híjole.
3: Pues, ¿qué te digo?
0: Ay, güey.
3: Dicen que la justicia es ciega, pero a veces justicia también tienes que voltear a ver. ¿No? No, güey, está buena esa, ¿no?
0: Sí, me gustó.
3: Está buena esa, ¿no, güey? Oye, nominados al Balón de Oro, ¿no?
0: Déjame adivinar, ¿está Messi?
3: Está Messi. Pero a ver, tenemos que hablar porque hay, sobre todo, un personaje del cual nos va a gustar. Sí, nos va a gustar.
0: Sí, señor.
3: Lionel Messi, Kylian Mbappé, Jude Bellingham, Rodri Hernández, Lamin Yamal, Cubarsí, Cucurella, Ousmane Dembélé y Julián Quiñones.
0: Y Julián Quiñones. Ojo, es el primer mexicano que queda en la
3: mexicano,
0: terna.
3: Mexicano guiño guiño, naturalizado, guiño guiño, es pero mexicano, sí es mexicano.
0: Es mexicano.
3: Sí, señor.
0: Es el primer mexicano en la historia que queda entre los 15 finalistas. Es ya correcto. Hemos tenido algunos que han sido propuestos para Balón de Oro. Paco Memochoa, Guardado, Rafa Márquez, muchos más.
3: Salió
0: lo
3: ayer.
0: Que queden los 15 finalistas es el primero.
3: El primero, Samuel Umtiti. ¿Se acuerdan de él, no? Ah, bueno, salió este sujeto, campeón del mundo en 2018, este jugador de Francia.
0: Ajá.
3: Y salió nada contento con las nominaciones. Le tiró a varios, ¿eh? No nada más a uno. Le tiró a Mbappé, le tiró a varios, pero le tiró a Quiñones.
0: ¿Qué dijo de Quiñones?
3: Este hijo de su madre le tiró a Quiñones y eso fue lo que nos cala.
0: Ok.
3: Sí, no te metas, güey. O sea, perdóname. Mira, yo no sé si tienes razón o no. A mí me parece que tú... Cállate el hocico, güey. ¿Qué te estás opinando?
0: Definitivamente se los digo, no va a ganar. No va a ganar.
3: No, no va a ganar. No va a ganar, pero ¿qué te estás metiendo, güey? ¿A ti qué te quitó, güey?
0: ¿Y no tiene méritos?
3: Tiene méritos.
0: Claro que tiene méritos.
3: Resulta que él dijo que Julián Quiñones no hizo los méritos suficientes como para ser parte de la lista de nominados. Y él se quedó únicamente con una imagen, porque seguramente ahí conoció a Julián Quiñones.
0: Claro.
3: Dice: anotar 4 goles en el Mundial no basta. No basta. Además, la selección mexicana no superó la barrera de los octavos de final. Entonces, ¿qué mérito tiene?
0: Pues sí,
3: se le olvidó al baboso, güey, que Julián Quiñones se rifó 33 anotaciones en 31 partidos de la Liga Saudí.
0: Superando a un tal Cristiano Ronaldo.
3: A un X Cristiano Ronaldo.
0: Hizo más goles que ese tal Cristiano Ronaldo.
3: X, un quién sabe quién. ¿Quién es?
0: Un tal Cristiano Ronaldo.
3: Ah, mira. Lo voy conociendo.
0: Ajá.
3: ¿No? Hazme el favor, güey.
0: Sí, yo sé que a nivel mundial la Liga Saudí pues ha tomado pues cierta relevancia por la cantidad de millones que se manejan y la cantidad de jugadores que se han ido allá a ganarse unos pesos, ¿no? Pero
3: hay mérito.
0: Pues, güey, tiene mérito. Pero claro, tiene mérito. Pues, no lo va a ganar.
3: Porque hay quien está ahí y no lo ha hecho.
0: No lo va a ganar.
3: Entonces ahí está la... No va a ganar, me queda claro, pero ¿hay mérito? Pues sí, sí hay mérito.
0: ¿Quién crees que lo gane de esos que me dijiste?
3: ¿De todos estos? Ay.
0: Yo apuesto así ahorita...
3: ¿Bellingham?
0: No.
3: ¿Por quién te irías? ¿Campeón?
0: Yo me voy con dos nada más. Por campeón, Lamine Yamal. Por campeón. O Dembélé, por lo hecho con selección. Y obviamente por el bicampeonato de la Champions League. ¿Dembélé o Yamal?
3: Puede ser.
0: Fuera de eso, si no gana uno de esos.
3: Bueno, él dice.
0: De mí te acuerdas. De mí te acuerdas. Yamal y Dembélé.
3: Entonces van a perder, güey.
0: No, ahí te va. Te aseguro que es uno de esos dos.
3: Es que lo estás usando mal, güey.
0: De mí te acuerdas.
3: Oye, dijo que pensó que era una broma.
0: ¿Ah, sí?
3: Sí. Cuando había Julián Quiñones pensé que era una broma.
0: Ah, mira.
3: Sí, señor. Ya, por favor, ya retírese. Usted ya. Ya tiene que estar haciendo opinando.
0: Ridículo.
3: Hace el hocico.
0: Ridículo.
3: El hocico.
0: Hijo.
3: Yo ya acabé, ¿eh? Ya estoy.
0: Sí, yo también ya acabé.
3: Ah, pues ya.
0: Yo también ya acabé.
3: Vámonos entonces con Sasha, Ben y Eric. Happy.
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0: banda?
1: Sí, sí, carnal. No nos han dejado solitos, eso está muy bien. Pero ¿qué tal en vacaciones?
0: Ah, bueno.
1: ¿Eh? ¿Qué tal en vacaciones?
0: Ay, sí, que nos orina un perro. Pues.
1: Que solo quiere ir caro para tomar café. Órale, con todo gusto, le invitamos su café.
0: Órale, pero que diga que escucha Marcianos a la mañana.
1: No, pues va a llegar con nosotros, o sea, pues no que no.
0: Pero tiene que llegar solita y que diga, yo escucho
1: me encanta, güeyes. me encanta, sí. A esos, no, esos güeyes, esos. Sí. No vieron mi mensaje. Dice que hoy va a moverse la tierra.
0: ¿Por qué va a temblar?
1: Porque llegaste temprano.
0: Ahí vete a jugar el ganagato, güey, si crees que es un día de suerte.
1: Pues no, él está más bien augurando lo contrario, ¿no? ¿Por qué augurarías lo contrario a un día de buena suerte?
0: Exacto.
1: Más bien analiza eso, carnalito, ¿no? Dice Marcianitas para mí, me llamo Ricardo Mendoza. Un gran día para todos, Marcianitas para Ricardo Mendoza.
0: Bien, también Richard.
1: Ricardo, ya estoy en otra línea, güey, es que soy el tío.
0: Hoy la computadora y tú nos están llevando, ¿eh?
1: No, nada, ni me digas, güey. Ya no me voy a pelear con nadie, güey. Qué flojera. Marcianos, es viernes, el cuerpo lo sabe, hoy toca bailar en mi colegio. Saludos a toda la banda pesada de cuarto año del Colegio Miraflores. Saludos y bendiciones a Manuel Vences. ¿Qué van a bailar?
0: ¿Qué van a bailar? ¿Alguna tabla rítmica?
1: ¿Una salsita?
0: Qué rico.
1: Andamos con mucha salsita, güey. ¿Quieres una salsita?
0: Una salsita, órale.
1: ¿Qué quieres?
0: Ponte tú con él, pero la versión original.
1: Órale, ¿con Frankie?
0: Con Frankie.
1: Me encanta. Vamos a ver, Frankie.
0: Nomás.
1: ¡Qué sabor, papá!
0: ¡Sabor!
1: ¡Sabor! Oye, Marcianos, buenos días. Espero tengan un viernes fabuloso y un fin de semana épico. ¿Le podrían enviar algún sanasana a Alexander León, por favor? Porque se golpeó en la escuela y se le hizo un chipote tremendo en la frente. Pero él fue muy valiente de parte de su tía Sveina.
0: ¡Ay!
1: ¡Foto del chipote!
0: Sana, colita de rana. Sí. Si no sana hoy, sanará mañana. Seguro, mujer, que no me desesperes.
2: Que nada de ayer hoy te hace llorar.
1: ¡Todos!
0: Tú con él. El perrito ese del.
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0: ¿Lo has visto?
1: ¿Qué baila?
0: ¿Ese video del perrito que baila?
1: ¿Qué baila así?
0: ¿Qué lo hace?
1: Maravilloso, güey, maravilloso, güey. ¡Qué vibra del perrito, güey!
3: ¡Está máximo! ¡Papitos lindos, papitos chulos, papitos
0: hermosos! ¿Qué pasó, caramelito?
3: ¡Buenos días! ¡Buenos papitos! ¡Que tengan buen día, marcianos! ¡Los amo! Hoy amanecí más. Hoy amanecí más positivo que prueba de COVID. Ahora que...
0: que prueba de embarazo de tus mujeres, güey.
3: No te pongas esa, marcianos. Ahí estamos, ¿no? El cordón ya recio, ya saben, banda.
1: Eso, mi farru.
3: Hasta donde choque la combi.
1: Qué bueno, güey.
0: Me encanta, eso está chido,
1: qué bueno.
0: Yo amanecí... Yo traía una energía, güey, una actitud tan chida.
1: ¿Ah, sí?
0: Pero en la tardecita, güey, era otro, güey. Había un antes y un después. No, ahorita te enseño, no, ese
1: no es el perrito.
0: No es ese. Ahorita te lo enseño.
1: No, pero si lo has visto seguro, Vivis. Te la pasas ya en TikTok.
0: Ayer hubo dos Carlos Reynoso, güey.
1: ¿Sí?
0: Está bien. No sé por qué me apagué tan feo.
1: No, bueno, pero es que también, o sea, a ver, la energía a veces va moviéndose, sí, conforme wey. Avanza el día, es normal, no pasa nada.
0: Salen las 4 de la tarde y yo así, güey. No quería hacer nada de mi vida, güey.
1: Ya te dije de las energías, güey.
0: Sí, cañón,
1: no me estás haciendo caso, güey.
4: Hola, marcianos de mi vida, soy Alexa.
1: Hola, preciosa.
4: Ya voy camino a la escuela. Deseo que tengan un muy bonito día.
1: Igualmente, guapa.
4: ¿Me pueden poner un corre poco yo? Porque ya se me va a hacer tarde para ir a la escuela. Los amo.
1: Te amamos, preciosa. Ay, nos mandó beso también. Ay,
0: es una hermosa.
1: Del mundo. Nos manda foto, eres la más linda del mundo. Dice por acá, de mí se acuerdan, dice por acá. Ay, la foto.
0: ¿Qué les pasa?
1: Una foto muy graciosa.
5: Hola, ¿qué tal, marcianos de la mañana? Muy buenos días, soy el teacher Jorge. Saludos y bendiciones para los dos, Carlos y Gazú.
1: Igualmente, hermano.
5: Yo el día de hoy me levanté con Come on, Feel the Noise.
0: Come on, Feel the Noise.
1: Ok, ok.
0: Buena rola, ¿eh?
1: Ok, ok.
0: Así sonaba mi primer celular con tono, que tenía tonos.
6: Come on, Feel the Noise. Marcianos, un corrocotingo para mi hijo Santi, que ya se va a la prepa,
1: porfis. Pues es una mezcla entre el corre poco yo con el tingo tingo, ¿no?
0: Un corrocotingo. Un
1: corrocotingo. El Reynoso no creía que se iba a ganar, dice por acá.
0: Sí, la verdad, no lo vi.
1: Buenos días, pueden mandárselos para César y Camila Vadillo, van camino a la escuela, excelente viernes, marcianos, de su papi Yuyus.
0: Ok.
1: Buenos días, saludos para Sofi, de su mami Magda, vamos a la escuela, por fin viernes. Saludos, familia. ¿Uno más? ¡Ay! Es que, ¡ay!
7: Hoy no buenos estoy, días, Marcelo, estoy... Morado.
0: Es lo que veo, ¿eh?
7: Estoy listando para ir a la escuela. ¿Qué creen? Hoy es ya viernes, pero estoy enferma.
1: ¿Cómo?
7: Y acabo y del estómago y acabo de vomitar porque me mandaron un medicamento llamado Escapar. Y ese, pues de más chiquita, yo vomité también con ese mismo medicamento.
0: ¿Está feo, mi amor? ¿Sabe feo o qué?
7: Ya, no sé si me, eso es lo que me está haciendo vomitar, pero no había vomitado. Entonces, bueno, pues hoy es el día. Bueno, luego les mando foto para que vean, sí, que ya me estoy alistando para ir.
1: Ya vimos tu foto.
0: Que te sientas mejor, preciosa.
7: Sí, bye, sí, los quiero.
1: Sí, se ve que sí la pasaste mal con el estomaguito,
0: ay,
1: mi amor.
0: Carita chico palada.
1: Pero aún así te ves preciosa.
0: Eso sí.
1: Como todos los días de la vida. Marciano, solo para saludarles, informarles que si saben el motivo ustedes de por qué no hay clases en nivel medio superior por parte de... Ok, están en paro.
0: ¿Sí?
1: ¿Sí?
0: Sí.
1: ¿Qué pasó con el superparlay de Reynoso que los Rams iban a patear a San Pancho?
0: Ya no me hagan caso, público.
1: No, sí, güey, ya te
0: los
1: dije.
0: Defraudé.
1: No.
0: Los defraudé.
1: Tú eres como el pulpo Reynoso, hermano. Así
0: los
1: que
0: defraudé.
1: A partir de hoy, si tu equipo...
0: No, ¿apuesten todo lo contrario?
1: ¿Te puedo pedir nomás un favor?
0: Sí, dime.
1: No lo apliques para todos, güey, porque va a empezar a perder eficiencia.
0: O sea, ¿estás diciendo que apuesten todo lo contrario?
1: Sí, pero nomás te encargo un...
0: Está bien.
1: Nomás que yo te lo pida.
0: No me vuelvan a pedir nada, entonces.
1: Nomás que yo te lo pida.
0: Ok.
1: Yo te lo pido y sí, güey.
0: Sí, por favor, nada más no me vuelvan a pedir nada. Ya.
1: Ok.
0: Oye, que si el parlay, ganaré dinero yo solo.
1: Yo sí. Sí.
0: Y ¿sabes qué? Callado.
1: Calladito. Porque el éxito... Se disfruta mejor calladito. mira, sí, el chipote, güey.
0: Sí, se dio un chipotazo, güey.
1: Pues, ¿cómo? Pues, ¿con qué se pegó? ¿Qué pasó?
0: Que meter las manos, compadre.
1: Yo, Curcio, es que sí, también, ¿verdad? A lo mejor tenía helado.
0: ¿No?
1: Algo así, ¿no?
8: Buenas, Marciano. Los saludos a su amigo Manuel Cambrón desde la cabina de la pecera del amor. Ya es viernes. Saludos para mi compa el Farru. Saluditos y en todas partes. Pónganse.
1: Saludos, carnal.
9: Marcianos, buenos días. Soy César. ¿Me podría mandar un capibara? Capibara. Gracias. Que tengan un buen día.
1: Igualmente, buen día. Uno más y vamos al informe.
10: Vale. Buenos días, Gasú. Buenos días, Reynoso. Ya los andamos escuchando por acá en Sosocotla. Algo tarde, pero bien seguro. Oigan, ¿qué les parece un viernes de señoras? La Yuri con Amanda Miguel. Ahí estamos proponiendo. Saludos para Manuelito Cambrón, para el Fabiru de Guadalajara, para Maye, para la señora Silvia, para toda la banda EXA. Saludos desde Sosocotla y en todas partes. ¡Ponte, EXA!
0: Yuri me prende, Amanda Miguel no, pero soy Yuri sí.
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1: Ay, Yuri.
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1: Es lo máximo, Yuri.

0: relámpago en la
1: oscuridad. Prende esto, ¿verdad? Está prendiendo. No, pues, si quieren, adelante.
0: Latigazo de electricidad.
1: Lola, la que dice, sí, güey. Sí.
2: Terremoto sacudiéndome. Todo el mundo piensa también que amaneció raro el día de hoy. Ya mi papá me mandó foto.
1: En cuanto al amanecer, se refiere.
2: El amanecer.
1: Sí.
2: Está extraño el amanecer, ¿no?
1: Justo ya amaneció, ¿no?
2: ¿Se vienen cositas?
1: No, cállate. No, ya lo único que me falta, güey. Ya.
2: No.
1: Vamos con la información. Sí. Vámonos.

0: atrapan a 111 narcopolíticos, dice el Universal, hoy 11 de septiembre. A casi dos años de que el gobierno federal la implementó, la operación Enjambre registra ese número de detenciones en distintos ejercicios en 10 entidades. Se ha aprendido a funcionarios de todas las fuerzas políticas.
1: Vámonos con Milenio. Las Fuerzas Armadas invertirán 5.838 millones de pesos para flota aérea. Secretaría de Marina va por 2 aviones de ala fija y 24 helicópteros.
0: En La Jornada, esta mañana, arranca juego electoral para el 2027. Llaman a eliminar odio en la política. ¡Ja! No es broma, ¿eh? Es irreal. Llamaron a no eliminar el odio en la política.
1: Ah, ok, eso va a ser muy complicado.
0: Avisoran consejeros graves perjuicios a la credibilidad y la autonomía del INE. Tadei envía mensaje de tranquilidad a la gente, insta a no hacer caso de malos augurios. Sorprende asistencia de la secretaria, de la secretaria de Gobernación, Rosicela Rodríguez, el acto oficial.
1: Vámonos con Reforma, y es que megagolpe de huachicol se tambalea por trámite. 7 años después de cometido el delito, interviene la corte. Alegan imputados que acusación debió imponerla la ANAM y no el SAT.
0: Esta mañana en el diario El País, el presupuesto para cambio climático baja en 50 mil millones de pesos para el 2027. De los 160 mil millones estimados, un 60% son para los proyectos ferroviarios, el programa Sembrando Vida y la petrolera Pemex. ¿Cómo?
1: El Sol de México preocupa paquete económico 2027. Sí, el Consejo Coordinador Empresarial pide detener más endeudamiento con el objetivo de conservar el grado de inversión en México y evitar más presiones.
0: El Economista, China, el país que más investiga a México por posible comercio desleal. El país asiático figura como actor principal en casi la mitad de los 89 casos iniciados por la dependencia federal de septiembre del 2025 a julio del 2026.
1: Vámonos ahora mismo con El Financiero. Choque global por disparo en crudo y alza en tasas de bonos. Hay estrés en los mercados y es que la escalada en conflicto impulsa precio del Brent a $107.
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1: Con total autoridad, apalea a San Francisco 49ers a los Rams de Los Ángeles en el primer duelo oficial de la NFL en Australia. Una locura. Brock Purdy, quarterback de los Niners, es la figura del encuentro al lanzar 3 pases de anotación.
0: Una jugada ahí, hubo una en todo el partido, hermano, pero
1: 27-7 con mucha autoridad los Rams, ¿eh?
0: ¿Sabes qué, güey? Vi a un Purdy, ojalá que así se mantenga con ese ritmo, con esa seguridad. Eso es lo que lo vi muy seguro, güey. Híjole, no las conté todas, pero hizo varias carreras, güey. Bien, güey.
1: Bien, o sea, por el regreso de McCaffrey.
0: Muy bien. McCaffrey, güey. George Kittle, Bosa, güey. No, bueno, la verdad es que bien. El Dibu.
1: ¿Sí viste el juego?
0: Sí, bueno, vi 2 cuartos nada más.
1: 2 cuartos.
0: Sí, los últimos 2 cuartos, pero, güey.
1: No, bien, muy bien.
0: Muy bien, güey. Y los Rams, vaya, no porque los Rams no lo hayan hecho, porque lo intentaron muchas veces.
1: Sí, sí.
0: Pero las líneas, hermano.
1: Oye.
0: Los pararon, güey.
1: A ver, yo diría que no tiran muchas campanas al vuelo. Te voy a decir por qué. Los Rams es un equipo que, según la lectura de los expertos, no de mía, yo los veo como un posible candidato para el Super Bowl. Pero muchos dirán, nah, pero los Niners les ganaron con autoridad, ayer no se vieron.
0: No, es la primera semana.
1: Aparte
0: ¿no?
1: que era la primera semana.
0: No.
1: Se va a criticar muchísimo, sobre todo a la gente de Los Ángeles. Está criticando muchísimo la pésima logística que tuvieron para llegar a Australia, güey.
0: También. Bueno, pero sí.
1: O sea, sí siento que también mermó
0: que,
1: mucho
0: cierto,
1: eso,
0: estuvo
1: lo deportivo.
0: Muy cerca del récord de asistencia el estadio de Australia, al de México. En encuentros internacionales, obviamente.
1: Claro.
0: Sí.
1: Wow.
0: Sí, muy cerca.
1: La gente estaba feliz ayer en Australia.
0: Feliz. De repente se metió un canguro, lo sacaron bien. Sí, clásico, güey.
1: Oye, show de medio tiempo de los Jonas Brothers.
0: No lo vi. ¿Qué tal estuvo?
1: Bien, muy bien. Sí, los Jonas Brothers son buenos.
0: Sí, la neta sí. Sí, la verdad son buenos. Sí. A mí me pone feliz que ya hay partidos. Sí. A mí me pone feliz que lo puedes ver, que puede uno disfrutar. Ayer la yo era el partido, no sabes, de verdad me ay.
1: Sí.
0: Sí, la verdad, sí. Aquí estoy.
1: Una verdad delicia, una bendición que regresó la NFL. El lunes, Gazú, ojalá los astros se alineen El lunes empieza la preventa de los boletos para ver a los Niners contra los Vikingos de Minnesota en México.
0: Eso. Sí.
1: Entonces, pues bueno, a ver qué es lo que pasa. Partidos de fútbol, soccer para el día de hoy en México. Hoy juega en el viernes botanero. Imperdible, Gazú. Por favor, dejen de hacer planes porque el Necaxa se enfrentará al Pueblota hoy a las 7 de la noche. También Atlante en el Estadio Azteca a las 9 de la noche contra Pachuca y Tijuana contra Querétaro a las 9:10 de la noche. Partidos que llaman la atención, pues bueno, obviamente el clásico regio, Monterrey Tigres, mañana sábado a las 7 y Cruz Azul América a las 9 de la noche. Y obviamente Chivas Pumas son los partidos que llaman la atención, estos tres: Monterrey Tigres, Cruz Azul América y Chivas Pumas. Que por cierto, Pumas ganó ayer 3-1 a León.
0: Y se armó la campal de una manera naquísima.
1: No vi nada,
0: ¿eh? Sí, se armó la campal al final, güey.
1: Ah, quiñerada.
0: Y también se armó la campal en el amistoso Uruguay-Chile.
1: ¿Ah, sí?
0: También se armó la campal. Sí, no.
1: Y ayer el naco Rodrigo de Paul diciéndole a Lewandowski, ¿quién eres tú? ¿Tú qué has ganado? Pobre diablo, güey. Pobre diablo, güey. A lo mejor Lewandowski no tendrá una Copa del Mundo como tú, Rodrigo de Paul.
0: Pero no, Dios mío. Pero tiene clase.
1: Tiene clase, más goles que tú, pobre diablo.
0: Con eso me quedo,
1: más campeonatos,
0: güey,
1: que ha ganado.
0: Con que tenga clase y así de, güey.
1: Es un macuarro,
0: güey. ¿Tú quién
1: Rodrigo,
0: eres,
1: Paul,
0: hermano?
1: Un macuarrazo, güey.
0: Sí, ese güey, tipo me
1: cae. Tipo más nefasto.
0: Sí, güey, me cae mal, la verdad.
1: Exacto. Lewandowski, un caballero, güey. Mientras el otro andaba ladrando como perro, Lewandowski sí. Güey.
0: Di lo que quieras, guau, guau, guau.
1: Sí, Lewandowski, pobre diablo, güey.
0: Sí.
1: Si te contara todo lo que he ganado en Alemania,
0: en
1: España.
0: Es que lo que te digo, se llama
1: quieras.
0: Clase. Eso se llama ser clase, pues ser sí, más inteligente, güey.
1: Una completa clase, sin duda alguna.
0: Hay que aprender tanto de Lewandowski, carnal.
1: La verdad, sí. Y menos de Rodrigo de Paul.
0: A no enfrascarse, güey, a elegir bien tus batallas, güey.
1: Viejo ñero.
0: Vamos, pues, se fueron los deportes.
2: ¿A cuánto el dólar?
1: El dólar bajó, público, cerró ayer en 16.99, así cerró el día jueves, 16.99, y hoy amanece en 16.95 el dólar esta mañana.
0: Pues
1: 16. Pues ahí va, estábamos mejor en 16.87, sí, pero bueno, ahorita sí. 16.95, bueno, tampoco está mal.
2: Gasolinas.
0: Nacional reporta el promedio del litro de la Magnum 23.68, de la Premium 28.58 y del diésel 27 pesos con un centavo. En Morelos, la Magna promedio litro 23.81, la Premium 28.18 y el diésel en 26.90.
1: Pues cuando son las 7 de la mañana con 19 minutos, podemos decir que usted, público delicioso, encantador, exquisito, que está a punto de escuchar a un grupo que por más fechas que tuvo jamás canceló ni una en la esfera de Las Vegas.
0: Es que no estaban en Hermosillo, güey.
1: Ah, no estaban en
0: Hermosillo.
1: Ah,
0: capaz que sí las cancelan, güey.
1: Claro, sí,
0: pues
1: sí, tienes toda la razón.
0: Es que también, güey.
1: Sí, ofrezco una disculpa.
0: Tú solamente ves moros con trinchetes.
1: A partir de este momento usted se encuentra
0: medio informado.

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1: Marcianazos, los marcianazos son, ellos son los marcianazos.
2: Yo digo, pues los marcianazos.
1: Es correcto, los marcianazos.
2: Los marcianazos.
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1: Dice por acá, buenos días, marcianos. Andamos con mood, tus ojos de Belanova. Ah, podría ser, fíjate.
3: Tus ojos puedo.
1: Mira, mala idea no es, ¿eh?
3: No.
4: Buenos días, marcianos, ¿cómo están? Yo soy Carlos. El otro día no escuché el audio, pero les contaba que ya llevo 4 años escuchándolos.
1: Muy bien.
3: Un abrazo, hermanito.
4: Contexa 95.7.
1: Bye. Un abrazo. Gracias. Charlie.
5: Hola, marcianos de la mañana. Yo soy Regina.
1: Hola, Regina.
5: Y yo, Natalia. A mí me pueden mandar un corre poco, ¿yo? Porque vamos tarde a mi radiografía.
1: ¿Cómo?
5: A la radiografía. Y una motivación de Xochitl para mi hermana, para que no esté asustada a la radiografía.
3: A ver, la vamos motivación
5: tarde.
3: De Xochitl.
5: Bye.
1: Adiós.
6: Bye. ¿Qué onda? Chido. Con todo. Contenta. Animada. ¡Ya se van los cajotas!
1: Que pasen un excelente fin de semana. Saludos a Maya, a mi hermana Vero y a Monito Cambrón. Los amo, señora Silvia. Señora Silvia, ¿qué pasó, señora? ¿Cómo está usted? ¿Bien? Cuéntenos.
3: Espero que todo bien,
1: sí,
3: todo maravilla.
1: Seguro sí, pero nomás es que quiero platicar
5: Hola,
1: con ella.
5: Hola, marcianos, soy Ángeles de Tepoztlán.
1: Hola, Ángeles de Tepoztlán.
5: ¿Me pueden mandar un pozole pozolito, por favor? Y saludos a mi hermana Sofi. Gracias.
1: A ti.
5: Los quiero mucho.
1: Te queremos mucho.
3: Te queremos, mi amor. ¿Ya ponemos el primer pozole pozolito?
1: Órale.
7: Pozole pozolito. Calientito y picosito.
1: No entiendo esto, dice, ¿podrían poner el himno de la América para que él se despierte en todos? Gracias, excelente fin de semana. ¿Eh?
3: ¿Para que ella se despierte en todos?
1: Así dice, para que él se despierte en todos.
3: ¿Bueno? Mira, cualquier pretexto es bueno para ponerlo.
1: Es correcto.
8: Hola, marcianos, buenos días.
1: Oli.
8: ¿Me pueden poner un pozole pozolito para Emilio y para mi hija Alice, que ya estamos cerquita de dejarlos en el colegio? Y mi sobrino Leito, un baile de la quesadilla porque ya regresó a su escuelita. Gracias, marcianos, que tengan bonito día.
1: Bueno, saludos a la capital mundial de la asesina. Cuando gusten venir, escríbanme y les invito a una asesina.
3: Ok.
1: No, por asesina sí me muevo, ¿eh?
3: Por asesina sí te moverías hasta Yecapixtla.
1: Sin problema.
3: Aunque sepas que puedas conseguir una Yecapixtla aquí
1: en Guanajuato. Sin problema, no es lo mismo, porque aparte te vas ahí, güey, te pides tu queso fresco, güey, tu orden de aguacatito, güey. ¡Estoy babeando! ¡Estoy babeando!
3: Qué rico, güey. Sí, es de las, neta, sí es de las cosas más ricas del mundo.
1: Sin problema.
3: La asesina
1: sí. Pero sin problema, sin problema.
3: Un taco, mi tortilla hecha a mano.
1: Muchísimo.
3: Asesina. Queso fresco.
1: Ay.
3: ¿No? Aguacatito, güey.
1: No. ¿Su crema?
3: Crema.
1: ¿Su cremita?
3: Y una salsa sabrosona, aguacatosona.
1: Aguacatosona, sí.
3: Aguacatosona, güey.
1: Así es. Uf.
3: Limón.
1: No me sacan de ahí, güey, ¿eh?
3: Dios mío.
1: No me sacan de ahí.
3: Y si de repente así me pones la longaniza ahí.
1: No palitos ahí, güey.
3: No palitos, güey. No palitos. Si me pones ahí la longaniza, digo, órale, va. Le voy a echar tanto.
1: ¿En su centro o al ladito?
3: Donde tú quieras.
1: Ok.
3: Híjole.
1: Qué delicia.
3: Qué bendición.
1: Qué delicia, sí, señor.
3: Y si tienes un caguamón al lado.
1: No, ya, güey. ¿Con clamatito?
3: La hood.
1: Oh,
3: la experiencia aumenta al 500%.
1: Oye, saludos y bendiciones. Quiero mandarle un feliz cumpleaños a mi hija Isabel Oliva. Cumple 9 añotes. Isabel Oliva. Vamos a anotar a Isabel Oliva. Sus 9 añotes.
3: Isabel Oliva.
1: La tenemos anotadísima para las marcianitas en este momento. Muy bien. Buen día, marcianos. Todo con corazón, nada sin corazón. Ahí está.
3: Eso. Todo con corazón, nada sin corazón. Mándanos.
1: La escultura.
3: La escultura. Que se ve que alguien pateó ayer ahí porque había piedritas hoy en la mañana.
1: Piedritas.
3: Salidas.
1: O sea, como que alguien pasó.
3: Y las pateó.
1: ¿No habrá sido la mulita que luego ando por ahí? La
3: mulita del señor que vende limones.
1: Sí, es más abajo esa, ¿verdad?
3: Es más abajo.
1: Sí. Una buena rola de la que me estoy acordando es Life is Life de Opus para este viernes. Sigue la vida. Pasen buen día. Llevo mi preciosa flacota a la UTES. A la flacota, dice.
3: A la flacota.
1: Vente pa' acá, flacota.
3: A ver, ¿por qué es flacota? Porque mide 1.95, ¿no? Así. Es la flacota.
1: Sí. Sí, porque las que son de menos de 1.50 son flaquitas. Exactamente, flaquita. Sí.
2: ¿Cómo están? ¿Me pueden poner un asiento en mi café? Los quiero mucho, se me va a caer el diente.
3: ¿Cómo?
2: Soy Natalia Chopin, ve, y los quiero.
1: Bye. Saludos. Un 6-7 para Derek, que va camino al colegio. Amaneció de malas. ¿Por qué amaneció de malas?
3: ¿Por qué, Baranera?
1: Bueno.
3: Está bien.
1: ¿Qué les estamos diciendo? Hasta donde alcance. Claro. Soy amanecí de malas y nomás quiero hacer una cosa en el día, nomás haré una cosa. Quiero hacer la mitad de una cosa, no me alcanza para una, haz la mitad de esa cosa, no pasa nada.
3: Me parece maravilloso.
1: ¡Qué gran día!
3: No hay, hay cosas que no puedes dejar a la mitad, eso sí.
1: No, bueno, pues ir al baño.
3: Sí, sí.
1: O sea, no hay forma.
3: Sí, sí.
1: ¿No?
3: Sí, porque luego dice una rola, te lavaste la cara y el mono no.
1: Exactamente.
3: Eso no lo puedes dejar.
1: No, ese sí es completo. Si es completo hasta que acabe uno, ¿sí? No.
3: ¿Marcial, mi café o qué?
1: Vámonos.

0: Oye, hace rato que estábamos escuchando justo a esta canción, güey. No me parece una mala idea,
1: Sí, no, sí, no.
0: Cero mala idea. Te puse la de Chío, No, no puse.
1: Pero espérate que se me antojaría, no sé por qué. A ver, díganme, loco gitano soñador. La madre de todas las bandas. El
0: rey de todo. Pues sí, está bien. ¿Con qué? ¿Con fallaste corazón? ¿Está bien? Sí, sí, sí.
1: ¿Cómo ven?
0: Va, sin problema, no pasa nada, carnal. Vamos con eso, vamos con eso. Es de mi disco de vinilo que tenía yo aquí al lado,
1: Lo que veo.
0: Usted. Sí, sí, sí.
1: Lo que veo.
0: No, y aparte instrumental y toda la cosa.
1: Esa no es la versión, ¿sí?
0: Pues veto a saber, carnal. Intentemos con otra.
1: A ver, adelántale, güey. Es una... ¡Hora! ¿Por qué te está arrojando eso?
0: Porque es la que me arroja, carnal. Ahora sí que... Esto y un cilindrero, güey, va para allá, ¿eh?
1: ¡Órale!
0: ¡Bueno! Es nomás propuesta, ¿eh? O sea, tampoco crean que, oye, que no, es forzoso. Pues tampoco.
1: Pues sí, no es forzoso, pero sí se me hace bien raro.
2: Hola, marcianos, buenos días. Me llamo Bárbara y le quiero mandar un 6-7 a mi primo Mateo y Regina y un órale cocazo a mi tía Orale. Heli.
1: Fe de ratas, Gazú, fe de ratas, perdón. Dices acá el vinilo. Arrolladora. Oye,
0: arrolladora. ¿Será que podemos poner el 6-7 también?
1: Sí, señor.
0: En cuanto podamos, en cuanto soltemos el sentimiento,

0: lástima me da. Ya, listo.
1: Para dejarla ahí.
2: Sin problema jalo, ¿eh?
1: Sin problema, ¿ah?
2: Sin problema jalo.
1: Sin problema, la verdad es que sí.
3: Buen día, marcianos preciosos.
2: Buenas, buenas, buenas.
3: ¿Pueden mandarle un baile a los Rocky al guapo? Porque ayer se aplicó la de la tragona.
0: ¡Ay,
3: ay, ay!
0: ¡Baila los Rocky!
2: Ta, ta, ta, ta. Caray.
0: Suelta los Rockies, suelta los Rockies.
2: Ay, bueno, pues enhorabuena, enhorabuena, enhorabuena, enhorabuena. Enhorabuena. Enhorabuena. Enhorabuena.
1: O sea, parte el audio fue para presumir, ¿no? Nada más.
2: Sí, está bien.
1: El audio fue nada más para presumir.
2: Oye, presume, presume. Muy bien.
1: Y aplicó la de la otra.
2: Pueden poner un pozole pozolita. Aparte, yo me imagino. Te voy a enseñar la de la tragona.
1: Mira, nada más cántame, baila los Rocky, vas a ver cómo me pongo de
2: tragona. Ay, Dios mío. Un pozole pozolito a Filos, que hoy le toca bailar chinelos en la guardería. Saluda a sus compañeros y mises de MB1.
1: Ok, saludos.
2: Buenos días, por segunda vez lo intentaremos. Somos la familia de León, de camino al colegio. Mis hijas se quedaron el día de ayer esperando hasta las 7:55 escuchar si les mandaban saludos. Ja, ja, ja, ja, ja. Es su primera vez que en escucharse en la radio. Saludos y bendiciones. Va para allá.
1: Ahí va.
4: Hola. Buenos días.
1: Buenos días.
4: Pueden poner la de Porque Quiero Enamorar de Guardián de Mi Vida. Y también un saludo, por favor.
1: Ahí dice cuál es.
4: Guardián de mi vida.
2: Guardián de mi vida.
4: Póngala de arriba a las chivas.
1: Sí. Ahí te van arriba las chivas.
0: ¡Y arriba las chivas!
2: Guardián de mi vida, Paulina Goto. ¿De qué estamos hablando? No, no, de verdad, es pregunta auténtica, ¿eh? No, no.
1: Pues a lo mejor sí. Lo que me revivió. Ya tan chiquita, si ya les hicieron daño. ¿Sí? Ya canté esas rolas, ¿no?

0: Ok.
1: Ahí bueno. Está, viento chamacazo.
2: Saludos. Saludos.
3: Hola, Marcianos, en la mañana se guían. ¿Me pueden mandar un pozolito, pozolito? Por favor.
2: Ok, sí.
1: Ahí te lo vamos a poner.
2: Gasú, ayer escuchamos que comentaste que tienes un perro que se llama Jack, ¿no?
1: Chat.
2: Nosotros también teníamos uno que se nos adelantó hace algunas semanas, era él. Él, ¿pero qué? O sea, ¿él se llama Chuck o cómo? No.
1: Parece Nubis.
3: Hola, Marcianos de la mañana, ¿cómo sí. están? Como ya vieron en la fotito, este era nuestro perro que se llamaba Chuck. Y pues era muy tierno y así.
1: Oh.
3: Pero pues ya se fue, ya se murió. Y ahora, pues estoy feliz porque pienso que está en un lugar mejor.
1: Sin duda.
3: Y... bueno, ¿nos puedes mandar un miau, miau, miau, miau, por favor?
2: Necesito abrazarla, por favor, denme la oportunidad de abrazarla.
3: Gracias, soy Ivana.
2: Lo suplico, alguien, tráigala para que la abrace.
3: 5.7. Bye. Miau, miau, miau. Hola, Marcianos de la mañana, ¿cómo están? ¿Pueden mandar una sopa de hongos, por favor? Buenos días. Oye, y que tengan buen fin de semana.
2: No, mira, lo que tengo yo en casa es, bueno, tengo ahora en este momento tengo a Mayita, tengo al Rocco y un gatito que se llama Chat. Y sí, pero está bonito el Chat. O sea, el nombre, me gusta el nombre también. Saludos a Abril y a Eileen Rosales, un corre poco yo, por favor, porque nos

0: canción de Caché, por favor.
1: ¿De quién?
0: Gracias.
1: ¿De Cártel? ¿De Cártel de Santa?
2: De Caló.
1: Ok. De Caló.
3: Buenos días, Matianos. ¿Me pueden mandar saludos otra vez a Aarón y a Ilani? Son mis sobrinos desde Cuautla. ¿Y me puedes mandar
1: un
3: guapo poderoso a Aarón y un corre poco yo a Ilani, por favor?
4: Guapo poderoso, asombroso, muy hermoso. Soy precioso, armonioso, bien sabroso, bien goloso.
5: Hola, Marcianos, buenos días, ¿cómo están?
1: Bien, ¿y tú?
5: Quería pedirles las marcianitas para mí, Olivia, que hoy cumplo 39 años, y también para el mensaje de Reynoso, que no ha contestado desde hace un año. Ahí le voy a poner una pastelita en mi pastel. Que tengan excelente día.
1: A ver, carnal.
2: Ah, o sea, no, supongo que lo que hablé ayer, de que tengo una persona que no ha contestado hace un año.
1: Es justo hoy, ¿no?
2: Ajá, claro, sí. Hoy se cumple un año de que no contesté el último WhatsApp que tengo.
1: Mándale unas velitas, güey. Sí, es un pastel de aniversario de que no te contesté hace un año, güey. Qué bárbaro, güey. Qué descaro.
2: Hoy ya está el año 11 de septiembre.
1: Tienes varios de septiembre, güey.
2: Tengo varios de octubre,
1: mira,
2: septiembre.
1: Gusto,
6: hola,
1: qué gusto.
6: Hoy es el cumpleaños de mi mamá. ¿Le pueden poner en cumpleaños su cumple? La canción de cumpleaños feliz. Nos amo, los quiero. Mi mamá se llama Dani.
1: Dani, con todo gusto, mi amor. Ahorita ponemos sus marcianitas. Por acá, play.
6: Buenos días, marcianos de la
1: Buenos
6: mañana.
1: Días.
6: Estudiantes, ¿me pueden poner un marciano en mi café? Monte Chafeme, 95.7.
1: Gran día para ti, chamacón.
7: Hola, marcianos en la...
1: Ay. ¿Qué pasó? Ay, perdón. Es que como es nota de video, no me puedo salir.
2: Acabo de abrir este.
7: Hola, marcianos en la mañana. Hoy voy camino a la escuela y quisiera pedirles un marciano en... Marciano en mi café.
1: Ok.
7: Me llamo Paula Victoria.
1: Hola, Pau.
7: Adiós.
1: Hermosa, que estés muy bien, que tengas un excelente día.
8: ¿Qué tal, marcianos? Buenos días. Por aquí está mi papá, aquí con Sammy chiquito, ya a la escuela. A ver si le pueden mandar un pozolito a Sam y a mi esposa Yasmín, una tortuga aplastada. A ver, Charlie, a ver si la tienes en la botonera. Buen día.
1: ¿Qué tenemos? ¿Si la tienes o no la tienes?
2: No, no la tengo.
9: Hola, marcianos, ¿cómo están? Buenos días. Les mandamos un saludo a los abuelitos de Regi, Checo y Mimi, porque vienen al guateque de su escuela. Saludos.
1: Al guateque, güey. Marcianos, que manden una reiniciada a Leo, que no puede despertar. ¡Órale, Leo! ¡Leo! ¡Dale, Leo! ¡Despiértate!
10: Marcianos, buenos días. El familia de Cuautla aquí saludando a toda la banda. Que tengan excelente día. Cuídense mucho. Un abrazo. Pásenla súper. Que estén muy bien. ¿A todos les quiero decir algo?
11: El domingo es el cumpleaños de mi papá. ¿Me pueden mandar unas mañanitas para él?
10: Se andan denunciando, pero bueno, a ver si se puede, porque luego cuando son anticipadas no quieren. Cuídense mucho, que tengan excelente día, saluditos.
2: Anticipadas, bye. Sí, si caen en fin de semana, pero si cumpliste el domingo y las querías el lunes, ahí sí. Ya.
1: Es que también. Sí, pónganse las pilas, tantito nomás.
2: Sí, si las hubieras pedido el 14 y cumpliste el 13.
11: Hola, Mariano, buenos días. Ayer me dormí temprano porque, bueno, tarde, porque no hice tarea ni me bañé. Y hoy, pues ya me bañé y hice la tarea.
1: Ah, bueno.
11: Me mandan un corre poco yo, por favor, gracias.
1: Ya ves como siempre a tu ritmo.
2: Ok.
1: A tu ritmo.
12: Hola, marcianos, en la mañana. Soy Dana Sofía. ¿Me pueden mandar un paracetamol? Y también a mi papá, porque me contagió porque estaba enfermo.
1: Ay, señor.
2: Ay, señor.
12: Y a mí también, ¿vale? Bye, bonito día.
2: Bonito día, preciosa.
12: 95.7, bye.
1: Ay, señor, por favor.
13: Marrano.
14: Buenos días, marcianos de la mañana.
2: Estornudado.
14: Me con un tiuk para Ari, que ya vamos tarde a la escuela. Por favor, que tengan un excelente día.
1: Órale.
15: Muchas gracias, afición. Este es para vosotros.
1: Sí.
16: Hola, marcianos de la mañana. Me llamo Yaretsi. Es nuestra primera vez mandando mensaje dentro de 5 años. Lo llevamos escuchando. ¿Me puedes mandar una Alejandra, por favor?
1: Órale, Yare.
2: Su primera vez mandando mensaje en 5 años que llegan a escuchar.

0: Tal vez para Valentina que va para su escuela, póngale un corre porque yo de parte de su mamá. Perdón, Isabel Olivia. ¿Es la misma Olivia o es otra Olivia? Porque no está repitiendo Olivias. Es que sí.
1: Pues
0: sí.
1: A ver, agrega y tú ahí de pura casualidad, Frida, Isabel Olivia.
0: No, ya está ahí, pero no, bueno,
1: no, mejor la misma, ¿va?
0: Es la misma.
1: Y si no, pues ya que tomen como Olivia.
0: Pues eso sí. Marcia, ¿pueden poner un corre porque yo al club de robótica del CETIS 12 que van de camino a la UTES a competir? Deseenle suerte, porfis.
2: ¡Wow!
0: Les ven muy bien, les ven muy bien. Marcianitas, a mi papá que hoy es su cumpleaños 67 de parte de su familia que lo queremos mucho. No das nombre. ¿Qué le ponemos?
1: El 6-7.
0: El 6-7. El 6-7, papá.
1: Porque cumple 6-7.
0: Muy bien, ahí está.
1: El 6-7, ahí está.
3: Marcianos, en la mañana voy para la escuela. Hoy es bien el guapo, por mi bonito fin de semana.
0: Bonito fin de semana. ¿Qué manera, Carlos? Pozolito, se ve bueno ese, es flaquita, es mi hija. Saludos, Marcianos, regálenme un pozole, pozolito. Porfa, gracias, bonito y bendecido fin de semana.
1: Es flaquita y tú le diste flacota.
0: Eso. Cecina recomendada con queso y crema y tortillas hechas a mano y salsa de molcajete.
1: ¿Dónde es eso?
0: En Alpuyeca.
1: Ok. Yo tengo un lugar aquí en Cuernavaca maravilloso.
0: Podrían ponerle un ole cocazo a Duncan. Gracias, buen día. Soy Kir. Poner un corre porque yo ya se me hizo tarde para ir a la escuela. Voy en cuarto grado.
1: Vamos con el David a desayunar mañana. Si
3: Lucas,
0: tengo mucha hambre.
3: Sí.
0: Ahorita no hay.
3: Voy en primero de primaria. Y esta es mi tercera vez en la
0: radio. En la radio.
3: Ah, okay. Mi tercera semana. Por favor, ¿me pueden poner un 6-7?
1: No. Así adivinando, ¿no?
0: ¡En la radio!
2: ¡En la primaria!
0: No. ¡En la primaria! ¡No! ¡Es mi primera vez!
3: Hola, Marcianos, ¿me pueden mandar un pozole pozolito? Y para mi mamá, un corre poco yo. ¡Los
0: órale,
3: amo! ¡Bye!
0: ¡Órale!
4: Hola, hola, Marcianos. Buenos días. Habla Adriana. Y quiero mandar un saludo a mis hijos, que ya vienen con toda la actitud para llegar a la escuela. Y un saludo, por favor, a todos los de la carnicería La Unión. En especial a mi amiga Mari, que se eche un baño, por favor, porque ya le hace falta.
0: Oye, ah, ¿y si
4: en todas huele, partes, ponte Exa 95.7.
0: Oye, ¿y cómo tiene
4: y también que se eche un baño Don Rey y mi papá, por favor.
0: ¿Cómo es la carne? ¿Y bien escogidita o...?
1: O sea, a usted le vale más como vengo. Oye,

0: ¿no?
1: No, pues ¿cómo? Pues llegas, te presentas. Hola, mucho gusto, yo soy Gazú y me parece muy interesante tu trabajo.
0: Es lo que te iba a decir, ¿se vale fanear o no se vale fanear?
1: Pero no,
0: porque
1: no.
0: Si vas al Congreso porque te gusta mucho ese chef.
1: Pero decirle a alguien que le gusta, que te gusta mucho su trabajo, pues no es fanear. Estás, oye, me gusta mucho tu trabajo y fíjate que quería acercarme contigo para platicar, un poquito, saber lo que haces, lo que... Sí, no, estás faneando, no, estás... ¿no? Está chido.
0: Pero ¿no crees que eso le dicen todo el mundo? Tienes que llegar con un speech de inicio que lo deje así como, ah, qué chida chava. A ver, le voy a dar los...
1: A ver, rompe el hielo, quiere. Rompe el hielo.
0: Que quiere, porque sí, yo creo que todo el mundo le llega así, ¿no?
2: Ay, señor, Ramsey, me encanta su trabajo, lo he visto mucho en la tele y estoy muy feliz de estar aquí, la verdad, hice el esfuerzo por venir. Todos le van a decir, ah, sí, ya, escuché eso mil veces.
1: Entonces, ¿qué le dirías?
0: Me iría sobre algo, algún platillo estrella de él, de ese chef. Sería por donde entrara.
1: ¿Pero qué, qué, qué?
0: No sé, por ejemplo, oye, señor Ramsey, ¿está usted consciente de las enormes filas que hacemos para entrar por sus hamburguesas? ¿Realmente valen la pena? Y él va a decir, se va a sentir ofendido. Si valen la pena o no mis hamburguesas, no es cierto, cotorre, ya.
1: Dice, ah, no es cierto, cotorre, ok.
0: Y va a decir,
1: pues puede ser una buena... Un buen acercamiento.
0: Puede ser, ¿no?
1: ¡O cotorrea!
0: Ah, cotorrea, güey. Ese te le das una palmada así.
1: Ah, exacto, sí.
0: En la espalda, güey. Pues, si
1: te lo muevas. O con la toalla le das así en una nalga, así. ¡Era cotorrea!
3: Hola, Mateo Musa, una mañana. ¿Me acuerdas mandar un corre cocoyo? Ya voy tarde a la escuela.
1: Ya va tarde a la escuela, córrele.
4: O sea, no hasta la mañana. Le mandas, o si se ve que la parte que a mí lo quiero mucho.
0: Queremos mucho.
1: Te queremos mucho.
5: Buenos días, marcianitos. Oigan, ¿qué me dedican? ¿Por qué creen? Que le quemo su pan para sus hot dogs en la escuela a mi hija.
0: No,
5: se me olvidó pagarle. Y se hicieron carbón.
1: Y manda foto, güey. Ya están negros, güey. O sea.
0: Oye, pero aparte, espérate, ¿esos son para la niña para el colegio?
1: Sí.
0: ¿Le das 4 hot dogs?
1: Pues es que es para que aguante bien la energía, güey.
0: ¡Guau! Wow. Oye, los 4 se le quemaron, güey.
1: Yo sí me reviento 13, güey.
0: Yo de niño no era tan...
1: Estos son chiquitos, güey.
0: No, güey, yo no me echo 3.
1: Sí.
0: Si yo los hot dogs, güey, yo soy de esos de que se echa 1 al año, güey.
1: Está bien.
0: Los hot dogs no son...
6: Hola, ¿me pueden poner un de Cristiano Donero, por favor?
1: Sí, seguro. Sí, pónselo porque es el tercer día intentándolo.
6: Pongan un motivo de, por favor.
1: Ahí está, ya ves.
7: Muchas gracias, afición. Sí. Este para vosotros.
1: Sí. Es que luego, acuérdense que como son un montón, a veces no llegamos.
0: Sí, son muchos, muchos, muchos.
1: ¿Verdad, carnal?
0: Y a veces, aunque si nos piden 25 veces el corre poco yo, lo ponemos un par de veces, 3, para que
1: sí,
0: no,
1: para que
0: nos saturemos.
1: Eso mero.
8: Oye, Reynoso, deberías descargar el audio del niño. ¡Saco los chelos! ¡Pimbo! ¡Saco los chelos! ¡Pimbo! Ay, a ver si la descargas.
0: No sé cuál sea ese.
1: Lo vamos viendo en otras semanas, ¿no?
0: Sí, es que no sé cuál sea ese, mi bro.
1: Para ver a señoras, piden tu dama de hierro de Marisela. Sí, mi perrita se llama Maya, por cierto. Saludos para Abril también, que se va a la seco. Foto de Maya. Foto de Maya. Ay, Mayita. No se oye.
6: Hola,
1: nada.
6: Hola, marciano, de la mañana. ¿Me pueden mandar un miau, miau, miau a mi mamá? Y un sincero para mí.
0: Yo pensé que era el primer día de la moto escuchando a Marisela esta mañana, sí, y quería mandar saludos.
1: Buenos días, parece canciones con sentimientos. Está bien la de Pepe Aguilar, directo al corazón. No tengo ganas de Pepe Aguilar. No, cero.
0: No, tampoco.
1: Pues es que sí. Buenos días, ponga en un pozole pozolito a Sebas y Andy. Lo escuchan todos los días camino al kinder. Oigan, hay más audios, aparte del pozole pozolito, ¿eh? Presentamos una demostración de todos los audios.
0: Ahí les da.
1: Leve, leve, leve.
0: ¿Un leve?
1: Sí, un leve, a ver qué hay.
0: Puede ser.
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1: La pasarela de audios, güey, para que los conozcan y.
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0: Ya me la sé todos, la güey.
1: Yo creo que la volvería.
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0: Por ejemplo ese. Ya ven, hay muchos audios.
4: Hola, mañana de la mañana. Buenos días. Aquí yendo a mi escuela bien feliz. ¿Vamos a llegar tarde? Sí. Pero me ponen...

0: poner un siu, por favor. Gracias, que tengan un bonito día.
1: Paz. Igualmente, gran día, saludos.
0: Hoy es temática de vaquero.
1: Ajá, muy bien. Buenos días.
2: ¿Sabes quiénes fueron a una fiesta temática de vaquero y les quedaron mal? La gente que fue a ver,
1: sí, a ver a Karim León, güey, sí, completamente. Bueno, ya es, un semenea, ¿tenemos semenea, carnal?
2: ¿Semenea?
1: ¿Tenemos semenea?
2: No, no, ya, ya la,
1: no tenemos semenea.
2: Ya se jubiló.
1: No, hay semenea, se ha jubilado.
3: Oye, papi.
1: No semenea, güey.
3: ¿Ustedes que andan dando consejos ahorita? Vienen acá, bien machiavélicos y todo el rollo. ¿Cómo le dices a una niña que acabas de ver en la ruta que está bien hermosa y que huele delicioso? ¿Cómo le puedes decir, papi? Porque ya por todo quieren denunciar. ¿Cómo le dices?
1: No, pues, oye, no, papá, le digas, güey.
3: Huele no bien bonito. O como le digo, papi, ayúdenme. Que vamos a ver una niña, que carajo, ¿eh? Están aquellas bellas doncellas, papi. Vamos a ver el día de hoy.
1: Con mucho respeto, no, no te espantes, pero hueles reterrico.
2: Así, reterrico. Así, güey, no, yo sí te denuncio, güey.
1: No, pero aparte a distancia, güey. O sea, tampoco te le pegues. O nomás así como que... Amiga, hueles muy rico. ¿Qué perfume usas?
2: Ay, me encantaría comprárselo a mi mamá. Si le dices.
1: Sí, para rematar bien.
2: Para rematar.
1: Para rematar bien.
2: Ay, aparte, ay, es bien lindo. ¿Se acuerda de su mami?
1: Ay, sí. Sí, ¿no? Seguro eso va a decir.
2: Sí, sí, sí,
1: sí. ¿Cómo ser funado con una broma en 5 minutos? Por Carlos Reynoso. ¿Qué dijiste, carnal?
2: ¿Qué dije?
1: ¿Cuál fue la broma?
2: No sé, a ver qué me recuerda.
1: A ver, recuerda, carnal.
2: Es que sí soy muy funable, pero a ver, díganme.
1: Saludos para Julietita y Lolis, atrapados en tráfico de Palmira. Y por acá hay más audios.
2: Pero lo que haya dicho, anulo funa.
1: Anulo funa, sí.
2: Anulo funa.
1: Eso era antes, güey.
4: Hola, Marciano. Soy vale, Nico. ¿No? ¿Me pueden mandar un Marciano?
1: No tengo idea.
4: Saludos para Mati y Camille, que ya van a la guardería.
1: ¡Saludos!
5: Bye. Hola, Marciano, ¿cómo están? Espero que bien. ¿Me pueden poner un pozole, por favor?
3: Sí.
5: Muchas gracias.
1: ¡Saludos!
5: Muchas gracias, lo quiero, adiós.
1: ¡Te queremos! A ver, play.
6: Hola, Marciano, en la mañana. ¿Me pueden mandar un siu, por favor? Y a mi tío Juan, un polo de cocazo, y a mi mamá un pozole, pozolito, por favor. Bye.
1: ¡Órale!
6: Hola, soy primera vez.
1: Saludos a la mamá. Oye, aquí hay otro Ricardo. Ya estás anotado, por favor, Richard. Ya, ya estás anotado.
2: Ricardo Mendoza, otra vez. Se volvió a denunciar.
1: ¿Qué le pasa, hermano? Es que no, no seas aborazado, carnal. Aparte, es el domingo. Y si quieres hoy, tú me dijeras, es hoy. Nah. Oye, una felicitación a mi esposa Marta por su jubilación. Muy bien.
2: Estás,
1: el aguante.
2: Estás viviendo el sueño de todos, carnal. Estar con una jubilada.
1: Exacto. Soy el Viper. Este es mi primer mensaje. Gracias por alegrarnos el día.
2: Saludos.
1: ¿Es Viper o Viper? ¿Cómo se lee esto?
2: Yo creo que el Viper, ¿no?
1: Bueno. Depende.
7: Hola, marcianas. ¿Me pueden mandar unas marcianitas y un pozole pozolito, por favor? Gracias, porque hoy es mi cumpleaños.
1: Es tu cumpleaños.
7: Que tengan un bonito día.
1: ¿Cómo te llamas?
2: Eso, preciosa.
7: Y mi nombre es Amairani.
2: Amairani.
1: Amairani, con todo gusto te ponemos tus marcianitas en unos minutos. Claro que sí. Chayán de la radio, ¿podrías mandar un eres un estúpido para el compa Alex porque no se quiere levantar a trabajar?
8: Eres un estúpido. Perdóname.
1: Perdóname.
9: Hola, marcianos de la mañana. ¿Me puedes mandar una tortuguita prestada? Muchas gracias. Soy Paula.
1: Bye. Saludos, Paula. Un huevito shopecha a Aria, que viene cantando eso. ¡Me trajiste huevito chopecha! ¡Me trajiste huevito chopecha! Buenos días. Hoy al salir de casa, enfrente hay un árbol muy grande y desde arriba brincó un gato y me espantó. ¿Pueden ponerme un eres un estúpido gato, por favor? Porque sigo con el susto. Sí, con todo gusto, carnal, por supuesto.
10: ¡Estúpido gato! ¡Estúpido gato, güey!
1: Es la onda, güey, es la onda, de verdad que sí, güey.
11: Hola, Marciano, soy Bruno, me pueden mandar un paracetamol porque me siento mal, gracias.
1: ¿De qué te sientes mal? ¿Qué pasó?
2: Chaparro.
1: ¿Qué pasó? Ya vamos a acabar, güey, ya vamos corriendo, ya vamos, somos tres.
12: Soy Alexander, al fin es viernes de frescura, ya.
1: Vamos a terminar la semana. Bien, me encanta.
12: ¿Todo bien? ¿Me pudiera mandar un voy a regresar limpio, por favor?
1: ¿Voy a regresar limpio?
2: Y el miércoles me va a mandar, hoy es Mati miércoles, ¿no?
1: Yes, me encanta, güey, me encanta, sí, está chido. A ver, ¿qué hizo acá?
13: ¿Te pueden mandar una hora de cocazo para mi hermano Paulo? Gracias, los quiero.
1: Saludos, familia. Ahí está el cocazo. Ya, uno más, listo.
14: Buenos días, marcianos, ¿cómo están? Pidieron su apoyo para que me pongan la de pozole pozolito para mi esposa, porque eso va a almorzar hoy.
2: Ah, qué bien se la pasa.
1: ¿Qué
2: va? Va a almorzar pozole.
1: Bueno.
2: Qué rico. Último pozole pozolito para todos.
1: Órale.
15: Pozole pozolito, calientito y picosito. Marcianitas, sí, una
16: Marcianitas. Para Ricardo Mendoza, abrazo, eso. Papacito chulo hermoso.
15: Feliz cumpleaños al Oscar.
16: Isabel Olivia, abrazo.
15: Para Olivia. Para otra Olivia.
16: Dani, abrazo.
15: También cumpleaños para Fabi Pug, este fin de semana, Fabi Pug. Feliz cumpleaños, carnal.
16: Para el señor Víctor Suárez, el 6-7, que cumple 6-7 años.
15: Para Eliam Alonso, Alfonso, perdón, Eliam Alfonso.

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2: Ponte bien, Marciano. Marcianos en la mañana. Regresamos.
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0: Marte.
1: Imagínese vivir en Marte, imagínese.
0: Imagínese.
1: Muy bien. ¿Qué traigo en el Imagínate Vivir en Marte para todos ustedes, público? Oigan, de verdad, yo sé que a veces uno puede ser un poco descuidado, ¿no? Se te pueden olvidar algunas cosas. Ese típico que sales de tu casa así con prisa y de repente dices, ay, se me olvidó mi teléfono.
0: Es feo.
1: Es feo y ahí vas y te regresas.
0: Sí, es feo porque, sobre todo cuando es algo de mucha utilidad en
1: la vida. Sí, claro.
0: Por ejemplo, cuando se te olvida la cartera, güey. Uh-huh. No es normal, o sea, para mí no es normal.
1: Sí, no.
0: Pero me ha pasado.
1: ¿Como yo no uso cartera?
0: No, pero vaya, pero, o sea, pero imagínate, güey, sí. Ahí traes todo, o sea, sí. Dices, oye, no manches, capaz que ahorita me paran, güey, uh-huh. Y uno sin licencia.
1: La última vez que me pasó algo así, iba a ir por garrafones al Oxxo, güey, y llegué al Oxxo.
0: Sin garrafones.
1: ¡Ah,
0: fuerza!
1: No mames.
0: Es una maravilla. ¿Qué hiciste? ¿Pagaste el garrafón o qué?
1: No, porque es una locura pagar el plástico, ¿no?
0: Casi otro garrafón, ¿no?
1: Me regresé. ¿Eh? Me regresé a mi casa y ya saqué los dos garrafones. Pero ya me olvidé de los garrafones, Gaso. Muchas gracias.
0: Bueno.
1: Gracias a ti me olvidé de mis garrafones. Ya no más.
0: Bien, ¿no? ¿Verdad que sí?
1: 10 de 10,
0: güey. Es lo que te digo.
1: 10 de 10.
0: Es lo que te dije. Pero qué bueno, hermano. Ya estamos entonces en la misma sintonía. Misma
1: sí.
0: Energía.
1: Sí.
0: Twins.
1: ¿Cuándo fue la
0: Energy última? Match.
1: Energy Match. ¿Cuándo fue la última vez que te pasó algo así? Que dijiste, ay...
0: De que algo se olvidó. Pues yo creo que algo así. Recuerdo que alguna vez, creo, y fue para venir al programa, se me olvidó, ¿te acuerdas que se me olvidó la mochila?
1: Ah, cierto, y te fuiste.
0: No, pues sí.
1: Fuiste por ella.
0: No puedo hacer nada. Uh-huh. Qué inútiles somos, dependemos de muchas cosas, ¿verdad? O sea,
1: sí, hay cosas que evidentemente ya en 9 años de programa, ya en automático las llevamos de la casa, ¿no?
0: Sí.
1: Las computadoras y eso, pues es en automático, ¿no? ¿Ese se te fue?
0: Se fue todo y dejé la mochila completita, papá. Uh-huh. Se me ha olvidado, por ejemplo, el cargador.
1: Ajá.
0: Por ejemplo, a mí no me gusta usar el mousepad.
1: No,
0: sobre todo,
1: mousepad.
0: Para ciertas cosas sí, pero el mousepad no me acomodo, güey. No.
1: Sí, Gaso es de los que saca aquí su...
0: Sí, yo tengo que usar mouse. Cuando se me olvide el mouse, no, olvídate, mejor no trabajo.
1: Ajá.
0: No.
1: Oye, Gaso, no estás cumpliendo los objetivos de la empresa.
0: No me importa.
1: Me vale.
0: Ahí me vas preguntando por todos lados, ¿alguien tiene un mouse? Sí, güey, neta.
1: Y sale, yo tengo uno, Gaso, sí. ¿Pero traes mousepad? No, entonces no quiero.
0: Entonces no quiero nada. Si no, ¿lo vas a dar completo? Te pido un favor, ¿no?
1: Hazlo bien
0: y completo, a la pues primera, sí. Eficiencia.
1: ¿Y qué pasa con esto, público? ¿Por qué estamos dando este contexto? Porque, pues esta chica decidió grabar este video para, pues prácticamente exhibir, digo, entrecomillado y de manera divertida, pues a su marido, básicamente diciendo que esto es cosa de todos los días.
0: Imagínate. Bueno, pero puede tener alguna situación también él, ¿no?
1: Me queda claro, güey.
0: Sí, no hay forma de que no.
1: Porque, a ver, si vas a algo específicamente...
0: Sí.
1: Me parece... Y aparte el güey anda comiéndose los mocos. Van a descubrirlo. A ver, escuchen.
2: Estoy en condiciones de afirmar y recontra. Afirmar que tengo al marido más boludo del mundo. Lo voy a llamar por teléfono, porque el señor no está acá en casa, salió hace algunos minutos, para que vean con lo que yo vivo habitualmente en esta casa.
3: María.
2: Hola, amor, ¿dónde estás?
3: No, salir, yendo a vacunar a Dante.
2: Yendo a vacunar a Dante, bien, perfecto.
1: ¿A dónde llevando estás, vacunar a Dante,
2: ¿a qué
1: su hijo?
2: Está yendo?
3: Allá. Chernobyl.
2: No, Chernobyl. Ojalá fuera Chernobyl en este momento. Escúchame.
3: Al de siempre, al de 841.
2: Al de 841, bien. Está yendo en el auto.
3: Pará, en serio, vaya. ¿Qué te pasa? Sí, qué voy en helicóptero.
2: Perfecto. ¿A qué vacunatorio me dijiste al de 841? Bien, perfecto. ¿Y Dante qué está haciendo en este momento? ¿Lo abrigaste bien?
3: Sí, ¿por qué? Está bien.
2: No, en serio. O sea, Nene está durmiendo en su cuna. Te olvidaste de Dante, te olvidaste de lo más importante, querido. Chao.
0: Ni se ríe. Papá se ríe, el estúpido no puede aguantar la risa, güey.
2: Ay, Dios.
1: Aparte tú, ay. Con el miedo, ¿no? ¿Dónde vas? Pues voy al 841 a vacunar a Dante.
0: Es tóxica.
1: ¿Se vas a ir a vacunar a Dante? ¿Y en qué vas? ¿Vas en el carro? Y... Su silencio incómodo de... ¿Qué estoy haciendo mal, no?
0: Sí.
1: Pues sí, ni modo que en helicóptero.
4: Claro.
1: ¿Y qué está haciendo Dante?
0: ¿Lo abrigaste bien? ¿Lo le dice que sí?
1: Y tú le dice que sí. Yo creo que ya es cuando voltea y dice, ah, chinga, no traigo al Dante.
0: Y aparte va las vacunas de Dante.
1: Va las vacunas,
0: güey,
1: de Dante. O sea,
0: ni siquiera dijeras, bueno, va otra cosa. Ajá. Qué peligroso.
1: Está muy peligroso.
0: Qué peligroso. Y esto puede ser por muchas razones,
1: sí,
0: güey.
1: Sí, sí, sí.
0: Puede ser que el vato tenga así alguna condición.
1: Claro.
0: Algo en la memoria. Puede ser, bueno, por depresión se te van las cosas, güey.
1: También.
0: Se te olvidan palabras, se te olvidan cosas. Puede ser, a lo mejor, un burnout.
1: Sin duda.
0: Es que a veces de repente sí se minimizan este tipo de situaciones, no lo minimizan.
1: Y parece chistoso, ¿no?
0: Y parece chistoso, pero pues no, de repente no, sí, pues dices, no, sí, pues claro, es chistoso. Sí, güey, hasta que se queda el niño adentro del carro, abajo del sol.
1: Como la serie de Severance.
0: Y como muchos casos, güey, que se han quedado los niños adentro del carro, abajo del sol, y entonces cuando regresan, es una tragedia.
1: No, una tragedia horrible.
0: Horrible, güey. O sea, pero... Y obviamente ahí... tú tienes la culpa. Espérame, o sea, sí, pero el problema es que a lo mejor la mente no está bien.
1: Claro. Sí, porque sí, aparte es muy específico. Amor, vas a llevar el día viernes a vacunar a Dante,
0: así,
1: ¿ok?
0: Así dicen, sí.
1: Tú dijeras, bueno, vas a llevar a vacunar a Dante, pásate por tres garrafones, de ahí te pasas rápido los tacos de canasta, nos traes algo y no estás malito, puedes pasar rapidísimo a la zapatería a dejar mis zapatos para que por favor los arreglen de la suela y de ahí no estás malito, ya te queda de paso a la cerrajería, sácame un duplicado de llaves. No, güey.
0: Vete una tuerca de piel, ¿no?
1: Ajá. ¡No!
0: Sí.
1: La misión fue, ve a llevar a vacunar a Dante, el niño, güey.
0: Al parecer una tarea, sí.
1: ¿Qué se te puede olvidar? Pues la cartera.
0: Sí.
1: Se te puede olvidar a lo mejor las llaves de la casa. Se te puede olvidar.
0: ¿En dónde es el lugar?
1: Puedo olvidar dónde es el lugar.
0: ¿Dónde era el lugar?
1: Ajá. Pero no se te olvida Dante, güey, para irlo a vacunar.
0: Qué peligroso, güey. Qué peligroso, caray. Neta.
1: ¿A usted le ha pasado algo así, público? Compártalo. Digo, a lo mejor ya se lo ve con humor.
0: Sí, no, es que sí, o sea, sobre todo por cómo se porta.
1: Claro.
0: No soporta la risa, güey.
1: ¿Y va abrigado? Sí, claro. Y yo cuando voltea a ver, se empieza a reír el güey.
0: Es que sí, güey.
1: Y dice, estoy en condiciones de decir que tengo el marido más boludo de todo.
0: Sí, y sí.
1: Sí, es muy boludo.
0: A ver, negocia eso.
1: Sí, no, no hay forma.
0: Este amigo podría tener atención dispersa, que están haciendo, diciendo alguna cosa y de pronto ya están haciendo, diciendo otra cosa, olvidándose prácticamente de lo primero y eso es sumamente peligroso. Es una condición que sí debe ser atendido porque ya no entra solamente cosas triviales, sino la seguridad de él o de otras personas, creo. Sí,
1: sí, no, sin sí, duda, no, real, sin duda.
0: Completamente. 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Mi madre será una biopsia.
1: 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Bueno, bro.
0: Échale sí, un sí, grito,
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1: Sí, ya me sé mejor el número de CDI que el de mi tía.
0: No, bueno, me queda claro. Tía CDI.
1: Tía CDI.
5: Eso es sumamente peligroso.
6: Marcianos, buenos días. Pues a mí se me olvidan muchas cosas, marcianos. Que luego les digo a las personas que me piden algo o X cosas, les digo, sí, pero recuérdame, porque a mí se me olvidan. Y literalmente ya lo tomo como algo normal. Pero después sí me ando acordando, pero muy pocas veces me acuerdo, más veces se me olvidan.
0: No. Es que el problema es ese, que uno piensa que es normal. No es normal. Juro que no.
1: No lo es.
0: No es normal. ¿Qué se te ha olvidado, güey? O sea, como que ¿en qué casos o qué fue?
1: Sí, porque también depende, ¿no? La gravedad. Si a lo mejor se te olvida, no sé, Si te olvida llegar el día de tu boda, pues eso sí está muy jodido, ¿no?
0: Sí.
1: Ah, chingada, me caso este fin de semana, pues.
0: ¿Sabes
1: sí,
0: a mí que
1: no?
0: me causa una incomodidad brutal, pero incomodidad, güey. Ajá. Neta. O sea, sí, porque es como, ¿qué oso? Porque estás platicando con una persona.
1: Ajá.
0: Y últimamente me ha pasado bastante. Bueno. Y entonces, estoy platicando, hace cuenta así. Ah, pero hace cuenta que entonces iba el otro día caminando y terminas la historia y... ¿A dónde iba con todo esto?
1: Sí, eso me pasa muy seguido, güey. Eso me pasa
0: y
1: ya,
0: me quedo
1: güey,
0: así, ¿por qué te estoy contando esto?
1: Ajá, güey, eso me pasa.
0: Uf.
1: Güey. ¿Sabes a mí qué me pasa a veces también? Me disocio y pierdo el hilo de una conversación.
0: ¿Sí? Sí. Checadita.
1: Y de repente es horrible cuando te dicen, perdóname, ¿en qué me quedé?
0: Ay, tú estás en otro lado.
1: Puta, no, güey, por favor, no, güey, no me digas eso.
0: Sí, no.
1: Que no te sé decir.
0: No, date la vuelta y te vas, güey, ¿no?
5: Sí, una ocasión trabajaba yo de mesero en Caobá y nunca me llevaba mi carro. Al otro día, en la mañana, a las 7, agarré y me subí a la ruta. Cuando me bajé de la ruta para abrir la puerta de la casa, vi las llaves del carro. Y me regresé y ahí estaba mi carro solito fuera de Caobá.
1: Sí les conté de mi cuate que hasta levantó una denuncia, güey, porque le robaron su carro.
0: Sí, y estaba en otro lado.
1: El güey no se acordó que lo había estacionado en la calle del lado del antro, güey. Y él fue al ballet y el ballet dijo, no, es que no tenemos tu carro. ¿Cómo no? Y fue, denunció.
0: Fue al Ministerio Público. Sí, o sea, porque... Y realmente la memoria nunca, o sea, nunca le regresó.
1: No, nunca le regresó de que él llegó en
0: click?
1: Carro.
0: ¿Cuándo hizo clic?
1: Hizo clic cuando un cuate pasó, que se enteró todo el mundo, güey. Un cuate pasó, ya de día, y pasó por el antro, güey, en cuestión. Dijo, pues esa se parece a la camioneta de este güey. Sí. Y se oye, güey, hay una camioneta muy parecida aquí en la calle que está al lado, güey. ¿No es esa? Ah, chinga, sí es, güey, le mandó foto. Dijo, pues aquí la estacionaste. Dijo, ¿y las llaves? Pues se quedaron en casa de otro cuate.
0: Ah, qué bruto.
1: No, güey. Con reporte de robo y
0: no,
1: todo.
0: Bueno, no, bueno. Sí, wey. No, sí, sí, sí. Bueno, a mí la que ya también la conté hace ya algunos años. Ajá. La del boleto de estacionamiento.
1: A ver, recuérdame.
0: Voy al cine. Ajá. Casualmente fue justamente en la época donde levantaron las plumas porque no podían cobrar estacionamiento. Ajá. Porque en teoría no deberían cobrarte estacionamiento.
1: Nunca.
0: No deberían cobrarte estacionamiento. Por ley.
1: Plazas nacas.
0: Los establecimientos tienen que darte estacionamiento sí o sí. Sí o sí.
1: Yo soy un fiel creyente que me deberían de cobrar estacionamiento si no hago ninguna compra.
0: Ah, porque
1: si,
0: aparte.
1: Si yo llevo un ticket o el comprobante de cualquier cosa que haya comprado.
0: Sí.
1: No deberían de cobrarme estacionamiento.
0: Claro, de pero acuerdísimo. Bueno, no, pero ni siquiera. Oye, yo nomás vengo aquí a dar una vuelta. Se acabó. No tienen por qué cobrarte, güey. Bueno.
1: Es que hay gente que vive cerca de plazas que puede dejar el carro como si fuera a pensión, güey. Ese es el problema. O sea, yo sí.
0: Bueno,
1: yo sí
0: siento, pero okay. ese es otro problema. Uh-huh. El origen es no cobrar. No deberían cobrar.
1: Sí, no deberían. No. En teoría no deberían.
0: Bueno, el punto es que estaba justamente en aquel momento ese ayuntamiento estaba levantando las plumas y no te cobraban uh-huh. estacionamiento, no te daban boleto. Y entonces yo cuando llego me meto al cine y en la salida del cine digo, ¡eh! El boleto. Y entonces hice todo el despapalle que se les ocurra para buscar el mendigo boleto.
1: Hasta en la basura.
0: En la basura, güey. Ahí ves al pobre chavo, de verdad. Qué bien se portó, la neta. Qué buen chavo, güey.
1: Y todos bien mensos porque a nadie le cayó el 20.
0: A nadie le cayó el 20, güey. Y entonces ahí le va, literal, tirando toda la basura. O sea, literalmente sacó la bolsa de basura.
1: No manches,
0: la sacudió por si estaba el boleto ahí. Y entonces ya cuando salgo, llego a la casetita de estacionamiento. Y digo, señorita... Discúlpeme, perdí el boleto. ¿Cuánto es? No, señor. Si no hay boleto, ahorita no estamos cobrando ni nada.
1: Y ese... ¡Pam, pam, pam, pam, pam! ¡Ay, qué oso panda, güey!
0: Sí, no, me fui, güey, y luego escuché así, güey.
4: ¡Estúpido gato! ¡Estúpido gato, güey!
1: Pues sí, güey.
0: ¡Estás enfermo, güey!
1: ¿Qué más?
0: Y sí, bueno, lo único dice que sí, se me ha olvidado, fue como 3 veces mi carro en un estacionamiento del centro cuando llegaba a mi casa del trabajo. Entraba y no veía mi coche, hasta se me iba el aliento, pero luego me acordaba que lo dejaba en el centro. Qué bruto, qué bárbaro.
1: Eso está más cañón, ¿no? Sí, o sea, llegas a tu trabajo en carro y te regresas en ruta.
0: Sí, güey. Un día fui a comprar con mi hermano. Compré las cosas, me subí a la moto. Después de 5 cuadras de hablar con mi hermano, hasta el 10º grito me di cuenta que ya lo había dejado. Me regresé y ya venía corriendo.
1: No manches.
6: No, se me olvida, Marciano, es que me piden un viaje, trabajo en aplicaciones y luego se me olvida la hora. Y yo necesito tener el mensaje en WhatsApp para ver, porque luego me marcan y le digo, sí, pero mandan un WhatsApp. O luego traigo mi garrafón de agua para rellenarlo y se me olvida, ya me acuerdo que estoy en la casa, que lo veo en el carro. Y cosas así.
1: Sí.
6: Marcianos, igual, bueno, yo lo tomo de que digo, bueno, se me olvida porque ando apurado, porque ando pensando en esto, porque pensando en lo otro y así.
0: Te lo voy a leer.
1: A ver.
0: A mi ex se le olvidaba que tenía esposa.
1: ¿Ah, cómo? Qué conveniente. La también me pasó, me acuerdo, ahorita.
0: ¿De qué?
1: A ver. Salí de la casa, güey, con el único fin de ir a pagar el recibo de la luz, güey.
0: Ajá.
1: Me llevé el recibo físico de la luz y ahí voy, güey. Una cuadra después. Y dije, ¿qué carajo hago aquí afuera, güey?
0: Ok.
1: Ya había desayunado, no tenía que ir al súper.
0: No sabía si
1: que... No me acordaba qué carajo había salido.
0: Sí,
1: me ha pasado. Y dije, ay, chinga. Y me orillé, güey. Me orillé y me quedé pensando, ¿a qué salí de la casa, güey? Y hasta que vi el recibo dije, ah, pues apagar la luz.
0: Sí.
1: Pero hasta me orillé, güey.
0: Sí.
1: Y estoy jodido, ¿ah? ¿Eh? ¿De la cholla?
0: No, sí depende mucho el estado mental. Hay un cansancio, además, también muy absoluto que también te empuja esto. Es cansancio, güey. O sea, es un agotamiento mental. Y es así. Por eso hay que descansar, hay que cuidarse. Pasó alguien a una conocida que está también triste la historia, güey, pero se sale en el auto, no sé a dónde fueron, subió al perrito, hicieron lo que tenían que hacer, todo el rollo, regresó, se baja del carro, se mete a su casa, y al otro día en la mañana, que ya iba a volver a salir, pues el perro seguía adentro, pero ya no estaba vivo.
7: Ay, no me digas
0: eso. No,
7: eso,
0: una historia, güey. Una historia.
7: ¿Se quedó el perrito dentro del carro?
0: Se quedó el perrito dentro del carro.
7: Puta. Qué trágico.
0: No. Eso le tengo mucho, de verdad le tengo pavor, güey.
7: Qué tragedia.
0: Porque en serio, uno dice, nah, pero ¿cómo te va a olvidar tu hijo? Güey.
1: No, pasa.
0: Sí, pasa.
1: Ojalá sí, no nos pase nunca. No, a nadie.
0: No. Toco madera, a nadie. Jamás. Pero, güey, tu mente falla. Tu mente falla. Que sí, güey, si llega a fallar.
1: Hay una serie maravillosa que tiene ese hilo de. Ese es el hilo. Es una conductora de televisión muy famosa que tiene mucho éxito. Todo el día anda trabajando, anda en friega. Y un día se lleva a su recién nacido, a su bebé recién nacido. Lo pone en su sillita. Regresa a su casa. Se le olvida que está ahí adentro.
0: Sí.
1: No se da cuenta ella. Más bien se da cuenta. Está en un estado ya.
0: Mental
1: horrible.
0: Sí, tremendo.
1: Se da cuenta. Su hijo, pues, falleció y ahí comienza toda la historia.
0: Sí, ahí comienza todo. Véanla, es muy buena serie.
1: Servant.
8: Hola, marcianos, ¿cómo están? Buenos días, saluditos. Les voy a contar rápido una historia. Así, tengo una amiga súper, súper, súper distraída. Se fue al cine con unas amigas, salió al estacionamiento, ya salieron del cine y todo, salió al estacionamiento. O sea, estuvo tan intensa la situación que, bueno, ella aseguraba que le habían robado su camioneta, se fue a levantar el acta a la fiscalía, al seguro. Shalala, le habla al marido para decirle que está en la fiscalía para levantar el acta porque le robaron la camioneta. Y le dice el marido, ¿de qué me estás hablando? La camioneta está aquí afuera estacionada, ni siquiera te la llevaste, te fuiste en Uber. Así de distraída, mi amiga.
1: No, saluditos. Bueno,
0: ¿qué pasa, güey? Claro.
9: Buenos días, Reynoso, saludos. Les comparto algo que me pasó. Tuve un día movido. Y pues ya era nochecita. Eran como 10:15, 10:20. Y pues por lo mismo que tuve un día un poco complicado, decidí recostarme. Y el detalle no fue ese, sino que me quedé dormido. El punto al que voy es que tenía que ir por mi esposa. En ese entonces era mi esposa. Nada más de repente llega, estaba ya acostado y me habla y me despierta. Yo me quedé así bien sacado de donde, le digo, ¿y tú qué haces aquí? Y dice, ¿cómo que qué hago aquí? Y dice, pues aquí vivo. Y digo, lo que tenía que ir por ti. Le digo, perdóname. Y ya, pues sí, me la armó de emoción. Pero al final, lo bueno que llegó, digo, se me olvidó que pues iba a ir por ella. Porque si no me hubiera recostado, no me hubiera dormido.
1: ¿Pero esto es esposa?
0: Yo bien. Creo que... A lo mejor pasaron varias veces, dice, ¿no?
1: Ajá.
10: ¿Qué tal, marcianos? Buenos días. No fue mi caso, pero por ahí nos tocó presenciar algo muy chusco. Por ahí estábamos de visita con un familiar y salimos. Es una calle cerrada. Entonces, al salir vemos que está un taxi parado en la entrada de la cerrada y le preguntamos que si alguien había solicitado el servicio. A los que nos comenta que no, que solamente nos pregunta que si no era de nosotros un niño que traía en la parte trasera. Nos asomamos, efectivamente está un niño ahí durmiendo. Acto seguido viene corriendo una señora de dentro de la cerrada. Resulta que llegaron en familia y se les olvidó el niño ahí y lo dejaron en la parte trasera.
1: ¡No manches!
11: Ahorita que están hablando de eso, mis marcianos, un amigo, vean cómo estaba inmenso. En ese tiempo estaba una mezcalería bien famosa, conocida, pues, ahí en Boulevard Juárez, ¿no? Que en su nave, se echa sus tragos, se le da la hora, toma taxi, llega a su casa y dice, ajá, si yo llegué en carro, ya ándele, güey. Tengo que pagar doble. Y dice, no, pues ya regresé y me tuve que echar otra, pues ya aprovechando, ¿no? Saludos.
12: ¡Ah, esos marcianos! Buenos días, carnales. Palvidadas. Bienvenidas a mi mundo. Entre tantas, una de ellas había ido rapidísimo a Guadalajara. Hubo la final de ascenso y todo, y mi amigo ya estaba adentro y todo, estacionamos el coche y a la salida, oh my god, no encontramos el cochecito, no man. Y luego en esas andaba yo ahí chispado con Teresita y no, ya saben, casi bajaba a los santos.
13: Marcianos, cuando mi hijo iba en quinto y sexto de primaria, varias veces dejó a mi hija fuera de la escuela porque ellos tienen sus tareas por la mañana y una de ellas es que mientras uno llenaba botellas de agua y subía loncheras, el otro tenía que subir las mochilas. Entonces de repente llegábamos a la escuela y mi hijo no había subido la mochila de mi hija, entonces pues ya no podía entrar a clases. Buenos días, saludos a todos, que tengan un excelente fin de semana.
14: Hola, marcianos, buenos días. Oiga, lo más cañón es cuando tienes hijas adolescentes y que te piden permiso para ir a una fiesta. Y llega el día de la fiesta y tú, ¿a dónde vas? Te pedí permiso para ir a una fiesta. Y tú, no, nunca me pediste permiso. Sí, papá, te lo dije que sí, que si me dejabas ir a una fiesta. No, y no vas. pero ya después a la media hora dices, es correcto, sí me pidió permiso. ¿Qué oso? Más con los hijos, ¿no?
1: Sí, un clásico.
0: Melena de León, cápsulas, ayuda mucho a ese tema mental, ya que también derivado del COVID, ese tema se acentuó. Eso es cierto, ¿eh?
1: Melena de León.
0: Si hay condiciones, digo, a unas personas más, a otras menos, a otras nada, pero sí, COVID trajo el unas COVID, secuelas ¿eh? Bien... Sí, güey, 100% real y comprobado, ¿eh? O sea, sí está
1: en el laboratorio,
0: comprobado, ¿no? Sí, cierto, cierto.
8: Yo tengo dos. La primera, justo me pasó ayer, dejé mi carro afuera de la casa. Entonces, cuando estaba poniendo las cosas para ya irme, agarré mi cartera y siempre agarro las llaves junto con la cartera. Me salí, cuando me iba saliendo se me escaparon mis perros, los metí, cerré y ya me iba a meter al carro y me doy cuenta que no traía las llaves.
0: Las llaves.
8: Y la otra viene un TikTok que una señora fue a una plaza, me compró cosas, se regresó a su casa en Uber y luego se dio cuenta que no tenía su camioneta en su casa. Fue a interponer la denuncia y luego se acordó que la había dejado en la plaza, entonces se fue por ella. Ya después regresó. Andaba dando de vueltas en tu camioneta, pero la interceptaron los policías, que porque era una camioneta robada.
0: Pues sí. Sí.
15: Buenos días, marcianos. Participando del tema, una vez me pasó en una plaza, digo X, para no meter gol. Se me vio en qué piso estaba estacionado mi carro y tardé casi media hora o 40 minutos en encontrarlo. Y ahí entendí por qué en las plazas que tienen estacionamiento de pisos, pues ponen las indicaciones del piso de color, digo, para ubicarnos.
1: Fíjate que. Saludos. Orgullosamente te puedo decir que a mis 34 años jamás en la vida he perdido ni unas llaves, nunca, ni he olvidado dónde dejo estacionar el carro.
0: No, yo sí
1: nunca,
0: una vez.
1: Nunca en la vida.
0: Y ahí aprendí a fijarme tres veces más. Una vez el carro sí no lo encontraba, güey. En México, porque aparte el estacionamiento gigantesco de las plazas en México, güey. Sí. Sí, sí me pasó.
1: No, yo afortunadamente no. Soy muy visual, entonces es como que aquí lo dejé aquí, tal, tal, tal, tal. A veces tomaba fotos.
0: Claro, pues sí, no pasa nada. No, yo lo anotaba. Anotaba.
1: Yo tengo un tío que lleva su GIS, güey. ¿No? Lleva su GIS y raya ahí como que hace algo así raro en el piso, güey. Entonces, por si un día se pierde, donde vea GIS, porque nadie lleva un GIS, donde vea GIS en el piso, güey, es porque ahí está su carro.
0: Órale.
1: Te lo juro, güey.
0: Está bien loco.
16: Marciano, buenos días. Pues a mí me pasó. Fíjate que yo normalmente voy a la barbería solo. Y como lo único que me hago es arreglo de barba, pues rápido, ¿no? En esa ocasión, mi hijo necesitaba corte de cabello y dije, pues en la barbería de una vez que se lo corten. Me llevé a mi hijo, nos atendieron. A mí me terminaron normal, 40 minutos. Con mi hijo iban un poco más lentas. Pero me terminan de arreglar, estoy bien a gusto. Voy a la caja, pago, me salgo del lugar y yo así de, a chingar. Venía con alguien. Que me hablan de la barbería. Oiga, sí, creo que dejó a su hijo aquí.
0: No.
16: Ya me tengo que regresar por mi flaco. Se me olvidó mi flaco en la barbería.
0: No. Oye, cuando era niño nunca me iba en bici a la escuela, pero un día se me ocurrió llevarla. Tenía 7 años. Terminaron las clases, me vine caminando. Nunca me acordé de la bici hasta que otro compañero de sexto me la llevó a mi casa a las 6 de la tarde. Entonces me acordé y dije, ¿deberías la bici? Y dije, ¡ah, de veras la bici! La escuela no tenía barda, así que fue fácil sacarla.
1: Ok.
0: Chale. Hace 2 semanas me despidieron del trabajo y ando estresado por unas deudas. Y ahorita que lo estoy escuchando, abrí la guantera y hace 3 días que traigo aquí el cheque del finiquito y no lo he cobrado. ¿Cómo?
1: ¿Cómo?
0: ¡Wey!
1: Yo pensé que decía, hace tres semanas me despidieron del trabajo y hoy me presenté.
0: Hoy me presenté.
1: Se me olvidó que me habían corrido, ¿no?
0: Hoy me presenté, güey. ¿Sabes qué se me olvidó una vez, güey? Es horrible, güey. Voy a comprar, ya algunos años, me voy a comprar mis aguacatitos, güey. Ajá. Estaban bien verdes ahí, bien verdes, güey. Entonces llegas y los metes al horno, porque como señora,
1: claro, claro.
0: Señora con hackeos de señora de la claro. vida, hack life, güey.
1: Ajá.
0: Los metí al horno para que maduraran para el otro día. Claro. Listo, güey. Ahí los dejé. Ya nomás cuando abrí el horno, güey, por alguna razón, dije, madre, sí. Nunca me acordé que tenía aguacate.
1: Eso sí me ha pasado.
0: Nunca,
1: con alimentos
0: jamás,
1: y eso hago lo mismo.
0: Jamás.
1: Hoy te voy a poner aquí para...
0: Sí,
1: como
0: sí.
1: Cuando se te olvidaba el sándwich en la mochila y se te apestaba toda la mochila a changuis.
0: Horrible, güey. Y duraba un montón.
1: No, el guácala, sí.
0: A mí me pasó que me prestaron el carro y me regresé en camión. Llegando a la casa me preguntaron por el carro. Tuvimos que regresar por él, que lo dejé en el trabajo. Ok, play.
17: A mi amiga le pasó, fue al súper con su niña, como de 6 años, de 6, 5 años, y fue al súper, todo bien, descargó el carrito de compras, llegó a su casa, todo bien padre, y que recibe una llamada telefónica de un número desconocido. Había dejado a su hija en el carrito, por suerte la niña sabía el número telefónico de su mamá, o sea, y ya, pero ella ni en cuenta, o sea, se fue a su casa, dejó a la niña ahí en el carrito, horrible.
1: No manches.
0: Pero ve cómo está, te digo, la mente, güey, la mente falla.
1: Qué cañón, güey. Yo afortunadamente no, nunca me ha pasado. No. Tenga que ver con alguien, así que llevé a mi abuelita y la dejé ahí en la, en un puesto periódico.
0: Sí, no, no manches, güey. Mi suegra me escribe seguido diciéndome, oye, mijito, se me olvidó depositarte ayer, pero ahorita lo hago. Yo me quedo callado, jajaja, ja, ja, varias veces. No entendí nada.
1: Ajá, que su suegra le dice, se me olvidó depositarte. Y él se hace, güey, no, realmente la suegra no le debe nada. Y él se queda callado, se hace menso, pues, para que sí le mande dinero a la suegra.
0: Ah.
1: Vividor. Ay.
0: Pues sí, o sea, lejos de cualquier cosa, ¿no? Básicamente. Esas cápsulas las recomendó Paula Rojas. Ah, no, ya.
1: Ah, no, es un referente.
0: Fuente Arial 12, no, no es cierto.
1: Fuentes de Ortiz, Ed
0: Maverick. Fuentes Gasca, ¿no?
18: Un día, mi esposo pasó por mí, fui por mí al negocio, yo dejé mi coche y nos fuimos en el de él a cenar y a hacer pendientes, ¿no? Entonces ya llegamos un poquito tarde y nos fuimos directo a la casa, a su casa, de ustedes. Entonces, para esto, pues yo me voy metiendo al garage y veo que no está mi carro y salgo con la angustia y espanto, ¿no? ¡Amor, se robaron el carro, se metieron a la casa! Y toda la armada. Y el Sánchez, bueno, sale rápido y me dice, quédate con los niños en el carro, déjame ir a ver y todo, ¿no? Súper espantado también. Y en eso, pues, se tarda y cuando veo que viene de regreso y me dice, no inventes, el coche lo dejamos ahí abajo, acuérdate que pasé por ti al estudio. Y yo, ay, no, no, no, pero yo estaba muerta de, primero de pánico, luego de risa. Ay, no, es que soy también súper distraída. Y como platican de la serie, ¿no? Tengo un bebecito, todo el tiempo andaba conmigo, ahorita ya entró a la guardería. Y no inventes, no sé, de pronto tengo momentos en los que pienso, mi hijo está en el carro y salgo a sumarme, pero no, el niño está en la guardería. Pero sigo teniendo como esos micro infartos y sustos de recordar que mi hijo pudiera estar en el carro. Pero es porque soy distraída o porque tengo muchos pendientes, tal vez.
0: Pues... mira, en ese caso, pues sí, no está de más revisar.
1: Claro, no, sin duda.
0: De verdad, güey. O sea, si sabes que te falla demasiado el tema de memoria, digo, primero ve al doctor.
1: Claro.
0: A un especialista.
1: Y que... después te compras lo que te recomiende Paola Roja.
0: Paola Roja.
19: Qué gracia, muy buenos días. Oigan, aquí opinando en el tema. Fíjense que una vez mi esposa fue al súper y nos quedamos de ver ahí para comprar unas cosas. Obviamente se iba en su carro y iba en mi camioneta de trabajo. Pero pues me dice, pues vámonos, ¿no? Echamos toda mi camioneta. Ya, nos subimos a la camioneta, nos fuimos. Y cuando llegamos a la casa, buscamos así, ay, ¿y el carro? Pues el carro se había quedado en el súper. Ahí nos ves, regreso otra vez para traernos el carro. Pero sí, ya tardamos como.
1: Aparte que a una hora se les olvida, es más difícil.
19: Y el carro se quedó ya en el súper guardado mientras.
1: Porque uno dice, amor, vamos a pedir un Uber.
19: El carro ya olvidado, Marquena, saludos.
0: Sincronicidad.
1: Y la otra, sí, vamos a pedir el Uber. O sea, que no, que ninguno de los dos quería, no, amor, llegamos en carro. Está cañón, ¿no,
0: güey? Sí,
1: wey?
0: Está cañón, güey. ¿Cómo ven, marcianos? Desde el lunes está este taquito. Ahorita escuchando, entrego un pedido y lo vengo encontrando. Entregué,
1: ay, qué
0: supongo.
1: Asco, güey. Tira a la basura, bro.
0: Fúchilas, mano.
1: No te vas a comer eso, ¿eh?
0: Refúchilas. Este no es.
20: Oye, mi marcianito. No, mi marciano. A mí me acabo de pasar a una noche. Voy a comprar unos tacos para cenar con mi esposa. Entonces teníamos que estar echando el mismo chiste. Ahí en el carro, como la vida de su trabajo y todo el rollo. Eso ya cuando pasamos a la taquería, yo cargué todo el alambre. Compré unos alambres, unos huesitos y una cosa, no, para cenar ahí. A los tranquitos, ya pedí agua para llevar. Eso ya agarré, pagué todo. Y ya, me jalé en el carro. Pero cuando llegamos anoche, llegamos a la casa, metí el carro al garage, todo. Y cuando dijeron, oye, ¿y la comida? No, ¿no la agarraste tú? Y me dice mi esposa, no, pues si tú fuiste, yo no me bajé del carro.
0: Ay, la claro, madre, me ha pasado, güey.
20: Se me olvidó todo en la taquería.
0: Sí, me ha
20: tuve
0: pasado,
20: que mandar a pedir que me lo mandara.
0: Pero aparte... pero, o sea, pagas, te das la vuelta y te vas, güey, me pasa seguido, ¿eh?
1: Sí, sí, güey. Oye, pero imagínate, es que también ahí es culpa de los dos. Ves que tú no te bajas del carro, estás esperando a tu marido con los tacos. Y lo ves que se sube sin nada.
0: Ajá. ¿Y la comida, güey? ¿Dónde la dejas?
1: Culpa compartida.
0: Sí, de acuerdo.
21: Seguido dejaba mi carro afuera de la casa. Mi mamá siempre me decía, mételo, mételo. Y lo dejaba abierto. Vivía al lado del taller mecánico y nadie se daba cuenta. La verdad, pensaba que estaban descompuestos. Y un día salí a meter mi carro ya tarde noche y encontré a un señor arriba de mi carro durmiendo. No, no, no. Ya había esculcado todo mi carro, era un borrachito, se bajó y... todo bien, no pasó a mayores.
0: Pero, ¿cuál fue el olvido? Bueno, que es anécdota.
1: Guau.
0: Está bien, le va a poner el sofá.
1: Pues el olvido fue que se le olvidó cerrarlo y por eso se metió el homeless.
0: Cierto.
22: Bueno, buenas, me siento, buenas, buenas. Yo que tengo TDA, a mí sí me cuesta harto trabajo, cúrame de las cosas, pero harto trabajo. Si yo tengo que tener una mesita para llegar a la casa de ustedes y dejar... las llaves, la cartera, el teléfono, la pulsera, todo lo que me tenga que quitar, ahí lo dejo. Si lo muevo 5 centímetros o lo cambio tantitito, ya no lo vi. Ya bailó y empiezo a buscarlo hasta que mi esposa me dice, está a 5 centímetros de donde le deja. Tengo que hacerme un hábito para no perder las cosas. Y
2: si es algo así como una cita médica, por ejemplo, yo llevo a mi papá al médico, entro el hiperfoco y lo pongo como emergencia. O sea, a mí mi cuerpo ya es, y es hora, y es hora, y es hora. Y así no se me olvida nada. Pero he perdido de cosas, de herramientas. Soy muy obsesivo de guardar mi herramienta. Recién acabo la talacha, la guardo, porque si no la había, sé que la voy a perder. Y alguna vez algún amigo de la fábrica trabajando salió del tercero, le tocó regañada, le tocó estrés. Llegó a su casa caminando, vivía dos colonias del trabajo, y dejó el bocho. Y pues bueno, tuvimos que abrir el bocho porque ya la estaban haciendo de super emoción, que ya lo corrían, no lo corrían. Abrimos el bocho, lo movimos, y nos contestó ya en la tardecita, porque pues salió del turno de la noche. Ya, y de veras, ya voy por mi carro. Y el otro día renunció. Estaba muy bueno, ya estaba agotado, y la verdad sí le cargaron la mano al Hugo.
0: ¿Ya ves?
3: Marciano, a mí me preocupa la memoria de mis hijos igual, porque son bien olvidadizos. Y los que solo me dicen, oye, ¿nos acuerdas que vamos a hacer esto? ¿O nos acuerdas aquello? Y yo digo, Dios mío, ¿qué va a ser de mí ahora que yo también ya no recuerde las cosas?
0: Eso.
3: ¿Quién nos va a ayudar?
1: Fíjate que eso es un problema. Es un,
0: depender de la memoria, ¿verdad?
1: Ah, depender sí. De la memoria de los demás. Yo también aplico mucho esa que le digo así a mis papás, güey.
0: Ya sé.
1: Oye, pero acuérdame de esto.
0: Sí. Sí. Cuando es algo leve, pues no pasa nada.
1: Sí, claro.
0: Pero cuando es algo ya más importante o exacto, ¿qué vas a hacer después, güey?
1: Qué difícil.
0: En fin. Vámonos con musiquita y te venimos. Órale. Porque aparte parece viernes.
1: Parecen viernes, dice Mark Anthony.
0: Ya venimos. Soltex.

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2: Ponte bien, marciano. Marcianos en la mañana. Regresamos.
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0: Se llama Rise Low. ¡Temazo, temazo!
1: Mira, la hora 9:11, igual que hoy.
0: Oye.
1: 9:11.
0: Podemos hablar, en este momento el mensaje va para el público masculino.
1: ¿Público masculino?
0: Sí.
1: ¿Públicos hombres?
0: Sí.
1: ¿Muñecos? ¿Machos? ¿Preciosos? ¿Hombrecitos?
0: Hombres.
1: Hombres.
0: Oye, a ver, hablemos con ellos. Pasa que nos hemos dado cuenta de un montón de cosas. Lo platicamos, señor, varias veces y hemos hablado este tema, híjole, infinidad de ocasiones en Marcianos en la Mañana de entrada y en varios programas aquí en XFM. ¿Sí o no, güey?
1: Completamente.
0: Y ahora hemos notado exactamente el mismo fenómeno,
1: sí, caray,
0: en lo que vamos a hacer mañana.
1: Sí. Es muy, muy extraño.
0: No, no es extraño, es muy esperado, de hecho.
1: Pues sí.
0: Y solamente el mensaje es para ustedes, queridos hombres, hombres, tal cual, varones, que en este momento escuchan este programa, que han escuchado las dinámicas que hemos hecho, ¿no? Pues de un tema de conexión social, de conexión con uno mismo, salud mental, estructurar las nuevas masculinidades, ¿no? Masculinidades sobre todo saludables, olvídate de nuevas o viejas, claro. No, no, masculinidades saludables, sanas y... Parece que no hay como el intento de hacer nada. Y eso nos llama mucho la atención. Y por eso el mensaje en esta ocasión es para eso.
1: Pues es que sí pareciera que el mensaje no les está llegando, ¿no? O que hacen caso omiso, tal cual. Que dicen, ¿sabes qué? Yo no me veo participando. Yo mejor de este lado. No me quiero yo exhibir, no quiero yo presentarme. ¿Para qué? No me gustaría. Y sí buscamos a esos varones para que participen con nosotros.
0: A ver... aquí la idea y la intención es buscar precisamente hombres con la intención, iniciativa, voluntad de empezar a trabajar precisamente en romper estas creencias de que una masculinidad debe ser de una manera y estos modelos que los que crecimos y que no nos hacen bien. Fin, se acabó. Oye, nada, pero eso ha funcionado. No
1: hace bien. Es lo que yo vi desde niño, ahí es lo que me funciona.
0: Es evidente que los hombres todavía creen que esto no lo necesitan. Creen los hombres que yo iré a ser amigos, ¿para qué? Güey, querido hombre, querido varón allá afuera, tenemos espacio... Y yo estoy seguro que muchos de los que están escuchando, por alguna razón, a lo mejor no todos pueden, a lo mejor están chambeando, en fin, es sábado a las 5 de la tarde. ¿Qué vas a hacer el sábado a las 5 de la tarde, por el amor de Dios?
1: Claro.
0: Tenemos esto llamado Conexión Bienexar. Lo que nos llamó la atención y por lo cual el mensaje, por eso lo estamos colocando así, porque prácticamente estaban registrándose una vez más solamente mujeres.
1: Solamente mujeres.
0: Lo cual es evidentemente un síntoma de que todavía... Nos falta mucho por hacer en la parte de los hombres. Muchísimo.
1: Es que independientemente de lo que piensen, ¿no? De lo que puedan aportar en la plática o no sé, de la inseguridad que les pueda causar, es un ambiente seguro, es un ambiente donde todos van exactamente con la misma, a lo mejor posiblemente inquietud o miedito que tú, ¿no? Pero estas chicas decidieron registrarse, decidieron participar y decidieron tomar ese paso para conocer nuevas personas. Yo invito a que tú también lo hagas. A que pierdas ese miedo, a que te animes y que a lo mejor puedas conocer allí a tu próxima amiga, ¿no? A una persona que pueda ser alguien con el que compartas muchas cosas en común, que te la puedes pasar muy bien esas dos horas que vas a estar ahí platicando, echándote un cafecito. O si no, no te quedaste con la idea de la experiencia. A veces nos arrepentimos cuando no vivimos ciertas experiencias. Hace rato te platicaba yo de una y sigo arrepentido después de muchos años, más de 10 años que lo viví. Hay cosas en las que de verdad no se queden con las ganas. No se queden con las ganas de esto.
0: Lo que pasa es que no es que tengan, lo que pasa es que no les salen las ganas. ¿Por qué? Por lo mismo. Porque sí, claro. ¿Cómo un hombre va a ponerse en una mesa de conexión social?
1: Ajá, claro. ¿Cómo un hombre va a ir a participar en esto, no?
0: Ese es el punto. Sí, o sea, olvídate de que si tienen miedo. No, no, no, no. No es miedo, es creencia. Y es creencia de tu masculinidad. ¿Quieres empezar a trabajar para ser una mejor persona, un mejor hombre? Aquí es una buena ventana.
1: Sí, es una buena oportunidad, porque aparte no es como que este tipo de espacios se abran y que digas, ay, bueno, ahorita, a lo mejor este fin de semana no te acompaño, pero voy al siguiente, bro. Pues es que esto no es que haya 52 oportunidades al año.
0: No.
1: No, que sea todos los sábados. Aquí toma esa oportunidad, valórelo, son dos horas, si no la pasas bien, pues ya no te quedas con la experiencia. Si la pasas muy bien, vas a decir, ay, qué bueno que me tomé esta oportunidad de haber estado en mi casa haciendo X cosa. Vine a comenzar a romper estos patrones que yo traigo ya establecidos y me lo voy a pasar muy bien. Y la pasé increíble.
0: No están establecidos. Hay que recalcar eso. Como bien dices, no están establecidos. Los establecimos, más bien quisieron establecernos, pero hay nuevas formas, ¿no?
1: Ah,
0: bien
1: no,
0: dices.
1: Hay nuevas formas.
0: Exactamente.
1: Hay nuevas formas, claro está.
0: Bueno, entonces el punto es que estamos buscando hombres.
1: Hombres que le entren mañana.
0: Varones. Que estén hombres de verdad, a eso les voy a llamar.
1: Exactamente.
0: Hombres de verdad, hombres hechos y derechos, por la izquierda y por la derecha. Hombres con masculinidades sanas.
1: Se pueden registrar al 777-300-957.
0: Exactamente.
1: Manden un WhatsApp ahorita mismo.
0: Justo ahora, lo registramos, querido hombre masculino, verdaderamente hombre.
1: Exactamente.
0: Fuerte.
1: Pelo en pecho, lomo plateado.
0: Eso, mero. Oye, ya cápsula del día, ¿no? ¿Qué para?
1: Cápsula del día, vámonos.
2: Ahora sí, suelten el freno a la mañana y que se siente el ambiente en todo Morelos. Tan, tan, tan, tan, tan. Por fin es viernes 11 de septiembre. Muy buenos días a toda la

De la bajada de Palmira o en Avenida Morelos, relájate. Ponle mucha atención porque hoy la cabina huele a velocidad, comedia y puro fin de semana. Para empezar este viernes con la energía al 1000%, viajamos en el tiempo a la década de los 90. Un día como hoy nos acordamos de una de las comedias más divertidas e icónicas de la historia del cine, La Máscara. O The Mask en inglés, protagonizada por el genial Jim Carrey y Cameron Díaz. Imposible olvidar ese personaje de cara

Teatro de la Comedia. Y pasando de la comedia a los motores rugiendo en la pantalla grande, hoy toca sacar el pastel de cumpleaños. Le mandamos un abrazo al actor y rapero Ludacris, quien está celebrando 49 años de edad. El inolvidable Tech Parker en la sala de Rápidos y Furiosos. Ver a Ludacris manejar a toda velocidad nos recuerda a nosotros buscando atajos para salir temprano del jale los viernes por la tarde. Y por cierto, hoy también apaga velitas el actor Tyler Hoechlin, a quien muchos recuerdan como el mismísimo Superman en la serie Superman and Lois, cumpliendo 39 primaveras. Puro talento de alto voltaje. Ya tienen su combo de viernes servido: las locuras de la máscara, los motores de Ludacris y el poder de Superman. Pórtense bien, pónganse bloqueador y tomen mucha agüita. Yo los dejo en la cadena naranja. Súbele al volumen y ponte Exa.

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5: El poder del contacto con la naturaleza. En Japón existe una práctica médica llamada Shinrin-yoku, o baños de bosque. La ciencia ha demostrado que pasar al menos 20 minutos al día en un parque o rodeado de plantas reduce los niveles de cortisol, la presión arterial y fortalece el sistema inmune gracias a unas sustancias llamadas fitoncidas que liberan los árboles. Desconéctate del celular, sal al parque y abraza lo verde. Tu salud te lo agradecerá.
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18: Las 9:29.

0: pa, te ves preciosa, la pantorrillota la que se te ve.
1: Nada más, ¿verdad que cosa, sí? De exfutbolista retirada, cuando yo jugaba en los Pumas.
0: ¿Te la puedo morder?
1: Sí, mira.
0: ¿Y la pantorrilla?
1: También.
0: Ay, mi amor.

0: canciones muy buenas, la verdad.
1: Muy
0: elegidas
1: buenas.
0: De manera exquisita, muy buenas ambas. Y esta es la primera.
1: ¡Es la Yuri! Yo

0: Me voy al coro, mi amor, discúlpame.
1: Corazón, corazón, yo te pido amor. Necesito sentir vibrar mi cuerpo.
0: Y qué temazo.
2: Ahí está, yo te pido amor de Yuri, pero no viene sola, público, viene un temazo.

0: ¿Y qué temazazo?
1: La farsante Juan Gabriel contra Yo Te Pido Amor de Yuri. Yuri contra Juan Gabriel, público. Momento de mandar su nombre de doña y voto.
0: Qué difícil situación. Me estás poniendo en una encrucijada dificilísima.
1: Extremadamente difícil. Al 777-30-00-957 con nota de voz. O marque los teléfonos en cabina para que la Bibi le conteste. 31-30-957 y 311-2896.
0: Nombre de doñita y voto. Si no, no puede usted entrar.
1: Sí, señor.
0: No se va a contar su voto y entonces simplemente será anulo.
1: Chicheña.
0: Anulo con tu voto, anulo. Vámonos, siguiente, vámonos.
1: Buenos días.
2: Ay, hola, viejas locas. Habla la señora Alma Madero. Yo voto por Juanga.
1: Juanga. Buenos días, mi vida. ¿Quién habla?
3: Hola, gordos.
1: Hola, gordita preciosa. ¿Quién habla?
3: Habla Rechoncha.
1: Rechoncha, preciosa. ¿Por cuál votas?
3: Por mi comadre Juan Gabriel.
1: Juan Gabriel, por mi comadre Juan Gabriel.
0: Ya iba yo a votar por la Yuris, estúpida, no me confundas. Adiós.
1: Adiós.
4: Hola, hermosas, guapas, preciosas. Les hablo la señora Maruja. Quiero mandar un saludo para mi amigo Checo, para Shelly, para el Mau. Y voto por mi Juanga. ¡Ay, libérense!
0: Juanga 3, mi amor, Juanga 3, qué increíble, la Yuri le están dejando en ceros.
1: Sí, qué bárbara, Yuri, ya nos colgó, ya nos

0: ¿Cuál votas, corazón?
1: Ay, voy a votar por mi comadre la Juanga, porque lo que se ve
2: no se juzga. ¿No
3: más por eso votas? Sí, ¡qué Juanga eres! ¡Ah! ¡Ah!
4: Hola, marcianos, buenos días. Soy Susana Oria. Lógicamente voto por Yuri.
3: Lógicamente,
4: saludos,
3: dice
4: marcianos.
3: Ella.
4: I love you.
3: No entiendo tu lógica, pero qué bueno que votaste por la Yuri. Ya sentía feo yo por ella.
2: Sí, vaya un voto, la palabra de Susana.
3: Ay, no.
0: Buenos días, ¿quién habla?
2: Ay,
3: estúpida.
2: Espérense, o sea, tampoco, o sea, estamos. Son bien desesperadas. Bien desesperadas, de verdad.
5: Hola, marcianitos de la vida y del amor. Hoy vamos a votar por mi Juan Gabriel.
3: Llego a 5, mi amor, ya la ponemos o qué hacemos. Ya. Sí, ¿no?
2: El tiempo apremia.
3: Sí. Sinceramente, ¿para qué le hacemos mal a la jugada?

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0: acerca del que da mal?
1: El que no fue.
0: El que no se presentó ayer a su show.
1: Sí, es que andaba en Hermosillo, carnal.
0: Oye, ya vi un video de Marifer Centeno que ella jura y perjura que, con base en el video que subió Carin León, que Carin León no miente, que no está mintiendo, que realmente...
1: ¿Quién lo dijo?
0: Marifer Centeno.
1: Fuente Arial 12. Arial 12.
0: Dice que
1: se usa chocolate, Marifer Centeno,
0: su expresión,
1: ¿no?
0: Y todo.
1: Bien. No, está bien, no, está bien. Bueno, ¿cabe el beneficio de la duda o no? ¿Qué opinan ustedes? ¿Se lo damos o no?
0: Qué difícil, güey. Qué difícil.
1: Yo le sigo dudando.
0: Si salen más videos y tiene forma de comprobar que realmente eso sucedió...
1: Sí, claro.
0: Yo tengo una duda. ¿Ese video cuánto tiempo después lo subió? Porque si realmente
1: no
0: estaba... Mucha gente dicen que estaba todo pasado y andaba...
1: Todo, sí.
0: Tomado y lo que quieras. Y que por eso no nos sacaron ni del cuarto de hotel. Pero ese video no se ve para nada en ningún estado, ni de ebriedad, ni nada.
1: Bueno, pues ya hayas buenos, hayas malos.
0: Pues ya... No sé si ese video... No sé.
1: Vamos a ver en dónde termina, güey.
0: Pues
1: ya,
0: sí.
1: Pues ya sé yo la fecha para el 15 de septiembre del siguiente año. Pues ya. Pues oye, quiero hacer reconocimiento público, hermano, para Carlos, para Francisco, para Julio César, porque yo soy un fiel creyente de que el primer paso, de verdad, es entender que si no hago algo por mí,
0: sí,
1: como hombre en este caso, como persona, claramente, pero como hombre, hablando de género específicamente, pues no cambia nada. Y sigue uno con esta sensación de que algo nos puede llegar a faltar, ¿no? Entonces, reconozco a estos tres muchachos, a estos tres señores, que van a estar mañana en Conexión Bien Exa.
0: Me parece, ¿sí, perfecto, señor? Vientos. Tenemos que hablar con ellos, Carlitos, Francisco y Julio.
1: Oye.
0: Un abrazo, sin duda.
1: Carnal.
0: Sin duda, bien por ustedes tres. Muy bien. ¿Hay espacio para alguien más?
1: Yo supongo que sí, ahorita revisamos.
0: Sí, ahorita
1: sabes. Vamos a estar ahí nomás al tiro para ver qué espacios se encuentran. Pero sí, reconocer realmente que se pueden hacer cosas diferentes por mi bienestar y por el bienestar de los demás. Sin duda, siempre, toda la vida. Nunca llegas a un punto óptimo.
0: Completamente de acuerdo.
1: Y como hombres, romper con estos estigmas, creencias y todo lo que cargamos todos los días.
0: Pues sí, que está seguramente ahí súper metido, ¿no? En tu... No está en tu código genético porque eso no tiene nada que ver, pero parece que la gente sí, ¿verdad? Parece que yo heredé esto y esto es lo que tengo que pensar y tengo que vivir así toda mi vida.
1: Porque soy hombre y estoy destinado a que el hombre hace 1, 2, 3, 4, 5 cosas. Exacto, sí. Y no es cierto, de verdad. Puede ser más feliz.
0: Sí, mucho más. Ah, yo soy feliz así como estoy. Puede ser más todavía.
1: Sí, estoy de acuerdo. Pues ya casi nos vamos. No sin antes escuchar primero música. Regresamos nomás para despedirnos y... ¡Fugation!
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0: ya acabamos emisión de Marcianos en la mañana de viernes. Ay,
1: bendito Dios.
0: Gracias, gracias, porque llegamos a viernes. ¿Cómo? ¿Quién sabe?
1: La verdad es que sí.
0: Arrastrándonos, pero aquí estamos.
1: Yo sí estoy ya golpeado, ¿eh?
0: Tranquila, ¿eh?
1: Pero bueno. Vámonos, público.
0: ¿Quién te manda?
1: Pues sí.
0: ¿Quién te manda?
1: ¿Quién me manda?
0: Dime.
1: ¿Quién me manda? Pues sí. 10 de la mañana en punto, público. Ya nos vamos. Adiós, cuídense mucho.
0: A la Bibis, gracias. A la Ferchona, gracias. Y a usted, público hermoso.
1: Se quedan con los dos con todo, público. Que estén muy bien, cuídense mucho. Harto
0: beso.
1: Beso, abrazo y apapacho. Y gran fin de semana para todos.
0: Sí.
1: Mañana en América le gana el Cruz Azul.
0: Sin duda.
1: ¿Qué otra cosa va a pasar?
0: Tienes que decir, ¿de mí se acuerdan?
1: ¿De mí se acuerdan?
0: No, es al revés, güey. Ah, no, es al revés, baboso.
1: El Cruz Azul le gana al América entonces mañana.
0: De mí se acuerdan. Eso, bien,
1: cabrón. Y nos van a hacer pedazos. También contra los Santos de Nueva Orleans.
0: De mí se acuerda.
1: De mí se acuerda.
0: Exactamente.
1: Ya. Vámonos, adiós.
0: Adiós.

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2: ¿Cómo está? Buenos días, arrancamos ya dos con todo. Tú y Dol.
3: Órale.
2: Dale, en Gringolandia, así lo
3: diría. Me agradó.
2: Tú y Dol, en XFM.
3: Ajá.
2: Hasta la 1 p.m.
3: Ándale, ya, bueno, ya fue un Spanglish chido, pero chido. Me gustó.
2: De pocho.
3: Buenos días, oigan, bienvenidos. Pásele a su taquería de confianza. Dos con todo, dos con Tokio. Dos con dueños a la 1 de la tarde en los controles de la producción de este espacio. La bebé Capuchiri. No, la expresó una señora.
2: Ahí está Vivi en la producción de este programa y de ese espacio. También está F. Fitz en la producción también. Y también Mía y Eliwin, que estarán en un momento más en las calles de Cuernavaca. Ahora la daños.
3: Así es. Selvi, seguimos con los últimos registros.
2: Sí, ya. 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
2: Ya escuché por ahí que se registraron unos muchachos.
3: Ah, ya vaya.
2: Con marcianos. Entonces, bueno, ahí vamos. Entonces, seguiremos aquí también.
3: Selfies. Bien.
2: Si alguien quiere preguntar, pues hágalo con toda confianza a través del WhatsApp. Ya, y más adelante tenemos viernes.
3: ¡Música! Sí. Hasta ahí me quedo.
2: Vayan preparando su repertorio, todas sus rolas que tendremos.
3: No puedo dar los agudos ahorita, mis amigos.
2: No,
3: semis,
2: nada
3: pero
2: más sería puro musical.
3: Hasta ahí. Para mí, musical.
2: Musical.
3: Ahí, ya no lo puedo alargar más.
2: Corto. En lo que nosotros vamos a darle, ¿va? ¿Les parece?
3: Si tiene algún remedio para la garganta, se lo agradecería muchísimo también.
2: Tequila.
3: Otro que no es alcohol también mezcal. Se lo agradecería. Sí. También muchísimo a través del WhatsApp.
2: Órale. Tame Impala, Loser.
3: Arrancamos dos con todo.

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0: Ya son las 10 de la mañana con 19. Oye, Brenda, el día de hoy nos queremos poner este viernes musical.
1: Más suavecito. Tú también andas malón, creo, vaya, te conté.
0: Voy saliendo, digo, y voy entrando, o voy saliendo, o voy en las mismas, no sé.
1: Bueno, entonces no me echen la culpa, ¿eh? Yo no tengo nada que ver con Sergio Viet y su enfermedad.
0: Pero oye, el día de hoy vamos a estar viendo, vamos a estar más que nada platicando e irnos para atrás un poquito. Pues con las canciones que ustedes recuerden de aquellas épocas, de aquellos años, o simplemente que les guste mucho hoy en día, de música electrónica. Creo que no hemos explorado esa faceta aquí en el Viernes Música.
1: Sí, es una faceta que nos encanta, que nos fascina. Buena electrónica se hizo en nuestras épocas, Michelle Fish.
0: Sí, la neta sí.
1: Actualmente también hay muy buena electrónica, pero siento que sí es un género que quizás algunos, quizás es mi opinión, como que no escuchan mucho o no escuchan por mucho tiempo, como que es para empezar la fiestita quizás.
0: Para echar el trago, ¿no?
1: Ajá, y luego ya como en el momento más alto de la fiesta, dos, tres rolas y se acabó y van con otro género musical, ¿no?
0: Exacto, y aparte que hay muchas personas que seguro se acuerdan de las buenas épocas de electrónica. Además de que esta electrónica, obviamente, nosotros la hablamos en términos muy, muy, muy generales, porque sabemos que la electrónica se deriva en muchos géneros y subgéneros y subgéneros y subgéneros. Entonces, quiero que hoy en el Viernes Musical nos manden por nota de voz ese DJ que tanto les gustaba, les gusta, ¿no? O alguna rola de ese DJ que les gustaba bastante, que escuchaban en esas noches, pues de pura pachanga luego aquí en Cuernavaca o en otros lados. Ajá. Que podía uno desvelarse y salirse a las 4 o 5 de la mañana y caminar con perfecta tranquilidad en las calles.
1: Sí.
0: Y te encontrabas a todos caminando. Mándenos nota de voz, ¿qué es lo que estaba sonando? Vamos a arrancar el día de hoy. Pues sí, con un grande, claro, que ya se nos fue. Y apenas me eché su documental y lloré como unas 3 veces, Brenda.
1: Selfies, tranquilo. ¿Sí? ¿De plano?
0: Avicii.
1: ¿Pero de plano lloraste como 3 veces?
0: Sí, más o menos, me dio sentimiento.
1: Tengo que verlo, fíjate que no.
0: Está en Netflix, está bueno.
1: No lo he visto.
0: Se llama, me llamo Tim, o soy Tim, así se llama. Pero bueno, ¿cómo olvidar esta canción?
1: Ahora sí que, maestro.
0: Maestro, dice.
1: ¿En qué año salió esta rola? Repito, era como de nuestros
0: 2011, para ser exactos.
1: Ahí está, sí, de nuestras épocas, mis Elvis. Ahí te voy, yo creo que también la electrónica, dentro del género musical, hay muchos subgéneros de la electrónica. Yo siento que es de los más tranquilitos, más comerciales, que lo que decíamos, ¿no? Estás echando el trago, el pre, y dices, órale, va.
0: Sí.
1: Pones esta rola y dices, jalo.
0: Te dejas ir.

0: musical. Canciones de música electrónica. ¿Cuál les gusta? ¿Qué artista o qué rolita? En lo que nosotros vamos a ir con Rusowski, con Latin Mafia. Esta canción que está sonando mucho incluso en TikTok.
1: Ah, sí, es tendencia.
0: Neo Romeo.
1: Lo escuchas a través de la frecuencia naranja, específicamente en Tu Tecre de Confianza, 2 con todo de aquí hasta la 1 de la tarde.
0: Así es, nosotros apenas comenzamos, viernes musical.
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7: Las 10 con 31.

0: este viernes musical, empezar a escuchar todas sus participaciones a través del WhatsApp 777-300-0957 con canciones de música electrónica que les guste, que le agrade, que quiere escuchar.
1: Hola, dos con todos.
2: Hola.
1: No, pues un DJ que me gustaba el cómo mezclaba y tiene una colaboración con Travis Baker, el baterista de Lingua Negritud. Se llamaba pues DJ Am. La neta mezclaba perfectamente bien. Entonces, ese me prendía
0: un
1: buen al escucharlo.
0: ¿Te ponía loco?
1: Saludos, buenas tardes.
2: Saludos.
0: Te ponía loco. A ver, vamos a escucharla. El caso es que es lo que estoy buscando con Travis Barker. A ver, vamos a ver si hay una. No me sale aquí, pero.
2: No, mi serie.
0: Pero bueno, digo, tenemos el DJM. No. Que este es como. Es como, creo que. ¿Cómo se llama? Creo que es brasileño, si mal no estoy. Sí. Órale, no creo que sea, pero no tengo idea.
2: No, le fallamos.
0: A lo mejor es ese, DJ Am. Con Travis Baker. Sí me salen algunas playlists, pero no me sale como tal la canción, ¿no? Pues bueno, vamos con otra.
3: Hola, Brendita. Hola, mi ser.
0: ¿Qué onda, carnal?
3: Bendiciones, ya por fin es viernes, gracias a Dios.
2: Por fin ya.
3: Me acuerdo.
2: Ya estamos agotados.
3: Están ustedes hablando de los DJs. Hay uno muy, muy bueno, en lo personal a mí me gusta mucho, se llama Armin Van Buuren.
2: ¿Qué?
3: Tiene una canción que se llama Are You With Me. Esa canción fue para mí muy significativa porque yo estaba en un momento de mucha depresión.
2: ¿Qué?
3: Y me acuerdo que alguien me la puso y desde ahí me quedó el tonito y bueno, hasta la fecha la recuerdo. Entonces, pues ese es mi aporte. Les mando un abrazo, les mando un beso, ánimo y pues al rato unas frías, ¿va?
0: ¡Órale!
2: Ya no las puedo tomar tan frías, dice Luis, que
0: no,
2: ya
0: no tenía, ya no aplica.
2: La garganta.
0: No, pero miran, Are You With Me.
2: ¿Sí le encontraste o no? ¿Le pusiste
0: encontré
2: otra?
0: Encontré la de You Are, literal. O sea,
2: no.
0: Are You With Me, no la de Are You With Me, no sé.
2: Nada más no estamos encontrando.
0: Mándenos
2: nada,
0: link porque es que hay unas canciones que sí tienen distinto nombre, ¿no? A lo mejor a las que tienen pensado.
2: Puede ser, vamos con otra participación a través del WhatsApp.
4: Hola, con todo, buenos días. Oigan, pues la verdad es que yo sí tuve mi buena época de escuchar música electrónica. Y yo era muy fan de muchos DJs. Sebastián Ingrosso, Steve Angello, Avicii, Afrojack, Swedish House Mafia,
2: sí,
4: entre
2: buena.
4: Muchos otros, Altamira,
0: Tiesto, David
4: Guetta. Dentro de mis canciones favoritas, ahorita que se viene a la mente, pues es, obviamente de David Guetta, Play Hard y de Swedish House Mafia, Sebastián Ingrosso más bien. Reload, era de mis favoritas, que con esas siempre me empezaba a preparar siempre que salía de fiesta. Era como
0: el pre.
4: Es
2: correcto.
0: Entonces más o menos de nuestra...
2: Ha de ser de nuestra rodada, ¿eh? Ha de ser de nuestra camada.
0: ¿Cómo no?
2: ¿Cómo
0: olvidar?
2: No le gusta ser
0: ¿Cómo olvidar esta canción?

0: Reload. Sí, me dijo el Reload de Sebastián Ingrosso. Yo le voy a decir algo. Yo, la neta, sí era bien fan igual de música electrónica. En la primera prepa, en tercera secundaria.
1: Es que nos tocó, creo yo, cuando se hizo como el boom de la música electrónica, ¿no? Que varios ya lo nombraron. O sea, Avicii, David Guetta. Como que siento que muchos empezaron a escucharse ya por todo el mundo cuando la música electrónica ya llevaba muchos años. Pero hasta apenas como que dieron el boom.
0: Sí.
1: Y creo que nos tocó justamente
0: en las meras
2: épocas.
0: Estábamos jóvenes. Así que en el pic de muchos. Pero esta canción es de Reload, de Sebastián Ingrosso, que justamente Sebastián Ingrosso, Steve Angelo y me falta uno que ya se me fue. Son hermanos. Ellos son los Swedish House Mafia.
1: Claro.
0: Es correcto.
1: Pero Swedish House Mafia también, ¿cómo no?
0: ¿Cómo olvidar esta canción que mandó al estrellato a Sebastián Ingrosso? Vamos a escucharla en lo que dropea. A ver.
1: Vamos a lo que reviente.
0: Pues es electrónica, hay que esperar un poquito. Y dice.
1: Pero vale la pena. Ya hasta me curé. Ay, qué. Ya quiero salir al rato, que se me siento mejor.
0: Vámonos a la discoteca, chavos. Por eso no me invitan.
1: Por eso
0: te puede aquí todo eso.
1: Oye, me parece que esta rola puede ser perfecta para un viernes. O sea, para que tu viernes sea bueno. Sea lo
0: para que sea.
1: Sea
0: redondo.
1: Ojo, tengas un plan de salir o no, ¿eh? Te pones esta rola y elevas automáticamente.
0: ¿Sabes? Elevas el aura. Pero bueno, estamos hablando de música electrónica. ¿Cuál es la que más les gusta? En lo que vamos con Mike Towers, carita feliz.
1: En todas partes escuchas, de aquí hasta la una.
0: Dos con

0: Bueno, seguimos con las participaciones. Vamos a escuchar este audio.
1: Ya no puedo más.
0: Tranquila, Brenda, siempre se puede más.
2: Todo, buenos días.
0: Bendita Serge.
1: Hola.
2: ¿Qué les parece esta propuesta para este viernes musical?
1: Bien.
2: Interpretado por Seth, con la voz angelical de mi Hayley Williams de Paramore.
1: No me la hagas.
0: No. Mira, ya está, hay que bajar el fondo para escucharla así de sopetón, porque miren.
1: Respiren. I know that we are upside down. So hold your tongue and hear me. Regrésenos.
0: Oye.
1: En el tiempo, cuando éramos jóvenes, no teníamos preocupaciones, no pagábamos impuestos. No teníamos que trabajar, mis jefes.
0: Era un rolón. Seth lo hizo muy bien en esos años. Llegó con nuevos discos, nuevas propuestas en este 2020. ¿Qué estamos? ¿26? ¿25? ¿Sacó uno? ¿Qué? Unas que otras. Pero esta era la mera crema y nata de sus canciones. Stay the Night con Hayley Williams, que andaba con todo con Paramore. No, hombre. Estas rolas son más buenas. Y vamos a escucharla a través de la frecuencia naranja. Como dropea, hay que esperar porque es música electrónica.

0: bueno, nada más una mención más a Sed, nada más para agregar y quitar de esas.
1: ¿Otra? Bueno, ya que estamos aquí, ¿no?
0: Ya que estamos aquí, de una vez de volada, ¿no? Y dice... Clarity.
1: ¿A quién te recuerda mis selfies?
0: No, a nadie.
1: Dilo.
0: A nadie. Sí, ah. Ahora. Son varios.
1: Ya estás inventando palabras.
0: No, nadie, ¿no? A ver, vamos a subirle. Vamos. Ya casi. Es que tenemos que adelantar para que lo prevenir. Clarity.
1: Para que lo disfruten. Tómense de las manos todo rápido. ¿Qué nos dicen a través del WhatsApp?
0: A ver.
2: Tampoco podemos dejar pasar esta excelente rola. Se llama In the Dark. Esa es de DJ Tiesto. Muy buena también.
1: No me la hagan.
0: Ah, tío, Tiesto.
1: Tiesto,
0: tiene
1: yo
0: mucho.
1: Creo que podría ser de mis favoritos, ¿eh? Siento que evolucionó también mucho.
0: ¿DJ Tiesto?
1: Sí.
0: Tiesto también es igual, mismo caso, ¿no? Sacó rolas. Muy, muy de antaño, muy bien recordadas, que salían en las discotecas y en los antros. Sacó colaboraciones con cantantes chidos.
1: Sí.
0: Pero yo creo que la de...
1: Se innovó, evolucionó chido. Son garantías sus rolas.
0: Ahí está, mira. Esa es buena. Y yo conocí a Tiesto por esta canción.
1: ¿A en persona?
0: No.
1: Ah.
0: Escape se llamaba... Yo creo que muchos se acuerdan, en los años... Yo estaba creo en la primaria, ¿no?
1: Como sexto de primaria, yo creo.
0: Escape Me, y ahí está. Música electrónica el día de hoy, lo que estamos escuchando. Pongan sus rolitas a través del WhatsApp. 777-300-957.
1: Nota de audio, hay muchas personas que ya nos están escribiendo, pero nos gusta escuchar el chismecillo, por eso todavía no ponemos algunas de sus canciones, pero nota de audio para poder ponerles su rolita en este viernes.
0: Musical, en lo que nosotros vamos con Bizarrap, que es la Music Station, volumen 53.
1: Que Bizarrap después también empezó a incursionar un poco en electrónica, pero después metió ahí el género de latino, reggaetón, entonces bueno, también haciendo buenas cosas.
0: Y llega con la Shaki.
1: En todas partes.
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0: Acabamos de escuchar a Sam Smith, Lay Me Down.
1: Oye,
0: ¿has visto los videos de TikTok?
1: Nada, que no se pueda filtrar.
0: ¿Han
1: aquí
0: visto los videos de TikTok de, seriamente de Sam Smith?
1: Ajá,
0: en
1: sí.
0: México,
1: sí,
0: probando caray. Las fresas con crema, echándose unos tacos de pastor.
1: ¿No se te hace un personajazo?
0: Sí, la neta sí, o sea, la haría muy bien como blogger. Y de hecho, es como, está chistoso cómo se forma en las fresas con crema y todo así como...
1: Ajá,
0: de la nada,
1: como,
0: ¿no? En Ciudad de México él está, entonces por si lo llegan a ver, pues por ahí anda haciendo sus blogs de comida. Vamos ahorita con las participaciones, vamos a recordarles también los registros, ya los últimos, por cierto, porque mañana tenemos Conexión Bienestar.
1: Uh-huh. En esta mesa, literalmente, donde tendremos Conexión Bienestar de Lord Logistic, ¿ah? ¿Cómo se puede registrar? ¿Cómo puede decir yo? Yo quiero participar, yo quiero vivir esta experiencia que nos regala Bienestar Lord Logistic. Bueno, pues a través del WhatsApp 777-300-0957. Se reporta nombre completo, edad y por qué le gustaría participar. Ayer cuestioné a los hombres, pocos me contestaron, ¿eh?
0: Pocos, sí, sí, que se echó para atrás.
1: Y eso a mí se me hace.
0: Y ahorita hay mucho hombre también de... participando, por cierto, en Viernes Musical. Que alguien lo quiere intentar decir, ah, mándenme participación de Viernes Musical.
1: La neta.
0: Y además me quiero registrar para mañana.
1: La neta, porque yo dije, uy, les faltaron. Para contestarme y decir, la neta, lo que es, mis elfis.
0: Bendita.
1: ¿A qué le tienen miedo?
0: Exacto.
1: ¿Qué quieren ustedes hacer de su vida? Ya basta, hombres. Despierten.
0: Despierten y manden mensaje.
1: Expresen sus sentimientos. Preocúpense por ustedes.
0: Cero
1: dense
0: tibios.
1: Un rato de calidad, por el amor
0: en lo
1: de
0: que
1: Dios.
0: Nos vamos con el... Ay, Alex, la bendita, Alex Fernández. Tú
1: amiga,
0: sigues aquí.
1: No,
0: él puede ser lo que quiera.

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0: solo para ti, ok. 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
1: Acaban de escuchar a Karen MX con Capo. Mira cómo me tienes a través de la frecuencia naranja en este viernes. En este viernes musical, girl. Y bueno, ándale, tenemos más participaciones.
2: ¿Qué nos dicen a través del WhatsApp?
3: Mi aportación en este viernes musical. Purple Disco Machine, la canción Substitution.
2: A la bestia, Selvi, se viene tremendo rolón.
1: Substitution de Purple Disco Machine, lo que suena.

0: 40 añito, pero hoy me late esta rolita. Rhythms is a Dancer. Es de Braham. Yo creo que vamos a pronunciarlo bien, Braham. Y lo escucho a través de la frecuencia naranja del viernes musical. Siempre hay que esperar a que dropee, baby.
1: ¿Qué le pasa a ser clienta hoy?
0: Me transformo y dice.
2: Viernes.
1: Música.
2: Brendita, Serge.
1: Hello.
2: Excelente viernes.
0: Música. ¡Yo!
2: No puedo creerlo, que ya sea viernes. Siento capaz, estoy terminando de decir. Y ya estoy otra vez diciendo viernes.
1: Música.
2: Con lo rápido que se pasa la semana. Pues yo les vengo a dejar a un track que a mí me encanta. Hardwell con The Spaceman.
0: Claro.
2: Excelente viernes.
0: Bien, entonces, amigos, sí.
1: Caballero, déjeme estrechar.

0: Rolón. Vamos a esperar a que dropee. Más. Ahí.
1: Aguántala,
0: es que es música electrónica. Howard estaba acá, miren. Acá y a partir de ahí se fue para atrás. Yo que le recomendaría ver el set de Harwell del Tomorrowland del 2012. Ya bien friki yo.
1: Esos años eran hermosos, mi estimado.

0: Este es cuando íbamos a Acapulco.
1: Omitir
0: todos.
1: Intro, omitir intro. Vámonos, vámonos. Ahí está.
0: Este es cuando nos íbamos a Acapulco, chicos. Cuando nos íbamos a Acapulco.
1: Y le desbloqueaste un recuerdo a la Bibi Cappuccini, ¿eh?
0: Sí.
1: Es una cara de.
0: ¿Te acuerdan de Miami Beach?
1: Acuérdate, Vivi, aunque mal nos paguen,
0: mira, este.
1: Selfie, ya, deja un momento, por favor.
0: Era esta, perdón.
1: Te voy a dar uno bueno, ¿eh? Abajo, abajo, Selfie. Y ahorita si bajamos ya nos subimos.
0: No, ya.
1: Ya, mano, ya nos quedamos
0: qué
1: ahí.
0: Qué rolota.
1: No, no, ahorita regresamos con más participaciones. Más notas de audio a través del WhatsApp en este viernes.
0: Música.
1: Rolitas de música electrónica.
0: Lo que vamos con Chévere.
1: Ah, ok, ¿qué pasó? Ahí está.

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2: Ver redes sociales o televisión antes de dormir le está mintiendo a tu cerebro. La luz azul de las pantallas destruye la producción de melatonina porque el cerebro piensa que todavía es de día. Y el resultado, te cuesta dormir y te despiertas cansado. El truco de biohacking, activa el modo noche o filtro cálido en tu celular desde las 8 de la noche. O mejor aún, apaga pantallas una hora antes de acostarte y cambia una pantalla por un libro. Tu descanso mejorará en un 100%.
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10: Las 11:43.

0: Estamos acá con Love de Zoe a través de la frecuencia naranja.
1: Rolón, puro rolones a través de la frecuencia naranja.
0: Sobre todo de esa una.
1: Y más viernes.
0: ¡Música!
1: ¡Música!
2: Buenos días.
1: Hello.
2: Pues en cuanto al tema que tocaban ayer y la pregunta que hacían de por qué los hombres
1: Un valiente.
2: Pues creo que es más que nada un tema pues cultural.
1: Sí, con un pueblo.
2: Y una creencia muy arraigada de que los hombres pues no lloran y son fuertes en todo momento, pero pues es una gran mentira, ¿no? En lo personal, pues a mí me da pena que me ven llorando, porque cuando lloro, pues las veces que me he abierto, pues lloro bien duro, ¿no? O sea, como un bebé, pero pues un bebé pues grande, ¿no? Así unos gritotes bien machín. Entonces, pues es algo que todavía me da un poco de pena. Pero pues gracias a que he ido a terapia y he trabajado algunos asuntos, pues voy cambiando esas ideas, esas creencias.
1: Bien.
2: Y pues apúntenme para la convivencia.
1: ¡Eso, carajo!
2: Soy bastante bien introvertido, pero pues quiero ir rompiendo esos miedos, ¿no?
1: Bien.
2: Y también, pues ir a conocer más gente y creo que es algo para bien.
0: Bien, amigos, ¿sí?
2: Muchas gracias y que tengan buen día.
1: ¡Qué chido! ¡Qué chido, la neta, Selvis! Todo el público se pone de pie para aplaudir. ¡Qué barbaridad! ¡Qué barbaridad! ¡Qué chido! ¡Qué padre! Nada más le voy a pedir bien sus datos, ya esto es privado.
0: Sí, chavales, amigo, ahorita nada más en corto te vamos a pedir datos y demás, pero qué bueno que te estás animando.
1: Oye, pero estamos bien felices, la neta. Una, que haya participado, que haya dicho lo que muchos piensan, pero que por X o Y razón, y no se les está juzgando, no lo dicen.
0: Para nada.
1: Y dos, que diga, órale va, soy introvertido, pero me quiero arriesgar a esta mesa de conexión Lord Logistic. Así que nombre completo, edad, y bueno, ya nos explicó
0: nos
1: el por qué.
0: Más
1: nada más con eso, nombre completo, edad y teléfono.
0: Y el sábado ahí estaremos viéndonos en el restaurante Bule de 5 a 7 de la noche, y también nosotros seguimos en este viernes musical con canciones de electrónica, que esta por ejemplo nos mandaron Dominio Dancing, es You Are My Sunshine a través de la frecuencia naranja. Rolón de los 15 años.
1: ¿Cuál? Eso. ¿Qué nos dicen a través del WhatsApp?
3: ¿Qué tal? Buenas tardes. Seven Days de Medusa.
1: Ya nada más dijo Medusa y yo dije, Dios mío santísimo, regresaron las buenas épocas.
0: Para acá, mira, a ver, regresa para acá.
1: Regresaron las buenas épocas.
0: Es que todo tipo de electrónica, o sea, es que no podemos acabar en un viernes.
1: Te digo que hay subgéneros dentro del género como tal de electrónica.
0: Dice así.
1: Espérenla.

0: buenos días.
1: Ya corra. ¿Cómo
2: están? Excelente viernes musical.
0: Yo, amigo.
2: Electrónica, bueno, yo no sé si es electrónico, ¿no? Pero a mí me gustaba mucho en mi adolescencia la canción de Sandstrom de Darude, que luego se hizo famosa por un capítulo de La Familia Peluche, donde Martina y Federica van a la disco y están bailando.
1: Joder,
2: pero
1: cine.
2: También me acuerdo mucho que sonaba la de Pursuit of Happiness de Kid Cudi. Esa realmente también me gustaba bastante. A lo mejor no son de los 2000, pero son muy buenas canciones. Que tengan excelente viernes. Bye.
0: Ahí está, mira.
1: ¡Cacorra! ¡Qué gusto tenerte aquí! Como cada viernes musical o cada vez que participas, agradecemos estos gustos musicales exquisitos, diría yo.
0: Ahí está la canción de Sandstorm de Darude. Atrás
1: eso,
0: de la presencia.
1: Eso, eso. Y
0: luego vamos con esta que también nos mandó. Pursuit of Happiness, de la famosa película Proyecto X, ¿no?
1: Sí, de las más populares, creo yo, y que las personas escuchan y ubican.
0: De Kid Cudi, a través de la frecuencia en el ángel.
1: Sí, sí, de la...

0: como el meme, ¿no?
1: Sí.
0: De Proyecto X o Plan X. Cualquiera de las dos, mis Elvis, puede pasar.
1: Ajá. Que sea en el Proyecto Z, el Y acá. El Proyecto EXA. ¡Ah!
0: Próximamente,
1: en lo que nosotros vamos contentiendo.
0: Oh, me la quitaron en el mejor momento.
1: Fede y Maluma.
0: En todas partes escuchas.
1: Dos con todo hasta la una de la tarde.
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0: está la cuestión ahora, el día de hoy en Bienexar Lord Logistic. Recuerden que tenemos un programa.
1: Sí, con el profe Jan.
0: De 5 a 6 con el profe Jan.
1: Sí, que ayer me lo estaba chutando yo. Y estaba escuchando todo lo relacionado a los pilates. Y ¿sabes qué? Que, a ver, la verdad yo siempre había comentado o pensaba que era como un ejercicio, un deporte, por llamarlo así, pues de moda, ¿no? Quizás estaba mucho en tendencia. Y ayer con la plática, con la experta, yo dije, es que tiene toda la razón. O sea, realmente, y he visto muchos videos también a través de las redes sociales, de hombres que hacen gimnasio, que hacen, ¿cómo se llama? Se me fue, CrossFit.
0: Pesas,
1: cualquier otro ejercicio. Y los ponen
0: calistenia.
1: A Hyrox también. O
0: sea, Hyrox,
1: cualquier cosa que es como fuerza bruta. Y de repente los pueden hacer pilates y hay cosas que no pueden hacer por lo mismo. O sea, la neta es que los pilates están bien chidos. Cualquier deporte también o ejercicio que estén haciendo.
0: Está muy de moda aquí en Cuerna, ¿no?
1: Sí, y entonces hasta ganas me dieron de ir, oye. Entonces ya estuve escuchando ahí bien 10 de 10 todos los expertos, no solamente ayer, que tenemos en Bienexar.
0: De hecho, sí me hace acordar nada más aquí en Cuerna, que es pilates, running, paddle. ¿Qué más? Y ya, ¿no?
1: Ya puede contar. O sea, de que es tan popular.
0: El cycling, ¿no? El cycling, que es como para...
1: Ajá, como para antro...
0: Para antro...
1: Antro bicicleta.
0: Antro bicicleta. Bueno, el día de hoy, que es viernes. Ay, es viernes, qué bueno. Viernes 11 de septiembre tendremos a Sara Alcántara e Ignacio Cetina de este spa, de un centro holístico. Y nos van a estar platicando acerca de experiencias mágicas en espacios sagrados, bendita.
1: Oh, ahora sí que...
0: Oh. Ahí sí, pateadas como el viernes musical.
1: Correcto.
0: Así de mágico. Para que hoy no se lo pierdan, de 5 a 6 de la tarde con el profe Ian, con el conductor, profe Ian, en este Bienexar.
1: Que no es Ia, de Ia, no, es Ian.
0: Es Ian, para no confundir.
1: Para que no se confundan.
0: No digan,
1: es la Ia. Es cierto, ahí los esperamos entonces de 5 a 6 de la tarde, ¿correcto, mis selfies?
0: De 5 a 6 de la tarde.
1: De 5 a 6 de la tarde. Con el profe Ian, con nuestros especialistas de Bienexar, Lord Logistics.
0: Así es, los esperamos el día de hoy. Y también recuerden, ya son los últimos registros para que este sábado vivan la experiencia de esta activación de Conexión Bienexar.
1: Mientras escuchamos Tabú
0: de Pablo Alborán con Eva Max
1: a través de la frecuencia naranja y obviamente en su taquería de confianza, dos con todo de aquí hasta la una de la tarde.
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0: hablándome de Tuga Simpson.
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Seguimos ya con los últimos registros de esta mesa de conexión bienestar Lord Logistic, porque sí, me encanta que se empezaron a animar después de que, pues sí, hubo un poco de cuestionamiento, digámoslo así, a través del WhatsApp. En lo personal, que sí les dije, hombres, ¿qué está pasando? ¿Qué es lo que los detiene a experimentar algo así, a vivir una experiencia de ese tipo? Y muchos concuerdan en lo mismo, pero me da gusto que poco a poco se empezaron a unir. ¿Dónde haremos esto? Bueno, pues mañana, sábado 12 de septiembre, de 5 a 7 de la noche, justamente en el restaurante Boulé. Y hay un concepto muy importante aquí, obviamente de la mano de Bienestar Lord Logistic, y es justamente conocer a nuevas personas, dejar a un lado esta, pues sí, soledad que es un poco inevitable cuando uno va creciendo y tiene responsabilidades y gastos y más responsabilidades y compromisos laborales. Pero es importante hacer conciencia de esto, hombres y mujeres. ¿Pero por qué le estábamos diciendo más a los hombres? Porque traemos acá, obviamente, un registro y todo. Dijimos, mira, qué extraño que son pocos los hombres que están registrando. Hoy están casi, casi igualados, ¿eh? Y a mí me da muchísimo gusto. Pero una vez más les voy a compartir otro dato del cual necesitamos ser bien conscientes, y se los he estado platicando durante toda la semana, y es esta epidemia de soledad. Aunque usted no lo crea, aunque de repente uno dice, ay, esas cosas no pasan, o a mí ni me pasa, o por qué tendré que pasarme a mí, nos puede pasar absolutamente a todos. Y es que la Organización Mundial de la Salud, justamente la OMS, declaró la soledad como una amenaza a la salud pública global. Escuche bien, tener una red social deficiente, o sea, que realmente pues no es muy buena, equivale a los mismos riesgos en la salud que fumar 15 cigarros al día. Imagínese eso. No estamos locos, ¿eh? Cuando de repente no salimos, donde hemos socializado de un tiempo para acá y nos sentimos agüitadones, no tenemos ganas de hacer algo, no hemos podido dormir bien. Yo creo que todo va de la mano, y en esta campaña de Bienestar Lord Logistic nos estamos preocupando por eso y muchas cosas más. Por eso los estamos invitando también a escuchar el programa con el profe Ian y los especialistas de 5 a 6 también a través de la frecuencia naranja, para platicar de estos temas y otros más que muchas veces no se hablan por el temor de qué dirán, ay, este tema es muy serio o es un tabú y no lo tocan a nadie. Bueno, aquí sí lo hacemos. Es por eso que si aún quieres participar, los últimos lugares, porque sí tuvimos como un cupo limitado en esta actividad, porque vamos a tener más, lo pueden hacer a través del WhatsApp 777-300-957. Ponen por acá, Brendita, te confieso algo, yo entre menos socializo, más feliz soy. Ok, ojo con lo que les voy a decir. Uno se siente cómodo con diferentes cosas, no porque uno necesite algo en específico, todos lo van a necesitar, pero los datos están ahí. Oficialmente, científicamente, quizás sea un caso de uno en un millón y está bien, pero también socializar, hablar, ojo, no te digo, ay, socializar, luego mucho lo relacionan con fiestas y salir y desvelar, no, socializar es un día irte tú solito, como tú dices, así lo prefieres, a una cafetería, a un restaurante, y platicar un ratito con alguien de al lado, ¿eh? Platicar con el mesero o la mesera que te está atendiendo. 10, 15 segundos, tampoco crean que son pláticas de horas. Y neta, van a notar la diferencia. Buenas tardes, ¿cómo estás? Yo prefiero estar sola que mal acompañada, lo digo por mi esposo. ¡Oh, que la! Bueno, pues no socialices con el esposo y sal a socializar en esta mesa de conexión Bienestar Lord Logistic a través del WhatsApp 777-300-957. Hagan ese experimento. A los que ahorita me mandaron que no les gusta socializar, que están mejor así, inténtenlo, repito, socializar por momentos muy cortos, vaya, no les digo vayan y échense 3 horas platicando con un desconocido, no, pero inténtenlo y me dicen qué tal les va. Mientras escuchamos a María José a través de la frecuencia naranja con esto que se llama Respirar, en tu taquería de confianza 2, con todo que Sergio aplicó teletransportación. Más adelante lo escucharán también a través de la frecuencia naranja, pero acuérdense, los últimos registros a través del 777-300-957. No sé.

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0: 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La regla del 20-20-20. Pasas horas frente al celular o la computadora y para las 5 de la tarde sientes los ojos secos, dolor de cabeza y cansancio. Tus ojos tienen músculos y dejarlos fijos a corta distancia los agota. Aplica la regla 20-20-20. Cada 20 minutos de pantalla, mira un objeto que esté a 20 pies, o sea, unos 6 metros, durante 20 segundos. Esto relaja el músculo ciliar del ojo, parpadeas de forma natural y previene la fatiga visual. Dale un respiro a tus ojos hoy.
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14: Las 12 con 47.

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Taquería de Confianza 2 con Tokio. Agradecemos en los controles y la producción de este espacio a la Bebe Capuchini. No. Expresona, señora. Ya viernes, por fin, la Bebe Capuchini. Descontrólese, pero con medida. Degenere bajo su responsabilidad. Ojo, bajo su responsabilidad. No es impertinente, es la recomendación de todos los viernes y de todos los días. Gracias también en la producción, pero digital, a la Double F. También andaba por acá Mía, Ernesto y el buen Irwin, que ya están en las calles de Cuernavaca, Morelos. Y si no estoy mal, ¿quién más estaba? Ya estoy perdiendo la memoria, pero por acá... dijo Ernesto, ¿no? Creo que sí los nombramos a todos por acá. Bueno, dicho esto, los dejamos con Pauline. Ahí es el pole dance. Acuérdese de seguirse registrando. Me parece que estamos a nada de cerrar ya esta lista a través del WhatsApp 777-300-957. Y las personas que ya están registradas, mañana nos veremos ahí en esta mesa de conexión bienestar Lord Logistic. Obviamente, pues ya saben todos los detalles también a través de las redes sociales de La Frecuencia Naranja. Dicho esto, cuídense mucho. Bonita tarde, bonito fin de semana. Cuídese también de los cambios de temperatura, si no va a terminar como sus servilletas, pero ya estar bien el lunes. Bonita tarde, bye.

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mañana. El día de hoy no se encuentra Brian Brillanti. Se encuentra la capona del operador de la Radio Naranja, mi querida Vivi Cappuccini, a cargo de la producción de este programa. Fernanda Fitz, mi first, haciendo la producción, por supuesto, también de Los Alas Naranja, que es... Se vienen grandes episodios, ¿eh? Mi queridísima Brenda Castro, terminando programa, y el Babyets corriendo, como siempre. No, hombre, hay que ponerle Sergio, Speedy González y Vieta, porque no toca el timbre aquí para salida y se va volando ese muchacho con su ándala y ándala y yapa, yapa, yapa. Pero ustedes, ¿cómo van? ¿Bien? Ok, al ratito tenemos buenos retos para todos ustedes y mucha información que compartirles para el día de mañana. La mesa de conexión Bienexar Lord Logistic, allá en el restaurante Pule en el centro de Cuernavaca. Soy Paul, bienvenido y bienvenida a Destrexa.

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comentarles algo. Tenemos el día de mañana y justamente platicamos con banda que la neta se la rifó muchísimo. Tengo que decirlo directamente, se la rifó muy bonito. Lo que hizo fue pues prácticamente desnudar emociones. Ayer justamente yo estaba platicando con los hombres, caballeros, los brothers, que luego como hombre pensamos que no podemos llorar. Claro, yo soy el tipo que puede ver una película y... Y no me da pena y digo, oye, sí me hace derramar una que otra lagrimita o lagrimota. O por ejemplo, sí soy en momentos de mucha euforia y también hay momentos que ya sabes que estoy quebrado, esto realmente me rompe, esto realmente me... Y lo digo abiertamente, pero eso es lo importante, decirlo, expresarlo, exteriorizarlo, porque luego también se canaliza en cuestiones de enfermedades, el estrés es horrible. Ves tú de repente que se te cae más el cabello, ves que de repente tu piel cambia, notas que de repente hasta tu pH o tu aroma es distinto a lo que era antes. Las frecuencias cuando no son muy altas en tu vibra, en tu vida, pues obviamente también atraes esos momentos complicados. Por eso sí, es muy padre platicar, tenemos la mesa Bienexar. Creo que ya hemos apuntado a algunas personas que realmente la banda se ha rifado muchísimo. Y la neta, pues, ¿qué hay que hacer? ¿Quieres ser parte de la mesa Bienexar? Recuerda que la gente de XFM te va a buscar. Simplemente me mandas un mensaje al WhatsApp de cabina, al 777-300-0957. Paul, soy caballero, soy brother, escucho EXA, me gustaría platicar un poquito, escuchar a banda. Recuerda que si de repente, no sé, te toca platicar con una chica, no es el afán de, mira, es que yo hago 100 tacos al pastor en 2 horas. No es el platicar, decir, ¿sabes qué? Algún día yo también la regué en esto. ¿Sabes qué? Algún día me sentí culpable por esto. ¿Qué te ha pasado a ti, no? Porque cada experiencia, y no sé si ustedes lo han notado, yo luego cuando me dicen, Paul, tienes un montón de experiencias, pues porque platico. Cuando me conoces fuera del aire, me conoces realmente fuera de mi chamba, sabes que soy igual, ¿eh? Soy igual que platico contigo, echándome unos taquitos en la calle, platicando en alguna sobremesa, siendo agradecido con un detalle que tengas conmigo y siendo simplemente el brother que a mí me gustaría tener siempre en la vida. Entonces, en esa parte, me gusta siempre escuchar a la banda. Y también me gusta cuando la banda me pregunta por cosas, digo, mira, ve, lo de la radio es mi trabajo, me divierte mucho, se me hace muy apasionante, pero la vida real es acá afuera. La vida real es esto, hay que cuidar muchos aspectos. Pero lo bonito es ver a la banda que cada vez se suma contigo en aspectos que es aportación de vida. Y eso es lo que queremos. Mañana en el restaurante El Bule, allá en el centro de Cuernavaca, creo que es Matamoros, si no me equivoco, cerca de las, ¿cómo se llaman? Donde están las casas de música, en esa avenida bajando por el centro. Ahí se encuentra, que es Flor de Mayo, ¿no? El restaurante está Bule, restaurante justamente. Y bueno, ahí estaremos en esa mesa conexión Bienexar Lord Logistic para que nos acompañen. Entonces, ¿quieres ser parte, caballero? Brother, mándame tu WhatsApp al 777-300-0957 y veamos quién será el que vive esa experiencia con esta campaña de Bienexar Lord Logistic. Soy Paul, buena tarde, estás en Destrexa.

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0: Ya a la 1 de la tarde con 24 minutos. El que les habla es Sergio Vieta. ¿Cómo están? Ya es que ya nos movimos, por eso luego no acabó dos con todo con los dos con todos, sino más bien yo me moví hasta acá, hasta Galerías Cuernavaca, donde nos encontramos en esta ocasión con los amigos de Atlas del Descanso. 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Mi nombre es Sergio Vieta, en todas partes, ponte Exa.
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de favor con los Caligaris y Patricia Cantú, Pati Cantú, a través de X95.7. Oigan, importante, recuerden, mañana nos vemos, ¿eh? Mañana en el Bule, justamente en el Mesa Conexión Bienestar de Lord Logistics, estaremos compartiendo experiencias muy bonitas. ¿Y de qué trata todo esto? Simplemente de parte del bienestar, de unos pilares que es la salud emocional, las redes de apoyo, las redes de amistades lindas que te aportan, te critican, te dicen, pero eso te ayuda siempre a tener esas herramientas de vida para siempre estar estable en este planeta. Por eso es muy importante, mañana estaremos y sabrán lo que está sucediendo a través de X95.7. Oigan, y en la próxima intervención tenemos el reto de Strexa del famoso El Impostor. 5 elementos y uno de esos no tiene que ver con los demás. Tienes que poner mucha atención, porque muy exa, y decirme, y son 3 conceptos distintos, ¿ok? Listo y lista para ganarte exapases. Entonces, atenti, porque regresamos con el reto del impostor aquí en Destrexa.

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3: La 1:44 PM. 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Estuvo desde el ExaMóvil el Irwin, estuvo Hans, estuvo Ernesto desde Cabina Naranja, la Vivi. Mi nombre es Sergio Vieta, nos escuchamos mañana y síganse registrando para el Bienexar Lord Logistic. Buen fin de semana para todos y en todas partes, ponte Exa. Bye.
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2: Si solo haces cardio porque crees que las pesas son solo para ponerse mamey, estás equivocado. El músculo es el órgano metabólico más importante para envejecer con salud. Levantar peso fortalece la densidad de tus huesos, mejora la sensibilidad a la insulina y mantiene tu metabolismo joven. Después de los 30 años, perdemos hasta un 5% de masa muscular por década si no entrenamos fuerza. No le tengas miedo a las pesas, son tu mejor medicina antiedad.
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importante. Recuerden que con todo eso que estamos haciendo, prácticamente buscamos el bienestar, ¿sí? Y la manera en cómo tú puedes compartir con alguien. Queremos conocer nuevos amigos. Bueno, siempre vamos al mismo restaurante o a la misma actividad física, o tal vez a lo mismo que tal vez no nos abona mucho, pero intentaste, no sé, el gimnasio, una cafetería, supermercado. Estamos rodeados de personas, pero casi nunca hablamos con desconocidos, ¿no? La diferencia entre estar solo y sentirse solo es muy importante. Por eso el Bienestar Lord Logística aquí de XFM. La OMS también difiere que el aislamiento social es tener pocas relaciones o interacciones, y de la soledad tal cual, que es la sensación de que las conexiones que tenemos no son las que necesitamos. Puedes tener, no sé, pareja, familia, compañeros, y aún así sentirte desconectado, ¿eh? ¿Cuántos amigos de verdad tienes? Piénsalo, analízalo, haz que tu manita vaya contándolos. No hablamos de seguidores, ni porque mira cuántos likes tienes en redes sociales, no compañeros de trabajo, no conocidos, personas con las que puedes hablar sin necesitar una excusa. Eso puede generar obviamente esa vibra, y queremos mañana escucharte y verte en el restaurante Bule con toda

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Ya 2:43, estás en Exa 95.7. Oye, ya sigue las redes sociales de Exa Cuernavaca. Qué buena vibra, oiga, ya veo que comunidad de Rock en Exa estamos también creciendo, porque el Rock en Exa, ya lo grabé, ¿eh? Un rock digno para festejar nuestras fechas y nuestro momento patriótico de este 15 y 16 de septiembre. Va a estar buenísimo, sabadito, 4 de la tarde, para que no te lo pierdas. 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Va a estar muy divertido, por eso los invito para que lo vean. Hay algunas fotos, las he subido en mis redes sociales. Ya nos seguimos, yo van a ver que yo sigo a la banda. Vamos a ir, por ejemplo, para que nos encontremos, búscame como Paul GS, mi nombre, así me llamo, así me puso mi mamá, pero mi nombre se escribe Paul GS. No me dicen, ¿y por qué te dicen Paul si es Paul? Es igual como decirle a John Travolta, ¿no? A Tom Cruise, a Erling Haaland, ¿no? Es igual, lo mismo, no pasa nada. Pero bueno, mi nombre se escribe Paul, búscame como Paul GS, ya estaremos en contacto. Yo sí soy de seguir y platicar y soltar aquí las reacciones de algún comentario que sueltes ahí, o algún encabezado de tu pensamiento. Yo ahí platico, ¿qué? Todo bien, todo chido. Oye, gracias. Luego la banda se suma y me etiqueta en historias por eventos y experiencias de XFM, y eso me pone muy feliz. Por eso, mañana en el evento del restaurante Bull allá en Cuernavaca, Mesa Conexión, Bienestar Logistic, Lord Logistic, estaremos compartiendo material para que ustedes vean de qué se trata todo esto y pasarla simplemente bien, e incrementar esta red de apoyo, esta red emocional, esta red de buenos amigos, de buena vibra, con Bienestar Lord Logistic. Soy Paul, vamos con más, yo regreso.

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Oigan, ya atentos que tenemos esta gran campaña. 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Bueno, este gran muchacho se encarga de ser la voz de esta gran campaña de Bienestar Lord Logistic, y que tú seguramente con alguna recomendación, un buen momento, creo que es algo que podemos aportarte. No todo es como, ¡woo! ¡Vámonos a conciertos! ¡Vamos a...! No, también es, ¿cómo estás? ¿Te fue bien hoy? Oye, ¿qué estás pasando? Oye, no estás solo, EXA es parte de tu vida. EXA es parte de tus momentos. Así como tú has crecido, nosotros hemos crecido contigo. O sea, somos uno, somos una esa mancuerna y estamos para acompañarte. Y por eso buscamos en esta campaña de Bienestar Lord Logistic tener a varios especialistas durante todo el mes. No te lo pierdas, hoy 5 de la tarde, al buen profe Ian. Nosotros vamos con más música, son exactamente las 3 en punto. Buena tarde, soy Paul, te escuchas de Strexa.

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Seguramente viene ya el 16, el grito, el pozole, la cena, los amigos. ¿Por qué no? El tequilazo, la buena vibra, familia, la botana, todo eso. Pero hay una historia de la tradición que tiene que ver con el desfile militar del 16 de septiembre. ¿Y tú sabes qué está pasando? Bueno, este desfile cívico-militar mexicano se realiza cada 16 de septiembre. Y bueno, ¿cuáles son los datos que llaman más de 200 años? Y además algunos consejos por si la banda va a ir. Hay que cuidarnos. Aquí en Cuernavaca no va a haber elotes, no va a haber elotes, ¿eh? Obviamente que lo hacen las Fuerzas Armadas para refrendar la lealtad a la población y a las autoridades, ¿no? Durante este mes patrio tenemos algunos acontecimientos importantes, ¿no? Como es el caso del día 13 que recordamos la defensa del castillo de Chapultepec por los niños héroes. El día se conmemora el 27 por la consumación también de la independencia de 1821. El 30 de septiembre creo que es el natalicio, si no me equivoco, de José María Morelos y Pavón. Y así se viene, ¿no? Y también el desfile militar. Pero bueno, esa celebración, que es la cívico-militar, tiene sus orígenes en 1825. Para conmemorar la entrada del ejército trigarante a la ciudad el 27 de septiembre de 1821. Y bueno, con todo eso hay que recordar que a lo largo del siglo XIX y del XX, estos desfiles no siempre fueron constantes debido a acontecimientos armados como la invasión estadounidense de 1847 y también intervención francesa en la década de 1860. Y bueno, en 1910, durante el porfiriato, hubo desfiles, ceremonias, bailes y otras actividades que se llevaron a cabo en todo el país, ¿eh? Y fue en 1935 cuando el presidente Lázaro Cárdenas ordenó que esta actividad se celebrara de manera anual. Sí, sí, de forma ininterrumpida, ¿eh? Y es un evento a nivel nacional esto para reafirmar la identidad nacional y también fomentar el orgullo, la unión familiar, que es increíble en nuestro país, y el sentido de pertenencia, ¿eh? Que es el sentido patriótico. Consejo, ya lo sabes, si van a irse, cuídense mucho, cuiden a los pequeños, no anden ahí de locos, disfruten, por supuesto, porque son eventos familiares, y pásenla bonito. Yo estaré en casita echando la pachorra. Pásenla bonito, gran día, buena tarde, soy Paul, estás escuchando Destrexa.

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Aquí en XFM 95.7, oigan, recordar qué está pasando con nosotros. Mañana tenemos un evento increíble que es la mesa de conexión Bienexar, porque además tenemos este concepto de Bienexar Lord Logistic, que por supuesto es para brindarnos en diferentes pilares de vida. En la parte emocional, en la parte nutricional, en la parte sociable, en la parte física. Todo eso que conlleva a los pilares que nos hacen ser mejores humanos, estar mucho más estables, que son productivos para cuando uno está al 100 o al 90 o al 50, se mantenga en ese camino. Pero a veces hay señales que nos hacen que las personas pues parezcan estar contentos, felices y por dentro están prácticamente carcomidos. ¿Cómo funciona esto? Bueno, vamos a manejar este asunto. Que bueno, EXA quiere hacer un experimento social muy sencillo. Sentar en una misma mesa a personas que no se conocen. ¿Cuándo va a ser? Sábado. Mañanita, 12 de septiembre de 5 a 7 de la noche en el restaurante Bule. Y bueno, no es un rollo de irte, vaya, a ver quién conozco, a quién me ligo, con quién salgo. No. Es ir a buscar buena vibra, no es una cita. Vas a conocer personas, vas a conversar y vas a conectar, ¿eh? Recuerda que tenemos los lugares que tuviste que registrarte a los teléfonos, al WhatsApp. Y esto no es un evento masivo, ¿eh? Vamos a seleccionar solamente a unas cuantas personas que estén dispuestas a sentarse frente a un desconocido y tener una conversación real. Esto se genera algo que es exclusivo y es algo bonito. Es Bienexar Lord Logistic, algo que recuerdan tal vez el bienestar no sea tener a quien contarte cómo estuvo tu día, no sé, cómo te fue, oye, bien, mandate un WhatsApp, no. Es una conexión Bienexar, es una iniciativa que XFM tiene junto con mis amigos de Lord Logistic. Y justamente es eso, queremos que estés bien y nos encanta saber que estás bien, ¿ok? Vamos con más música, soy Paul, gran viernes y este programa se llama Destrexa.

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Gracias, mi querido Brian Brillanti, a cargo de la producción aquí con nosotros. Y también, por supuesto, a mis amigos, el equipazo que se carga Fair Fits en medios digitales, a Ahmed y también a Mía. Chicos, muchas gracias. Yo me voy, me retiro. Muchísimas gracias. Pásenla bonito. Que tengan una excelente tarde si ya comieron buen provechito. Y nos vemos para el recalentado, ¿eh? Eso es una comanda de brothers, de amigos. Y mañana en Bule Restaurante, justamente en el centro de Cuernavaca, para la mesa de conexión Bienexar Lord Logistic, ¿ok? Pásala bonito, soy Paul. Gran fin de semana y en todas partes, ponte Exa. Bye, bye.

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0: 5 de la tarde con 11 minutos ya en este momento, damas y caballeros, sean ustedes bienvenidas, bienvenidos un día más, un programa más a través de la frecuencia naranja, a través de esto que se llama Bienexar con Lo Logistics, porque el día de hoy te voy a estar acompañando como todos los días, como ha sido ya esta semana. En esta temporada que hacemos al año, una vez al año, esta temporada llamada Bienexar, esta vez con Lord Logistics como impulsador de esta iniciativa. Y el día de hoy yo te quiero invitar a que te quedes con nosotros porque vamos a platicar de un tema que es muy relevante. Yo creo que de todas las de todos los tópicos, de todos los temas que hemos hablado alrededor de la semana, este probablemente es el más serio, el más importante y el más actual, vamos a decirle de esa manera, el más vigente, digámoslo de esa manera. Hemos hablado de ejercicio, de los beneficios que trae el ejercicio. Hemos hablado también de la ausencia de ejercicio y cómo repercute en la vida del ser humano. Hemos platicado acerca también de las creencias antiguas que tenemos sembradas por nuestras familias, por la sociedad, por la cultura, por la escuela, por la televisión, por internet, por lo que nos han dicho nuestros padres, nuestras madres, nuestros hermanos, por la visión misma que nosotros tenemos acerca de nuestras propias aspiraciones y cómo los hemos ido construyendo y creyéndonos esos sueños. Y también hemos hablado acerca de lo importante que es la alimentación en la vida del ser humano y de cómo todo, absolutamente todo, se ve reflejado en el bienestar o en el malestar del ser humano. Además, también platicamos acerca de cómo la terapia de cuencos te puede llegar a ayudar a entrar en estados de relajación que te van a ayudar a dormir mejor, a recuperarte del estrés laboral, a recuperarte de todo esto. Pero todo esto que hemos platicado a lo largo de esta semana tiene que ver con que queremos evitar algo. Básicamente, estamos buscando alternativas para evitar algo. Número uno es evitar el ocio. ¿Por qué? Porque básicamente una persona que está simplemente buscándole cinco pies al gato, como dicen por ahí, pues es el tipo de personas que comienzan con trastornos que pueden llegar a estar relacionados con la ansiedad, con la depresión, etcétera. Pero también existe el otro polo, la otra cara de la moneda. Una persona que hace demasiado, que trabaja demasiado, que está en horarios extremos de trabajo, en actividades que pueden empezar a mermar tu salud, también van a estar expuestas estas personas, hombres y mujeres, a comenzar a desarrollar algún tipo de relación emocional con la tristeza, con la depresión, con la ansiedad. Y no sé si ustedes lo saben, pero el mes de septiembre, específicamente el día de ayer, el 10 de septiembre de cada año, se conmemora el Día Mundial de la Prevención en contra del Suicidio. Y el día de hoy vamos a hablar de este tema, que es un tema difícil, un tema con muchas aristas, un tema también que puede llegar a ser incómodo, pero para eso existe Bienexar con Lo Logistics, porque aquí es donde vamos a aclarar todas esas dudas. Vamos a platicar acerca de datos y factos reales que aquejan y que están siendo recaudados alrededor del mundo y que aquejan a toda la población mundial. Y también nos vamos a tropicalizar dentro de México y específicamente dentro de Morelos. ¿Por qué? Porque no todos los estados tienen los mismos niveles de depresión, no todos los estados tienen los mismos niveles de suicidio y no todos los estados tienen las mismas estrategias de prevención. El día de hoy vamos a platicar de todo eso y el día de hoy lo vamos a hacer a través de su participación. A través del 777-300-0957, 777-300-0957 y de manera anónima, quiero que aquí nos expongan a través de mensajes de audio cuál es la razón por la que ustedes consideran que pueden estar llegando a sentir ansiedad, tristeza, depresión o cualquiera de estas emociones relacionadas con, de alguna manera, vibraciones negativas. No vamos a decir que malas, no vamos a decir que está mal sentirnos mal, al contrario, está bien sentirnos mal. Lo que está mal es guardarnos esas emociones y quedarnos con ellas para siempre, porque ahí es donde comienzan realmente los verdaderos problemas, cuando empezamos a interiorizar, cuando empezamos a tratar de sacar esas emociones de alguna manera, con alguna actividad física, con alguna actividad verbal, con alguna actividad creativa, lúdica, etcétera, desde una perspectiva sana, este peso comienza a disminuir en la espalda de cada una de las personas que hemos sentido a lo largo de nuestra vida algún momento de depresión. Y yo te quiero, y yo quiero arrancar este programa simplemente diciendo lo que voy a, compartiendo lo que voy a decir a continuación a través de la frecuencia naranja, siendo las 5:16 p.m. Les quiero decir que mi nombre es Ian Cuellar. Yo te voy a estar acompañando a lo largo de esta hora en un programa llamado Bienexar con Lord Logistics. Y quiero decir que yo he experimentado ansiedad, que yo he experimentado depresión, que yo he experimentado tristeza, que yo he experimentado soledad, que yo he experimentado todas estas emociones que son parte de la baraja de estar vivo y existir. De la misma manera que te pueden salir las cartas de la felicidad, de la compañía, del bienestar, que te pueden salir las cartas, del bienestar no le vamos a decir así porque ese concepto ya me choca, suena política y no vamos a asociarlo con nada de esto. Pero el tema es que en la baraja de la vida, en las cartas de la vida, te pueden tocar diferentes cartas. No siempre te van a tocar las mejores y no siempre te van a tocar las peores. Y ojo, algo muy importante y algo que yo he aprendido desde mi experiencia tratando estos trastornos y estas situaciones con expertos y terapeutas, es que nada dura para siempre. Ni las emociones buenas, ni tampoco las emociones malas. Tomar una decisión permanente por una emoción temporal es simplemente un error. Con eso quiero arrancar el programa del día de hoy y quiero compartir con todos ustedes que todo lo que yo voy a decir, todo lo que les voy a compartir a través de la frecuencia naranja, es número uno, porque he estado relacionado con estas emociones. Número dos, porque me he atrevido, porque también requiere un acto de valentía y de humildad entender que necesitas ayuda. Y me he atendido con expertos de la salud mental y con expertos de la medicina en los casos específicos que yo he experimentado. Y voy a hablar también de las estadísticas mundiales acerca de cómo tratar, cómo prevenir y sobre todo qué hacer en caso de estar presente de un evento que requiera toda tu atención con algún familiar, con algún amigo, con alguna persona que se encuentra a tu alrededor en caso de una crisis emocional relacionada con la depresión, la ansiedad, el suicidio, etcétera. ¿Ok? De una vez vamos a arrancar este tema y yo te quiero compartir a través de la frecuencia naranja que no importa lo que esté pasando en tu vida, no importa lo que esté pasando en tu vida, no importa si en este momento estás experimentando soledad, si en este momento estás experimentando tristeza, si en este momento estás experimentando estrés, depresión, cualquiera de estas emociones no van a durar para siempre. Lo primero que tenemos que entender como seres humanos es que somos seres que estamos experimentando por primera vez el hecho de ser seres humanos. Entonces, está bien sentirte triste, como está bien sentir hambre, como está bien sentir felicidad y como está bien también sentir el amor y la compañía de tu familia. Así que no importa lo que estés pasando el día de hoy, créeme, siempre hay una solución. Créeme, siempre hay una solución y el día de hoy vamos a hablar desde esa perspectiva con la esperanza de que este mensaje pueda llegar a la mayor cantidad de personas a través de Bienexar, de Exa FM, de Lord Logistics y de su servidor, que les repito, mi nombre es Ian Cuellar y yo los voy a estar acompañando en esta edición de Bienexar. Son las 5 con prácticamente 20 minutos, no se muevan, este programa será único, de verdad único en la historia de la radio, no se muevan, en todas partes, ponte Exa FM.
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0: tarde con 27 minutos. Ya estamos de vuelta a través de la frecuencia naranja. Mi querido Brian está en la producción de este espacio. Mi nombre es Ian Cuellar y como todos los días te acompaño durante toda tu tarde aquí en la frecuencia naranja. Oigan, ¿hay cura para la depresión? Tengo que decirles cuál es la respuesta a esta pregunta. Según la Organización Mundial de la Salud, confirma que existe un tratamiento eficiente para la depresión leve, moderada y grave. No importa qué tipo de depresión puedas llegar a experimentar, ni en qué momento de tu vida, hay una solución. ¿Ok? Muy probablemente, si tú has experimentado alguna de estas emociones, es muy, muy, muy normal que sientas que no hay salida, porque precisamente es la depresión hablando a través de ti. Pero déjame decirte que la Organización Mundial de la Salud, después de múltiples estudios a nivel científico y longitudinales, ¿qué quiere decir esto? Estudios que han llevado evidencia a lo largo de diferentes cantidades de años. Hay estudios que han durado 9, 10, 15, 40, incluso estudios que han estado estudiando este fenómeno hasta los 50 años, durante 50 años, y han ido sacando conclusiones y se han ido acumulando estas conclusiones a nivel científico y han ayudado a poder determinar cuál es básicamente el tratamiento más efectivo para la cura de la depresión. Ojo, que hay algo muy importante que mencionar. No es algo que simplemente se cure con una pastilla, ni tampoco es algo que simplemente se cure con una plática o un tratamiento. Básicamente, los tratamientos que plantea la Organización Mundial de la Salud son tratamientos integrales que requieren no solamente de la convicción de la persona, sino también la intervención de personas que sean expertas en las áreas de la salud y en la salud mental. Entonces, sí hay salida. Para todos aquellos que hayan pensado en algún momento en que esto no tiene salida, bueno, déjenme decirles que sí. Y uno de los factores más importantes y sobre todo determinantes en el desarrollo de la depresión de los adolescentes, bueno, de los niños, adolescentes y adultos en la vida actual, hoy en el 2010, son prácticamente el contenido de las redes sociales. No las redes sociales per se. Es decir, tener redes sociales no te va a generar depresión. Pero aquí vale la pena ser muy precisos. No sería científicamente correcto decir que las redes sociales son la causa de la depresión juvenil, pero la depresión pues es multifactorial. Son diferentes factores los que se combinan, como por ejemplo, interviene la genética, las experiencias adversas, las relaciones familiares, las relaciones interpersonales, los sueños, la violencia del lugar en donde vives, el abuso, la salud física, las situaciones económicas, el consumo de sustancias, la soledad y muchos otros factores. La revisión científica más amplia, publicada en enero del 2026, hace 7 meses, analizó 72 revisiones y metaanálisis sobre las redes sociales y la salud mental juvenil. Su conclusión es muy, muy interesante. Es el simple hecho de utilizar las redes sociales presenta un asociamiento general a pequeños lapsos o pequeños momentos en donde hace sentir al usuario como que no es suficiente. Lo voy a desarrollar de una manera un poquito más coloquial. Utilizar redes sociales no te va a generar depresión per se, pero sí el tipo de contenido que sigas en las redes sociales. Ahora, también hay algo muy importante. Hay que cuidar la edad de exposición a las redes sociales. Fíjense, yo les he platicado anteriormente en este programa que yo tengo una participación, tengo un trabajo en la mañana en donde yo trabajo en el ámbito escolar, en el ámbito educativo, y en la institución donde yo trabajo existe un plan, un programa que además es a nivel nacional, que previene o retarda el uso de redes sociales en esto, y de ahí yo he aprendido bastante. Entre más se tarde la exposición de redes sociales en un adolescente, el índice de depresión, ansiedad y todas estas sensaciones y emociones va a ir a la baja. ¿Qué quiere decir esto? Que entre más cerca de los 18 años un niño, un adolescente esté expuesto a las redes sociales, prácticamente es un hecho que va a desarrollar algún tipo de relación con la depresión. Prácticamente es un hecho. Esto es algo súper importante. Y hay que dejarlo muy en claro, el uso de redes sociales sin control y supervisión sí afecta dependiendo del contenido que se observe. Ahora, Un estudio que han realizado desde el año 2025 hasta el año 2026 siguió a 11,876 niños y adolescentes de alrededor de 9 y 10 años. Cuando la misma persona aumenta en su uso de redes sociales durante la adolescencia temprana, tendían a presentar más síntomas de depresión un año después. ¿Pero qué creen? En el momento que se les retiraban las redes sociales, el año posterior, es decir, el año consecutivo, era un año de mucha más tranquilidad, manejo emocional, claridad mental, concentración. Bueno, prácticamente hacía magia dejar de utilizar redes sociales en un adolescente. Ahora, ¿esto solamente le pasa a los adolescentes? ¿Qué crees? No. De hecho, prácticamente cualquier usuario de redes sociales se va a meter en una relación tóxica y complicada con la depresión, la ansiedad y la tristeza por tener simplemente activas tus redes sociales. ¿Por qué? Porque dependiendo de las cuentas que tú sigas, dependiendo del contenido que tú sigas, eso va a impactar directo en la concepción que tienes de ti mismo y en la forma en la que tú vas a ir construyendo tu vida. Si tú ves únicamente cuerpos increíblemente estéticos, no quiere decir que esté mal que veas este tipo de cosas y los utilices como un objetivo, pero también hay que entender que hay muchos otros factores que están alrededor que pueden llegar a limitar o que pueden llegar a mejorar o intervenir de una manera positiva en el desarrollo de esos objetivos. Siempre es muy importante estar acompañado de una persona que sea experta en el área de la salud mental. Ahora, ¿para qué sirve que te acompañe alguien si de todos modos me estás diciendo, Ian, en este momento que todo el mundo estamos expuestos a la depresión y a la ansiedad? Bueno, déjame explicarte que todo el mundo estamos expuestos también a diferentes otras enfermedades que están cotidianamente en la comida, en las sustancias que consumimos, en las bebidas, etcétera, como el alcoholismo, el tabaquismo, etcétera. Pero estar acompañados de una persona que te puede orientar acerca de cómo impactan en tu vida te va a ayudar a tomar mejores decisiones. No a evitar que suceda por completo, pero sí a tomar mejores decisiones en función a qué es lo que quieres en tu vida, cuántos años te gustaría vivir, cómo quieres vivir tu vida, y sobre todo te va a dar claridad de que todo lo que te pueda llegar a pasar a lo largo de tu infancia, adolescencia o adultez es algo tratable, es algo que se puede sobrellevar, es algo que se puede que se le puede recibir apoyo por parte de una persona experta. Y el hecho de que tú estés relacionado con alguna emoción de tristeza, ansiedad o depresión, simplemente con que estés acompañado en ese proceso, cambia por completo la forma que tienes de ver ese problema y todos los demás problemas a tu alrededor. Entonces, bueno, a continuación te voy a platicar acerca de algunos datos muy interesantes de nuestro estado, de nuestro país, y sobre todo qué hacer en caso de estar viviendo o presenciando alguna situación que pueda llegar a ser crítica o a una crisis de ansiedad, depresión o alguna de estas emociones relacionadas. Son las 5:35, no te muevas. Yo soy Ian Cuellar, Pontex FM.
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4: Si tienes problemas para conciliar el sueño o controlar la ira en el tráfico, pon a prueba la técnica de respiración 4-7-8. Inhala por la nariz silenciosamente contando 4 segundos. 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Y exhala por la boca haciendo un sonido suave durante 8 segundos. Repite este ciclo 4 veces. Al hacer la exhalación más larga que la inhalación, obligas a tu cerebro a activar el sistema nervioso parasimpático. 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

0: Esta canción tiene como un parecido a Obladí, Oblada de los Beatles, ¿no? Tiene por ahí una tonalidad similar. Pero bueno, oigan, estamos platicando acerca de este tema tan importante. El mes de septiembre, específicamente el día 10 de septiembre, es el día que todo el mundo, o más bien se ha propuesto que todo el mundo voltee a ver, hombres y mujeres, el tema acerca del suicidio. Lamentablemente, este es un dato muy duro y también muy estudiado. 9 de cada 10 hombres están más expuestos al suicidio. Ojo, en comparación con el número de las mujeres, porque lamentablemente la sociedad actual pues no ha permitido que el hombre se exprese de las mismas maneras a nivel emocional que muchas otras, que las mujeres y que el resto de personas, ¿no? Adolescentes, niños y demás. Está bien visto que un adolescente y un niño tengan problemas mentales o que se sientan con algún tipo de situación encaminada o conectada con la tristeza, con la depresión, con la ansiedad. No pasa nada que un niño te diga que se siente triste. No pasa nada que una mujer diga que se siente triste. Pero lamentablemente en esta sociedad vivimos en una sociedad en donde ser hombre y hablar de tus emociones sigue estando mal visto. Ya no igual que en los 80s, ya no igual que en los 90s, ya no igual que en el 2000, pero continúa existiendo este tabú y pues esto es consecuencia de la educación, del sistema y el aparato social, del aparato mediático, de prácticamente todo lo que nos rodea, que nos está bombardeando constantemente con la idea de que al ser hombre no mereces tener contacto con tus emociones. Pero bueno, yo de entrada déjenme decirles que eso, pues una vez que comienzas la vida de la terapia, te das cuenta que eso es un error. Te das cuenta que has vivido mucho tiempo de tu vida perdiendo el tiempo, enfocándote en otras cosas cuando deberías estarte enfocando en tu salud mental, porque cuando la cabeza está bien, todo lo demás está bien. Esa es una ley. Cuando la cabeza está bien, todo lo demás va a estar bien. Ahora, ¿cuál es el tratamiento que según la Organización Mundial de la Salud se propone para poder salir de la depresión? Porque sí existe, sí se puede. Sí, es algo real y científico. Estrategia número 1. Ojo, ninguna de estas estrategias son más importantes que las otras. Todas en conjunto funcionan como un tratamiento, ¿de acuerdo? La primera que les voy a mencionar, que no es la más importante, pero es la primera, es la psicoterapia. Es uno de los tratamientos centrales y la Organización Mundial de la Salud reconoce con eficiencia, la terapia cognitiva conductual, la activación conductual y la terapia interpersonal como una de las estrategias más efectivas para sobrellevar problemas de crisis de ansiedad y depresión que podrían llegar a desencadenarse, en algún episodio que esté relacionado con el suicidio. Ahora, activación conductual, ¿qué es esto? Consiste básicamente en reconstruir poco a poco una vida de actividades significativas, incluso antes de que vuelvan las ganas de vivir. Porque si alguien no ha experimentado una depresión realmente profunda y fuerte, estarán de acuerdo conmigo que es prácticamente el hecho de no querer hacer absolutamente nada, no tener las ganas. Bueno, esta alternativa busca, aunque no tenga las ganas, comenzar este tratamiento de acompañamiento, un tratamiento formal con evidencia y que se vaya llevando un registro con un experto en la materia. Ahora, ¿cuál es uno de los elementos que complementan la terapia cognitiva o la psicoterapia? El ejercicio. Si tú eres una persona que no hace ejercicio, déjame decirte que según la Organización Mundial de la Salud, eres una persona que tiene un 50% más de probabilidad de desarrollar ansiedad, depresión y cualquier trastorno que pueda estar relacionado con este tipo de problemas. Ahora, 218 ensayos, escucha bien esto, 218 ensayos y más de 14,000 participantes muestran reducir los síntomas, particularmente con caminar, güey. O sea, ni siquiera te están pidiendo que te inscribas a un Hyrox, güey. Nada más es caminar, salir a caminar, hacer yoga, hacer cualquier ejercicio de fuerza, hacer ejercicio aeróbico. 30 minutos. 30 minutos, güey. ¿Cuánto te quedas viendo La Casa de los Famosos, Brian? Ese tiempo que estás viendo La Casa de los Famosos, salte a caminar, güey. Está bien papa, realmente está bien papa. Ahora, otra cosa bien importante, el sueño. El sueño es uno de los factores más importantes en todo esto, si no es que el más. Me atrevería a decir que es, con la terapia y con el último que les voy a decir, el más importante. El sueño regular Forma parte de las recomendaciones del cuidado de la Organización Mundial de la Salud y es particularmente importante en adolescentes. Adolescentes, hay que dormir siempre a la misma hora, despertarse siempre a la misma hora y procurar dormir entre 8 y 9 horas si eres adolescente. ¿Ok? A ver, vamos a dejar esto muy, muy en claro. Cualquier plan, siendo adolescente, cualquier plan que no sea dormir suena más excitante y divertido. Pero déjame decirte que si empiezas a generar un mal hábito de sueño, no te lo vas a quitar, güey. O sea, es muy difícil llegar a quitarte un problema sin ayuda, simplemente con intentar reivindicar tu vida de sueño. Entonces, mira, aprovéchalo de una vez. Papás, es bien importante poner el ejemplo, güey, también. Poner el ejemplo y decir, vámonos a dormir todos a la misma hora. Porque solamente poniendo el ejemplo podemos pues marcar la tendencia de qué es lo que se tiene que hacer en casa. Ahora, la conexión social real, no a través de redes sociales. Familia, amistades, comunidad, conversaciones presenciales. Todo esto protege básicamente una relación contra el aislamiento y la soledad. La Organización Mundial de la Salud considera la conexión social un componente importantísimo en la salud en general. No me acuerdo qué número es el que sigue, pero no importa. Reducir dramáticamente las redes sociales y su consumo. Dramáticamente, son palabras de la Organización Mundial de la Salud, ¿eh? Un metaanálisis de ensayos aleatorios que han hecho, es decir, de manera random, encontró una reducción pequeña, pero muy significativa en los síntomas de la depresión al disminuir el uso del celular, güey. Al apagar el celular, se acabó. No, déjamelo tantito y no, es o lo usas o no lo usas. Y la Organización Mundial de la Salud dice que usarlo va a perjudicar no solamente tu visión, tu cognición, tu memoria, sino también te puede generar depresión. Ahora, ¿cuál es el factor más importante a evitar si es que tú tienes un cuadro cercano a la depresión? ¿Cuál crees? ¿Cuál se imaginan que puede llegar a ser el elemento que tienes que sí o sí hoy sacar de tu vida por completo si quieres seguir viviendo una vida, digamos, una vida plena? ¿Cuál se imaginan? ¿Por qué? Ojo, muy importante. El 87% de la población, datos de la Organización Mundial de la Salud, 87% de la población ha reportado que efectivamente alguna vez en su vida ha experimentado la depresión, y de ese 87%, el 39% de esas personas, prácticamente la mitad, ha tenido relación con algún pensamiento suicida o algún pensamiento que pueda llegar a afectar su integridad como seres humanos. De los cuales, ese porcentaje, la mitad de ese 80 y tantos%, el 90% son hombres. El 90% son hombres. Ahora, ¿cuál es el elemento que sí o sí hoy tienes que sacar de tu vida si es que has estado experimentando alguna circunstancia como ansiedad, depresión o tristeza? El alcohol. La Organización Mundial de la Salud recomienda no disminuir, güey. Evitar a toda costa y por completo el consumo de cualquier cantidad de bebidas alcohólicas, güey. Fíjate lo importante que es esto. Según la misma Organización Mundial de la Salud, hoy en día, antes los cardiólogos te decían, no, pues con 3 copitas de vino no le pasa nada. No, si se toma 2 tequilas el sábado no le pasa nada. Bueno, hoy la misma Organización Mundial de la Salud, que antes decía eso, ha corregido sus estudios y ha dicho, ni te le acerques al alcohol, güey. El alcohol es uno de los elementos, si no es que el más importante, que está relacionado, bajo estudios científicos, que el consumo crónico desarrolla dependencia no solamente a la sustancia, sino también una sensación enorme de depresión, ansiedad, y que puede llegar a ser desencadenada en el suicidio. Nada más hace falta voltear a ver a los casos que hemos tenido a lo largo de nuestra vida. Tim Payne, de One Direction, consumo de sustancias, depresión, sabemos lo que sucedió. Amy Winehouse, consumo de alcohol crónico más otras sustancias, sabemos lo que sucedió. Kurt Donald Cobain de Nirvana. O sea, no importa por dónde le busquemos, güey. No importa por dónde le busquemos, estas circunstancias van sí o sí, a desencadenar algún tipo de trastorno que esté relacionado con la depresión, la ansiedad, la tristeza o el suicidio. Esto en el marco del Día Internacional de la Prevención del Suicidio. Así que si tú en este momento crees, ojo, si tú en este momento crees que tu consumo de alcohol es bajo, bueno, déjame decirte que la Organización Mundial de la Salud, hoy, 2026, dice que no hay consumo seguro. Una, dos, tres, 10 copas son igual de dañinas. O bueno, claro, van a ir aumentando de manera exponencial en función a las cantidades, pero hoy no existe, según la Organización Mundial de la Salud, una cantidad segura de consumo de alcohol para nadie. Para nadie. Además de que es el número uno de accidentes viales, el número uno de muertes en el mundo y el número uno, damas y caballeros, escuchen muy bien esto, el elemento número uno relacionado con casi todos los casos de suicidios en el mundo. Ahora, después de esta información, pueden creerme a mí y a la Organización Mundial de la Salud o creer lo que ustedes quieran. Pero si tú quieres vivir una vida plena, con autoridad sobre ti mismo y sobre todo poder desarrollarte de una manera óptima, el consumo de alcohol no tiene que estar presente en tu vida, no importa la edad que tengas. Qué fuerte es esta información, ¿eh? Porque lo tenemos tan normalizado, lo tenemos tan constituido en nuestro ADN como seres humanos, que prácticamente es la razón por la que nos reunimos muchas veces, nada más por el alcohol. Qué bueno, le pintamos el pretexto que ustedes quieran, pero realmente muchas de esas veces está acompañado prácticamente cualquier actividad social del consumo de alcohol. Hoy, la Organización Mundial de la Salud está reportando que no hay consumo seguro de alcohol. Lo dejamos ahí, pero lo importante de todo esto y lo que dice otra vez la Organización Mundial de la Salud es que ninguno de estos elementos, ninguno de estos consejos que nos está dando la Organización Mundial de la Salud funciona de manera tan efectiva como todos juntos. Es decir, dejar de consumir alcohol, comenzar a hacer ejercicio, ir a psicoterapia, empezar a dormir mejor y tener conexión real con los seres humanos, además de dejar de utilizar redes sociales. Si tú te atreves a cambiar tu vida de tal manera que puedas incluir todas estas cosas en tu vida cotidiana, la depresión va a ser muy complicada que se te presente y por ende los trastornos que están generalizados alrededor de estas circunstancias también. Entonces, si tú quieres, si tú tienes hijos, si tú tienes hermanos, si tú tienes papás que están pasando por alguna circunstancia como esta, la Organización Mundial de la Salud tiene una respuesta a cómo ayudarte a salir de esto. Ahora, también es muy importante que simplemente con teclear en Google el número de ayuda para crisis de depresión, es un número gratuito y es un número al que puedes llamar, que se llama la línea de la vida. Si ustedes no conocen esta situación, bueno, yo se los voy a compartir en este momento para que lo tengan a la mano, porque está tan a la mano que muchas veces no lo descubrimos, no nos damos cuenta. El número es el 800-911-2000. 800-911-2000. Ante crisis de ansiedad, depresión o problemas de adicciones, este número te puede salvar la vida. Las 24 horas, los 365 días del año, ofrece atención médica y psicológica y es un servicio completamente gratuito en México. ¿Cuántos, sean honestos, cuántos han llamado a la línea de la vida? ¿Cuántos sabían que había un teléfono de línea de la vida? ¿Cuántos comerciales de línea de la vida hay aquí en XFM y en todas las estaciones de radio y no le ponemos atención, güey? Porque creemos que vivir... Bueno, más bien creemos que no nos va a pasar a nosotros. Pero déjame decirte que lamentablemente todos estamos expuestos a la misma probabilidad de experimentar estas emociones. 800-911-2000 es el teléfono de la línea de la vida y todas estas recomendaciones las puedes encontrar directamente en la página de la Organización Mundial de la Salud. Si quieres esto, escríbeme al 777-300-0957. Yo te comparto el documento y con mucho gusto se las estamos compartiendo a través del WhatsApp. Mi nombre es Ian Cuellar, son exactamente las 6 de la tarde. No importa lo que estés viviendo, experimentando y que esté transcurriendo en tu vida, no importa. No importa si viviste la pérdida de un ser querido, no importa si estás viviendo un duelo amoroso, no importa si estás viviendo una depresión, siempre hay esperanza y una salida. No decidas a través de una emoción temporal algo que tenga consecuencias permanentes, no solo para ti, para todo tu círculo, para tu familia, para toda la gente que te rodea. El mundo no va a ser un mejor lugar sin ti. Es lo único que yo te tengo que decir. Y al contrario, te necesitamos para hacerle un mundo mejor. Mi nombre es Ian Cuellar, en todas partes, Pontex FM.
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